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0: 6-5.

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1: Seis nueve.

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1: Seis doce.

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1: 6:24.
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1: 633,

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2: Muy buenas noches, ¿cómo están? Gracias por estar con nosotros ya a unos días del escenario compartido Walmart, en donde va a estar, por supuesto, Río Roma, Jimena Sariñana, Juan Solo, Emanuel y muchos más. Miércoles 27 de mayo, ahí en Palco, vamos a iniciar a las 8:30 de la noche. Hay que ser puntuales, por esa zona de repente se pone un poquito complicado el tráfico, por eso hay que tomar el tiempo necesario para llegar bien y no andar con prisas. Vamos a pasar una noche muy, muy a gusto, muy tranquilos, gritando, bailando. Hay que sacar todo. Es una noche para estar relajados, divertidos, emocionados. El escenario compartido Walmart ya el próximo miércoles 27 de mayo. Soy Paulo Ibarra. Bienvenidos sean todos ustedes aquí a Globo 98.7. 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

0: De hecho, es el espejo más grande del mundo. Se llama el Salar de Uyuni y cuando llueve, el cielo se refleja en la tierra. Es una vista infinita, parece algo verdaderamente... Es que no hay explicación. Generalmente, fíjate, hay tours 4x4, si eres así como extremo, desde la ciudad de Uyuni, que está a 8 o 9 horas de La Paz en autobús. Entonces imagínate qué aventura, ¿no? Aventártela en un 4x4 hasta el Salar de Uyuni. Qué bendición de lugares, Dios de mi vida. Tenemos música, gracias por estar con nosotros aquí en Globo 98.7.
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4: 7:34.
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1: En la colaboración de Roberto Jiménez Estrada en la información, hay canciones que acompañan momentos importantes de nuestra vida, pero existen otras y literalmente fueron creadas para salvar la esperanza de alguien. Y esto que les compartimos ocurrió, es verídico, ocurrió en Colombia. Durante años, decenas de soldados y policías permanecieron secuestrados por las FARC, o sea, por las Fuerzas Armadas Revolucionarias de Colombia, este grupo guerrillero armado en medio de la selva. Muchos llevaban más de una década cautivos, aislados del mundo, prisioneros, caminando entre campamentos improvisados sin saber pues si algún día volverían a casa. Pero había algo que todavía los conectaba con el exterior: la maravillosa y sagrada radio. Entonces, el ejército colombiano entendió algo muy inteligente. Si querían enviarles un mensaje sin levantar sospechas, tenía que ser escondido dentro de algo cotidiano: la radio. Algo que incluso los guerrilleros escucharan sin desconfiar. Y así nació una de las operaciones más increíbles relacionadas con la música. En 2010, militares, músicos, publicistas crearon una canción pop llamada Better Days, o sea, Mejores Días. A simple vista parecía una canción normal sobre esperanza y libertad, pero escondía algo más. Chequen esto. Por ahí se corta un poquito, ¿se dan cuenta? Es clave Morse. Es clave Morse. Entre la música, ahí está este código Morse, un mensaje oculto que, ¿saben qué decía? ¿O qué dice? Dice: 19 liberados, siguen ustedes, ánimo. Y eso era, bueno, importantísimo, porque muchos soldados secuestrados conocían código Morse gracias a su entrenamiento militar. La canción comenzó a sonar en más de 130 estaciones de radio, especialmente en zonas selváticas. Para millones de personas era solamente otra canción más, pero para quienes estaban perdidos en medio de la selva, era una señal de vida, una manera de decirles: oigan, no los hemos olvidado. Y años después, varios exsecuestrados confirmaron algo profundamente conmovedor. Sí lograron descubrir el mensaje y escuchar aquella canción. Ahí está el mensaje otra vez oculto. Escuchaban eso y, bueno, pues regresaban sus fuerzas para resistir, porque la música no es nada más para entretener. A veces también puede convertirse en esperanza escondida dentro de una melodía. Y por eso, y siempre, que Dios bendiga la música, incluso la que se atreve a hablar bajito para salvarle el alma a alguien. Gracias a Roberto Jiménez Estrada en la información. Soy Paulo Ibarra. Esto es Globo 98.7.

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1: Queremos compartirte esta nota súper interesante. Japón está viviendo uno de los desafíos pues más grandes de su historia moderna. Su población pues está envejeciendo muy rápido y cada vez hacen falta más personas para cuidar adultos mayores. De hecho, había promoción por parte del gobierno en donde si tienes un bebé, pues el gobierno prácticamente se hace cargo de él hasta la preparatoria. Está completamente becado, te dan todo, pañales, alimentación, estudios, entre otras cosas. Y bueno, aquí, este caso en Japón, el problema es que durante años, también en el tema de que ya no hay personas que cuiden adultos mayores, trabajar en asilos y centros de asistencia era visto como un empleo pesado, mal pagado y asociado como principalmente a mujeres. Así que Japón comenzó a buscar soluciones diferentes y encontró una completamente inesperada. Hoy, fíjate, en distintas regiones del país, algunos asilos comenzaron a contratar fisicoculturistas, exluchadores de sumo y peleadores de artes marciales mixtas para cuidar ancianos. Hombres enormes, acostumbrados al gimnasio, al combate, ahora ayudan a personas mayores a levantarse de la cama, a caminar, a bañarse o a moverse en silla de ruedas. Y aunque al principio parecía una idea extraña, terminó funcionando muchísimo mejor de lo que pues algunos imaginaban. En la ciudad de Ichinomiya, la empresa Visionary se llama, reclutó a decenas de fisicoculturistas para trabajar en centros de cuidado. Por algo el nombre, ¿no? Visionary. Les ofrecen horarios compatibles con sus entrenamientos, gimnasio y suplementos alimenticios. Y a cambio, ellos utilizan su fuerza para ayudar a movilizar pacientes de manera segura. Uno de ellos, Hokuto Tatsumi, dijo algo muy interesante. Mis músculos ayudan a tranquilizar a los pacientes. Y aunque suene raro, tiene sentido. Muchos adultos mayores viven con miedo constante de caerse o lastimarse, pero cuando alguien fuerte y estable los ayuda, se sienten protegidos, se sienten seguros. También hay peleadores de MMA y exluchadores de sumo trabajando en estos centros. Y lo más sorprendente es que muchos residentes terminaron encariñándose, pues sí, muchísimo con estos luchadores. Porque Japón, bueno, descubrió algo inesperado, que detrás de muchos de esos cuerpos enormes había personas pacientes, sensibles y también extremadamente cuidadosas. Quizá eso nos recuerda también algo importante. La fuerza no siempre está en golpear más fuerte. A veces la verdadera fuerza está en levantar a alguien con cuidado cuando más lo necesita, porque hay músculos que impresionan y otros que también aprenden a cuidar.
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1: Ocho quince.

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1: Y entre otras cosas, fíjate que algunos estudios científicos descubrieron que la música puede reducir el estrés en los perros. Y esto ya lo ha dicho Wendy Paulina, muchas veces, la nana de las mascotas.

0: Circulado en redes sociales la idea de que la música electrónica también podría ayudar a calmarlos. Y aunque esto no fue exactamente lo que comprobó el estudio original, sí existe una teoría interesante detrás. Ritmos constantes y estructurados pueden generar sensación de estabilidad. Mi querida Wendy Paulina, siempre esto nos lo ha recalcado cuando hay pirotecnia, cuando están las festividades. Ponerle este tipo de música a los animales los relaja. Caso contrario, a ponerles música zen, acá music wellness, etcétera, entre otras cosas, mind wellness, etcétera, no. Es esta música. Beats repetitivos. Obviamente, digo, me imagino, no toda la electrónica sería relajante. Porque, bueno, una cosa es música ambiental y otra muy distinta es un festival de tecno a las 3 de la mañana. Pero sí, esto nos deja pensando en algo poderoso, que la música, pues, no solamente entretiene. La música sí modifica ambientes, cambia emociones y... Y a nuestros perritos les gusta esto, ¿eh? La música acompaña procesos y quizá por eso también puede transmitir esa tranquilidad a nuestros compañeros de cuatro patas, peludos hermosos, porque la música ni siquiera necesita palabras, de verdad, ¿eh?, para hacer sentir paz. Y así, con este beat, ¿no? A los gatos también podría servirles, me imagino. Ya le preguntaremos a Wendy Paulina cuando venga. ¿Hay música? Aquí sigo recibiendo su participación. Muchísima, mucha participación. Gracias. 333-8080-987. 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
1: Esta canción tiene mucho que ver con el tema, con todo lo que hemos estado hablando el día de hoy. Mr. Blue Sky no nació de la felicidad, nació del cansancio emocional. Electric Light Orchestra estaba trabajando en el álbum Out of the Blue en Suiza. Días enteros encerrados, lluvia, niebla, agotamiento creativo, hasta que una mañana por fin salió el sol. Y Jeff Lynne, Electric, escribió Mr. Blue Sky. Por eso esta canción se siente diferente, no es felicidad vacía, es alivio. Es la sensación de alguien que llevaba demasiado tiempo emocionalmente encerrado y de pronto vuelve a respirar. Y quizá por eso cada vez que suena parece que el mundo pesa un poquito menos. Híjole, esta canción, aunque no fue escrita para bailar, está súper bailable, fue escrita para recordarnos que pues después de la tormenta el sol sí puede volver a salir, ¿por qué no? Vamos a disfrutarla, es temazo icónico, Mr. Blue Sky, Electric Light Orchestra, aquí en Globo 98.7.

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0: Gracias por haber estado con nosotros este domingo. Mañana los Alex, no se los pierdan. Borja y Carreón a las 9, Café Globo con Mariana Ibazuca. A las 11, Mayra Patricia Rivera. A la 1, mi querido gordo Poncho Camarena, que le mando un abrazo y un beso también. A las 6, Memorama Programón. Yo regreso con ustedes a las 7 de la noche el día de mañana, iniciando la semana como debe de ser, con fuerza, con objetivo, con actitud, con energía, con todo, porque es importante mentalizarnos de que vamos a iniciar la semana con, ya saben ustedes cómo debe de ser. Soy Paulo Ibarra, gracias Roberto Jiménez Estrada, pásenla bien hoy, no mañana.
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2: Un hombre llamado Charles Osborne tuvo hipo durante 69 años.
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0: Muy buenas noches, amigas y amigos de La Hora Nacional. Muchas gracias por acompañarnos en este espacio donde hablamos de cultura, música, historia y temas que forman parte de la vida de nuestro país.
1: Hoy, 24 de mayo, vamos a tener un programa lleno de tradición, memoria y actualidad.
0: Vamos a tener música del Trío Hidalgo, una agrupación huasteca que interpreta música de tradiciones indígenas y mestizas de Hidalgo con violín, con jarana huasteca y guitarra quinta o huapanguera.
1: Además, nos acompaña la secretaria de Cultura, Claudia Curiel de Icaza, para platicarnos sobre la segunda edición del concurso México Canta por la Paz y contra las adicciones.
0: Vamos a conocer detalles sobre el puente Nichupté en Cancún, una obra que puede mejorar la movilidad entre la ciudad y la zona hotelera.
1: También vamos a hablar sobre las acciones de prevención de inundaciones en distintos puntos del Valle de México por la temporada de lluvias.
0: Tendremos un reportaje especial desde el Archivo General de la Nación, el antiguo Palacio de Lecumberri. Esta legendaria prisión se convirtió en uno de los recintos históricos y documentales más importantes de México.
1: Y haremos un viaje simbólico en el tiempo para encontrarnos con Leonora Carrington, una de las artistas más importantes del surrealismo. Su obra abarcó pintura, escultura, grabado y literatura y dejó una huella realmente grande en la cultura mexicana.
0: Llega también la Chilanguía con recomendaciones para aprovechar la Ciudad de México.
1: Además, vamos a tener los flashazos del bienestar, donde les compartimos información breve sobre programas de apoyos que pueden beneficiar a millones de mexicanas y mexicanos. Esto y más aquí en La Hora Nacional.
2: La estrategia de atención a las causas impulsada por la Secretaría de Gobernación continúa acercando apoyos y oportunidades a las comunidades que más lo necesitan. Como parte de estas acciones, servidores públicos del Gobierno de México realizaron 2,709 visitas casa por casa en Iguala, Acapulco y Chilpancingo. El objetivo es identificar las necesidades de las familias e incorporarlas a programas sociales. Además, se busca acercar a las y los jóvenes a actividades deportivas, culturales y laborales. Estas acciones fortalecen la atención social y la reconstrucción del tejido comunitario en Guerrero.
0: Llegó la segunda edición del concurso México Canta por la Paz y contra las Adicciones. Vamos a ver y escuchar la entrevista que le hizo nuestro compañero Orlando Abad a la secretaria de Cultura, Claudia Curiel de Icaza.
3: La segunda edición del concurso binacional México Canta ya está aquí, es una realidad, estamos en fase de convocatoria y ustedes tienen mucho que saber. Cuéntenle a ese artista de la familia o a quien ustedes conozcan, porque esto no se lo pueden perder. Y precisamente para saber todos los detalles, hoy en La Hora Nacional nos acompaña la secretaria de Cultura del Gobierno Federal, Claudia Curiel de Icaza. Bienvenida, secretaria.
4: Muchísimas gracias. Bueno, pues esta convocatoria para México-estadounidenses, mexicanos entre 18 y 29 años pueden participar a través de mexicocanta.gov.mx, suben su canción, no tiene que grabarse en un estudio profesional, que eso es muy importante, son 2 minutos y medio de algún cover o alguna canción que tengan, y de ahí van a ir pasando etapas con especialistas del Consejo Mexicano de la Música, que son compositores, disqueras independientes, comerciales, y de ahí vamos a llegar a 7 semifinalistas para México, 7 semifinalistas para Estados Unidos y nos vamos a ir el 23 de agosto a Los Ángeles, al Million Dollar, que es un foro maravilloso, donde va a ser la primera semifinal en vivo, va a votar el público, aquí no hay jurados, solamente el público va a poder votar en vivo. De ahí van a pasar 3 finalistas.
3: Nos vamos a
4: Mazatlán, al Teatro Ángela Peralta, que también es hermosísimo, y tanto Mazatlán como Los Ángeles y muchos lugares, pero estos dos han sido símbolos y han sido espacios fundamentales donde se ha gestado esta música. El regional mexicano, la música tradicional contemporánea mexicana con fusión de sonidos urbanos, como el hip hop, rap y todo lo que ahora ha confirmado a la música mexicana en los primeros lugares del mundo.
3: Para que ustedes vayan teniendo en cuenta que cualquier género se vale, pero la narrativa es importante. Estamos hablando de un concurso y una iniciativa que busca acercarnos hacia el amor, el desamor y la grandeza cultural de nuestro país.
4: Sí, y nos vamos a enfocar principalmente en regional mexicano porque tiene una gran versatilidad de fusiones con rock, metal, lo que tú quieras, sonidos urbanos. Y esa es la música que ahorita está llevando a nuestro país a ser el 10º lugar en la industria del mundo. El 70% de la música que se escucha latina en las plataformas de streaming, el 70% es mexicana. es muy interesante. Y pues en nuestro idioma, conquistar el mundo desde ahí.
3: Y además encontrar nuevos talentos maravillosos. En la obra nacional vivimos muy de cerca y muy apasionadamente la primera edición. Y me gustaría preguntarle, ¿qué aprendió toda la experiencia, todo el equipo de México Canta? Porque es enorme la iniciativa. Como usted lo decía, va desde disqueras hasta managers, productores, para poder hacer esta segunda edición con estos cambios que además se ven muy profesionales. O sea, se descentralizó, hay viajes,
4: sí,
3: hay muchos cambios.
4: Por principio Los Ángeles el 23 de agosto, el 30 de agosto Mazatlán, también en vivo, y de ahí van a pasar 6 finalistas, más el mejor votado de las 2 semifinales. Y la final va a ser en el Auditorio Nacional, el 13 de septiembre. Y los que ganen van a participar el 15 de septiembre en el Zócalo con el artista invitado que ya se anunciará. Y recordar que en cada una de estas ediciones y semifinales habrán artistas invitados también.
3: Pues en realidad es una experiencia que profesionaliza y que ayuda a crear sueños reales, hacer realidad los sueños, y qué bueno que se vuelve a hacer. Secretaria, ¿algo más para invitar a los jóvenes, a las jóvenes, a que se inscriban, a que participen?
4: Que no sean tímidos, y si a ustedes no les gusta la música, siempre habrá un pariente, un amigo. Incentiven también poner atención nuestros mexico-estadounidenses. Queremos que sean parte de este concurso, que es un concurso sin precedentes, porque se hace en México y en Estados Unidos, y hermana a los jóvenes mexico-estadounidenses y a los mexicanos, con las mismas raíces, pero distintas identidades.
3: Todo está dicho, el semáforo está en verde y ustedes solo tienen que inscribirse. Ya nos veremos en próximos meses para ver cómo es que avanza, secretaria. Muchísimas gracias. Qué emocionante. Seguimos en la Hora Nacional y ahí viene México Canta. No se les olvide.
1: El puente vehicular Nichupté en Cancún es una obra que busca mejorar la movilidad entre la ciudad y la zona hotelera. Su objetivo principal es reducir tiempos de traslado en una de las rutas más congestionadas de la ciudad.
0: El puente está diseñado con 3 carriles vehiculares, uno por sentido y un carril reversible. Esto permite ajustar la circulación según las horas de mayor carga vehicular.
1: También incluye una ciclovía, lo que abre espacio para la movilidad sustentable y además ofrece una alternativa segura para peatones y ciclistas.
0: En la inauguración se destacó que beneficiará a más de 40,000 personas en la región.
1: En Quintana Roo, el turismo sigue siendo uno de los motores económicos más fuertes porque tienen millones de visitantes al año. Esto obviamente pone presión en la infraestructura vial de destinos como Cancún.
0: Con esta obra se busca mejorar la experiencia de turistas y residentes, reduciendo tiempos de traslado y mejorando la conectividad hacia la zona hotelera.

0: La cuarta transformación construye igualdad, construye amor al pueblo y construye amor a la patria. La honestidad.
1: La honestidad.
0: El amor al pueblo.
1: El amor al pueblo.
0: Y el amor a la patria.
1: El amor a la patria.
0: Dan resultados.
1: Dan resultados.
0: ¡Que viva Quintana Roo! ¡Que viva México! ¡Que viva el pueblo de México! ¡Que viva México! ¡Que viva México!
2: Esta época de lluvias llegó con todo.
3: Sí, ¿eh? ¿Qué tal? Fíjate que justo en esta temporada que ya la tenemos encima, se están reforzando varias obras para prevenir inundaciones en puntos clave, sobre todo en la zona oriente del Valle de México.
2: Sí, por ejemplo, en Iztapalapa, en Nezahualcóyotl y La Paz, donde el agua se acumula rápido y genera afectaciones importantes.
3: Por eso se están ampliando y fortaleciendo lagunas de regulación, colectores y cárcamos de bombeo para que el sistema tenga mayor capacidad de desalojo y responda mejor en lluvias intensas.
2: Y también el mantenimiento del drenaje, ¿no? Sí. O sea, no solo obras nuevas, sino limpiar, reforzar y desasolvar para que todo fluya mejor.
3: De hecho, hay trabajos de desasolve en varios ríos y canales, además del refuerzo de bordos en distintas regiones del país como parte de una estrategia mucho más amplia de prevención.
2: La idea es reducir riesgos y proteger a la población en toda la temporada de lluvias, que ya sabemos que cada año viene con fuerza. En una visita que generó mucha conversación, la presidenta de México, Claudia Sheinbaum, recibió al músico Bono y al grupo U2 en un encuentro que se hizo tendencia por el diálogo con figuras influyentes de la música a nivel global.
0: Luchamos todos los días para que el sueño de una niña o de un niño tenga como único límite su imaginación. Queremos un mundo donde no suenen las armas, sino la música, donde no ronde el miedo, sino la alegría, y que el amor del pueblo de México, la dignidad de su gente y la inmensa riqueza de su cultura

0: algo.
1: Este 25 de mayo recordamos a Leonora Carrington por su aniversario luctuoso, una figura muy importante del surrealismo y una de las artistas más influyentes del siglo XX en México.
2: Carrington fue pintora, escultora y escritora, y además desarrolló una obra llena de simbolismo, imaginación y misticismo. Su obra sigue inspirando a nuevas generaciones dentro y fuera de nuestro país. Vamos a hacer un viaje simbólico en el tiempo para conocer su historia en su propia voz en una entrevista muy especial.
3: Hola, ¿qué tal, queridos amigos? Yo soy Ignacio Alba, alias El Diablo, y desde las oficinas del diario El Pitazo, te lo damos antes que nadie, pues me trajeron aquí a la hora nacional, nada más y nada menos, que para entrevistar a una señorona. Ya verán qué talla de señora, ¿eh? Tenemos aquí en el estudio a doña Leonora Carrington. Muchas gracias por acompañarnos.
4: Un placer, señor Diablo, un placer.
3: Oiga, pues ha estado muy difícil localizarle en estos años, ¿verdad? Desde aquel 25 de mayo, híjole, su agenda ha estado un poco tensa. Dígame, ¿qué ha estado haciendo en estos días?
4: Bueno, pues es que realmente usted sabe que yo paso mi tiempo pintando y esculpiendo, pero incluso después de la muerte mi agenda es un poco apretada. Por ejemplo, ahora vengo de escuchar un concierto en Los Anillos de Saturno y a las 11 me tengo que aparecer en un plato de sopa de tomate.
3: Óigame, qué espacial y qué especial, caramba, qué maravilla. Y bueno, ahondando un poco más en lo que fue su historia, cuéntenos, ¿cómo fue su infancia?
4: Bueno, pues yo nací en una familia rica en Inglaterra porque mi padre hizo buen dinero en el negocio de las telas. Pero bueno, en la corte todo eso no importaba mucho, dinero, ¿sabe? Allá solo la sangre noble es lo que la gente le importa.
3: El apellido, ¿no? Que el abolengo que le dicen.
4: Así es, correctamente. Por eso cuando yo tenía 16 años, señor Ignacio Diablo, yo tuve un desencuentro con mis padres porque él pensaba que para que nosotros escaláramos socialmente tenía que casarme con alguien de la nobleza. Así es, pero que para mí fue una buena oportunidad para hacer una estrategia, porque con eso yo pude convencer a mis padres de hacer un trato. Yo iba al baile de presentación en el que me querían a mí buscar un esposo, pero ellos me dejaban ir a la Academia de Arte y me costó, pero aceptaron.
3: Oiga, esta historia es la que podemos ver en La Debutante.
4: Así
3: en el cuento
4: es.
3: De La Debutante que usted misma escribió.
4: Yo escribí ese cuento porque, señor Diablo, yo fantaseaba con que una hiena y yo nos hacíamos amigas en el zoológico. Y entonces yo así le prestaba mis vestidos y mis guantes a la hiena para que se hiciera pasar por mí en la cena. Así es, pero al final ella se come a mi sirvienta para usar su cara como máscara, todo un... Le recomiendo que lo lea.
3: Ah, mire, qué llena tan simpática, ¿eh? Lo bueno es que era su amiga.
4: Soy de buenas amistades, señor Diablo.
3: Oiga, y bueno, cuénteme un poco de cómo fue que conoció las vanguardias, el surrealismo, el dadaísmo, todo esto, ¿cómo fue?
4: Pues es que saliendo de la academia yo conocí estas vanguardias porque empezó a suceder que después de la Primera Guerra Mundial, ajá, una generación de artistas estaba intentando hacer sentido del mundo con su arte. Como Pablo Picasso, Buñuel, Joan Miró, André Breton, Max Ernst, por ejemplo.
3: Ay, ¡qué maravilla! Oiga, a ver, ¿qué le podría decir ahora a todas las personas que nos ven ahora del 2026? Un mensaje que tenga para esta sociedad que hoy en día tenemos.
4: Yo creo que les diría que sean intrépidos, ya sea en la cocina, en la alcoba, en el arte, en todo hay que desafiar a la hostilidad del conformismo. Eso les diría.
3: Uy, eso está muy bueno. Y acá... Pues ya acá entre nos, ¿usted
0: ¿Qué receta me podría dar así? Me dijeron que usted conoce, hay unos manualitos para soñar cosas, ¿no?
4: Para soñar algunas cosas divertidas, señor Diablo. Luego me cuenta, pero anote ingredientes.
0: A ver, vamos, pongan atención, ¿eh? A ver.
4: 1 kilo de raíz fuerte.
0: 1 kilo de raíz fuerte.
4: 4 kilos de miel.
0: 4 kilos de miel.
4: Un bigote postizo.
0: Bigote postizo.
4: Y no, ¿sabe qué? Yo creo que para que tenga la receta completa mejor, vamos a esperar a revelarla en la segunda temporada de las Crónicas del Diablo.
0: Oiga, ¿qué me dice que esté en el Foro Shakespeare?
4: A las 8:30 de la noche, señor Diablo, para que se entere también de mi amistad con Remedios Varo, con Katy Horna, que eran otras surrealistas impresionantes.
0: Claro, las tres brujas les decían, ¿verdad?
4: Así es.
0: Que vivían ahí en la colonia San Rafael, que se iban al mercado de Sonora, hacían sus brebajes, toda la cosa.
4: Toda la cosa que se pueden enterar en el Foro Shakespeare, yes.
0: Oiga, ¿por qué fechas más o menos? ¿Es jueves?
4: Los jueves de julio, así es, les esperamos.
0: A las 8:30 en el Foro Shakespeare, ¿verdad? Ahí los vemos, así que no se la pierdan. Aquí está la señora Leonora Carrington, pero allá conocerán a Katy Horna también y a Remedios Varo. ¿Y quién más viene? Cuéntenos también. Está José Pepe. ¡Ay! Se me
4: Horna, Pepe
0: Horna también.
4: Amores. Katy. Mi Chiqui Vice.
0: Chiqui Vice.
4: Benjamín Perret y otros muchos que tienen que ir a escuchar nuestros personajes.
0: Pues ya lo saben, no se lo pueden perder. Ha sido un privilegio tremendo contar con la presencia de tremenda señorona. Muchas gracias por acompañarnos y nos estamos viendo ahora en julio ahí en el Foro Shakespeare.
4: Y a las 10 de la noche en la hora nacional.
5: Perdón que interrumpa, querido Diablo. Señora Carrington.
0: ¡Micha!
5: Oigan, muchas gracias por venir. Un honor que estén con nosotros. Gracias, Giovanna. Gracias, Elías. Y no se los pierdan todos los jueves, 8:30, en el Foro Shakespeare, Manual para Pintar Gatos. Ahí nos vemos.
0: Ahí nos vemos.
5: La Ciudad de México siempre tiene actividades para todos los gustos. Vamos a ver qué nos preparó esta vez Germán Gastelum.
6: Chilanguía, bueno, que sea yo solo, pero de todas maneras le mandamos un abrazo a Orlando y a los niños que siempre nos están apoyando aquí en La Chilanguía. Bueno, esta semana en La Chilanguía te traemos lo mejor de la cultura, el arte y el entretenimiento que puedes disfrutar en la Ciudad de México. Arrancamos con una exposición que une dos pasiones universales, el arte y el fútbol. Esa misma emoción es muestra que reúne cerca de 100 obras de más de 60 artistas de 13 países. Incluye fotografía, video, pintura e instalaciones que reflexionan sobre el fútbol como un lenguaje común y universal. Si buscas plan familiar, llega Ubu Rey. Una puesta en escena con niños presentada por el carro de comedias de la UNAM bajo la dirección de Mario Espinosa. Un clásico para disfrutar los fines de semana. Para los amantes de la lectura, no te pierdas la Feria del Libro en Coyoacán del 7 al 16 de junio. Serán 180 editoriales y alrededor de 300 actividades, además de presentaciones con grandes autores. Y en el marco del Mes de la Diversidad Sexual, la Ciudad de México ofrece cine gratuito en distintas sedes, como el Cine Zapata, la Universidad Rosario Castellanos y el Centro Cultural Los Pinos. Consulta horarios y programación en la página de Procine. Y ya que hemos estado hablando de Leonora Carrington, los invito a la exposición permanente y gratuita en el Centro Cultural Bicentenario Mexiquense. Es verdaderamente maravillosa y mágica. Y para cerrar, celebremos el Día Mundial de la Bicicleta este 3 de junio. Habrá rodadas en Paseo de la Reforma desde el inicio hasta el final, ese mismo día. Y también actividades del fin de semana, impulsando la movilidad alternativa en la ciudad.
7: Llévame en tu bicicleta, óyeme.
6: Una ciudad de México que se mueve, se expresa y se vive a través del arte, la cultura y el espacio público. Seguimos aquí en La Hora Nacional.
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2: El antiguo Palacio de Lecumberri es uno de los espacios más emblemáticos de la historia contemporánea de México. Durante décadas funcionó como prisión y hoy es el Archivo General de la Nación.
1: Sí, en el Palacio se guardan documentos fundamentales para entender la vida política, social y cultural del país. En este reportaje de Orlando Abad vamos a conocer cómo pasó de ser una cárcel legendaria a convertirse en el Archivo de la Memoria Histórica de México.
10: Nos encontramos en un edificio histórico de México. Es un edificio de principios del siglo pasado que funcionó como penitenciaría de la Ciudad de México hasta la década de los 70 y que a partir de la década de los 80 es sede del Archivo General de la Nación. Un lugar impresionante que guarda tantos y tantos secretos que sería casi incontable en un solo día. Pero hoy nos dedicamos a conocer un poco más de este sitio y de su misión en el presente. Por favor, acompáñenos a ver esta entrevista y a ver qué aprendemos. Como cada que salimos a visitar México, llegamos a lugares sorprendentes y maravillosos en la hora nacional. Hoy estamos en el Archivo General de la Nación, en el Palacio de Lecumberri, un lugar histórico por demás para nuestra nación y para nuestra historia, pero vamos a platicar con el que sabe. El doctor Rodrigo Moreno Elizondo, que es el subdirector de acceso y atención al público, como ustedes, como nosotros, que nos metieron, miren, hasta el fondo de la casa aquí en el Archivo General de la Nación. Muchas gracias, doctor. ¿Cómo está?
11: Orlando, es un gusto estar con ustedes y estar con su auditorio.
10: ¿Cuál es la importancia de tener un archivo general en México?
11: El Archivo General tiene múltiples funciones sustantivas. Entre ellas están garantizar la correcta organización y administración de archivos en el país. Es decir, que se encarga de acompañar a las instituciones públicas, incluso particulares, que necesitan tener correctamente organizada su información para garantizar el acceso a la misma y, por lo tanto, su utilidad. Y eso acompaña a la administración pública, pero también a lo interno tiene la responsabilidad de custodiar un gran acervo histórico que contiene la memoria documental del país desde el siglo XVI hasta el presente.
10: Aquí están los sentimientos de la nación, entre muchos otros. Platíquenos algo de esos datos sorprendentes que podemos encontrar aquí.
11: El Archivo General de la Nación tiene una historia larguísima. Desde la época colonial se empiezan a generar documentos. Sin embargo, no existía propiamente una cultura de organizar y administrar estos documentos. Hasta finales del siglo XVIII ya se dan cuenta las autoridades que había que tenerlo organizado. Había algo que se llamaba la Secretaría de la Cámara del Virreinato. Y ahí se tenían organizados papeles administrativos de la colonia. Entonces se crea el primer archivo, el Archivo General de la Nueva España. Después esa administración cambia en la época independiente. En agosto de 1823 se decide crear el Archivo General y Público de la Nación, que es, digamos, el antecedente de este Archivo General.
10: Oiga, a finales de los 70, 77, por ahí se dijeron, ya no cabemos, necesitamos otro lugar. Platíquenos cómo fue esa transición, porque, bueno, ahora ya se ve todo muy bonito, pero aquí era un lugar donde la historia fue muy oscura.
11: Claro, este archivo ha estado viajando. En el primer momento del siglo XVIII estaba en Palacio Nacional. Como no cabía todo el documento ahí, se mandó una parte a lo que es el convento de Santo Domingo. Entonces, como justamente no cabía, decían, bueno, necesitamos buscar un lugar idóneo. Había una parte en algo que se llamaba el Templo de Guadalupe, que era la Casa
10: Tacubaya,
11: María.
10: ¿No?
11: Tacubaya.
10: Claro.
11: Estuvimos un tiempo en lo que hoy es el MUNAL, el ex Palacio de Comunicaciones y Obras Públicas. Ahí del año 73 al año 82 fue nuestra casa, digamos. En 1976 cierra esta penitenciaria, en agosto. En el 77 se decreta que se tiene que convertir en el Archivo General. Había que remodelarlo. Se logra, se remoza, se quita, digamos, todo lo que tenía que ver con la penitenciaría. Y en agosto del 82 se hizo un gran evento para inaugurar esto que sería la casa definitiva hasta este momento del Archivo General de la Nación.
10: Hoy podemos venir a visitar, podemos venir a consultar. ¿Cómo le hacemos, Doc?
11: La gente puede venir al Archivo General de la Nación a recorrer la exposición permanente. Hay documentos emblemáticos como el Acta de Independencia de 1821, las constituciones de 1824, 1856, 17, van a poder ver la historia de la institución y a la vez las funciones sustantivas, todo el equipo de archivistas y de especialistas que hacen posible que la memoria siga viva.
10: Doctor, muchísimas gracias por acompañarnos en la Hora Nacional.
11: Muchísimas gracias por la invitación.
10: Y nosotros seguiremos caminando, recorriendo y conociendo lugares mágicos, maravillosos e históricos como este Palacio de Lecumberri, hoy Archivo General de la Nación. Crujías convertidas en galerías, comedores de presos convertidos en bibliotecas, un edificio que tiene muchísima historia y que hoy guarda la memoria de nuestra nación, es lo que hoy conocimos en la Hora Nacional. Nosotros seguiremos recorriendo lugares, sitios, y si ustedes quieren que vayamos a alguno, solo tienen que ahí comentarlo y nosotros haremos todo lo posible por llevar la magia de México a todo el mundo. Continuamos.
11: Gracias.
1: Muchas gracias por haber estado con nosotros en esta primera parte de la Hora Nacional. Regresamos después de la pausa con más historias, música y pláticas de todos los temas.
5: Y hoy los vamos a dejar con una frase de Leonora Carrington, una de las figuras más importantes del arte surrealista en México, nuestro país. Dice así: la realidad no está ahí para ser creída.

0: la Ciudad de México y Alejandro Perales.
1: Muchas gracias por escribirnos, escucharnos y por ser parte de esta comunidad. Recuerden que estamos en YouTube, Facebook, Instagram, TikTok, X, Spotify y que también nos pueden contactar en el número 55 34 83 42 39 o mandarnos un correo electrónico. La dirección es lahoranacional@segob.gob.mx. Que tengan una muy bonita noche y una gran semana.
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5: Muy buenas noches. Bienvenidos a Jalisco en la Hora Nacional. Begoña Lomelí, con mis compañeros en la producción, Raúl Peguero y Carlos Alcántar, les saludamos con gusto. Y también agradecemos a la Red de Radiodifusoras de Jalisco por hacer posible la transmisión de este programa.
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5: Hoy tenemos la maestría de la artesanía y la ruta cristera en Jalisco. Pero antes, hablemos de creatividad.
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5: Amigos de Jalisco en la Hora Nacional, ¿qué es la creatividad? ¿Cómo se mueve la creatividad? ¿Cómo usamos la creatividad? ¿Todos somos creativos? ¿Qué tan creativos son los pobladores de Jalisco a lo largo de la historia, los artistas? Pues vamos a hablar acerca de la creatividad con un jalisciense y por eso saludo con mucho gusto a Juan Vázquez Gama, doctorante en gestión de la cultura. Juan, ¿cómo estás? Buenas noches.
6: Muy bien, Bego. ¿Cómo estás tú? Un saludo para ti y para todo el auditorio de Jalisco en la Hora Nacional.
5: Muchas gracias, Juan. Contenta de tenerte aquí porque la palabra creatividad me parece que pues la usamos siempre, ¿no? Es muy llevada, muy traída, pero ¿qué es en sí? Si tuviéramos que definir la palabra creatividad, ¿cómo sería?
6: Fíjate que en este curso de la investigación que he estado llevando a cabo en el doctorado en gestión de la cultura, he investigado, conocido las formas en que definen la creatividad muchos pensadores en el último siglo. Y más o menos entre todos, las conclusiones en las que coinciden podría ser definir la creatividad primero, claro, como una capacidad humana. Okay. O sea, general, todos los humanos somos creativos. Esta capacidad es la de generar ideas o soluciones nuevas y valiosas mediante la recombinación de elementos conocidos. Y esto puede servir para tres cosas: para resolver problemas, para expresar nuestra sensibilidad o para transformar una situación. Entonces, como que esos tres elementos coinciden en todo, que es una capacidad humana que recombina elementos ya conocidos y que tiene estas tres salidas de utilidad.
5: Esta parte de combinar elementos conocidos y expresar, pues ahí nos lleva directamente a conectar la creatividad con la cultura, Juan.
6: Sí, claro. Digamos que está intrínsecamente relacionado y también, pues, con el arte. Uh-huh. Aunque no es la única salida para la creatividad, de hecho, es solo una de ellas y comúnmente es la que más reconocemos.
5: Comúnmente es la que más reconocemos y también la que nos tiene aquí, por ejemplo, para hablar acerca de la creatividad del arte en Jalisco.
6: Claro, y a mí, bueno, los jaliscienses tenemos mucha presencia a nivel internacional por los productos artísticos que se han generado. Sin embargo, también la creatividad se aplica al ámbito empresarial, uh-huh, al ámbito científico, y esas otras salidas de la creatividad también han puesto a Jalisco en el mapa, ¿no? Yo pienso en grandes actividades relacionadas con el arte y la cultura, como la misma Feria Internacional del Libro. Uh-huh. ¿A quién se le ocurrió que esto era una buena idea y que se podía hacer de esa manera y que podría tener estas implicaciones? Esos son productos de la creatividad. Iniciaron siendo una idea de alguien que dijo, esto me parece que es valioso. Y te digo, responde a las tres cosas: resuelve un problema, expresa una sensibilidad y además transforma una situación. Transformó la percepción de Jalisco en el mundo, ¿no?
5: Sí, claro, sin duda, ¿no? Con este ejemplo de la Feria Internacional del Libro, pues la más importante a nivel Latinoamérica y del mundo después de la de Frankfurt.
6: Claro.
5: Sí. Uh-huh. Oye, Juan, la creatividad como humanos lo tenemos, pero ¿cómo incentivar la creatividad? O sea, ¿qué influye para que las personas sean creativas? ¿El entorno, el descanso, más trabajo? ¿Qué influye?
6: Pues sí, definitivamente el entorno, ¿no? Un poco el postulado de esta investigación es cómo las políticas públicas inciden en cómo la sociedad se convierte en una sociedad creativa. Las políticas públicas entendidas como las acciones de gobierno.

0: y pues esas políticas públicas tendrían que iniciar en la educación. Las edades más tempranas es el momento más propicio para que la gente tenga la confianza de ser creativa. Este contexto en donde se propicia, se permite, se valora que tengas ideas innovadoras, divergentes, donde
1: disruptivas también, sí.
0: Claro, y donde el input de lo que se te pide en la escuela no tenga una sola respuesta posible y que sea valorado el proceso por el que llegaste a tu respuesta, sea correcta o no. Esas pequeñas formas de incentivar la creatividad generan el contexto o el ambiente en donde los ciudadanos ejercen su creatividad libremente.
1: ¿Por qué hay veces que decimos que una persona es muy creativa y otra le falta creatividad?
0: Pues sí, es cierto. Un poco yo hago la analogía que podría compararse con la vida en el gimnasio, ¿no? Yo decía, ¿cuánto tardaría un instructor en decirte cómo hacer una lagartija? Pues 4 o 5 segundos, ¿no? Es más, lo haría para que tú lo veas. Pero de ese momento que te lo explican a cuando tú ya tienes tus músculos marcados, pues pasan muchas lagartijas, ¿no? Pasa lo mismo con la creatividad. Hay personas que la ejercitan todos los días y entonces ven resultados de su creatividad. Y hay gente que no lo ejercita y entonces eso, como cualquier músculo, se va pues deteriorando. Entonces las personas que, entre comillas, dicen que no son creativas, más bien es que no tienen ejercitado esa opción en su vida. Es decir, que cuando tienen que resolver un problema, su primera opción no es la opción creativa. Quizás su primera opción es ver, no, pues cómo se ha resuelto y hagámoslo igual. Aunque los resultados sigan siendo adversos, siguen haciendo lo mismo porque su opción uno no es buscar nuevas soluciones o no es tener un pensamiento creativo.
1: ¿Cómo incentivar? Porque tú dices, en edades tempranas, en la educación, es cuando se empieza a sembrar esta semilla y se aprovecha la curiosidad también de los chicos y las chicas. ¿Qué tipo de actividades son las que hay que hacer para incentivar desde pequeños? Y luego vamos con los adultos que ya, como que decimos, ese tren ya salió, pero nunca es tarde para seguir incentivando la creatividad.
0: Claro, pensamos en actividades que privilegien el proceso más que el resultado, que valoren el error como un mecanismo de aprendizaje mucho más significativo y también que permitan que se exploren socialmente o se piloteen las ideas y tengan retroalimentación abierta y libre. Es decir, que puedas separar la persona de la idea y que alguien pueda decirte opiniones sobre tu idea y que no las tomes personales y que las asumas como parte de tu proyecto, ¿no? O sea, esos tres tipos de actividades que son ahora como muy integradas a los procesos pedagógicos y didácticos, o sea, sí están ahí, deberían trascender el ámbito escolar y moverse a otros ámbitos como el laboral, ¿no? ¿Qué pasa si en el ámbito laboral te permites explorar nuevas formas de hacer lo que ya se hace o explorar nuevos mercados o los mismos mercados, pero de manera distinta? Estas formas que son escolares y que en la escuela se utilizan ya comúnmente, hay muchas corrientes pedagógicas y didácticas que lo privilegian, ¿cómo pueden trascender a otros ámbitos de la vida, ¿no?
1: Sí, pienso, por ejemplo, ahora que lo traes al ámbito laboral, digo, en un programa de radio como este que estamos escuchando, o pienso también en la tiendita de la señora de la esquina, ¿no? Ahí también se puede generar procesos creativos que atraigan a más personas para comprar en la tiendita de esa señora, que es la que tiene el bolillo más rico, los frijoles que hace doña Juanita con la manteca más buena, etcétera, ¿no?
0: Sí, esto que dices se utiliza mucho en la mercadotecnia, que piensan como consumidor, ¿no? Hay, de hecho, el viaje del consumidor, lo dicen en este anglicismo, ¿no? El customer journey, y piensan cómo vas viviendo tu experiencia ahí y entonces buscan formas creativas en donde tu experiencia sea mejor, tengas pequeños cambios que te hagan más cómoda esa experiencia y que son diferenciadores y que hacen que tú digas, no, yo quiero ir a esa tienda, queda un poco más lejos, pero me resuelven.
1: ¿Vale la pena por
0: tal cosa? Sí, sí. Entonces, esos son procesos creativos.
1: Cuando somos adultos y creemos, insisto, que ese barco ya zarpó, ese tren de la creatividad ya partió, Juan, ¿cómo podemos incentivar nuestra creatividad cuando ya somos adultos?
0: Pues uno de los principales retos de la creatividad o de ser creativo es poder atreverte a hacerlo, ¿no? Es decir, para quienes estudiaron neurociencias o disciplinas relacionadas con la psicología, pues el lóbulo frontal es como el policía del pensamiento, ¿no? El que te dice, no, vas a hacer el ridículo, no lo hagas, te vas a ver muy mal, ya estás grande, ya no te va a salir. Y eso, muchos de los que proponen estrategias para ser más creativo, dicen que escribas por la mañana lo que estás pensando, ¿no? Y disciplinadamente hacer una de dos, o extensión, o sea, 3 páginas, 2 páginas, o tiempo. 2 minutos voy a escribir sin parar, sin censurarme, sin pensar quién lo va a leer, sin pensar si dije una cosa que no es tan creativa, tan ingeniosa, tan no está tan bien escrita. Sin pensar, escríbelo. Y ese solo ejercicio de pensar en que tienes que escribir todos los días modifica tu forma de pensar y te da cierta apertura a luego animarte a decir las cosas que estás pensando o creando. Pero este miedo al ridículo es lo primero que te evita ser creativo, ¿no?
1: Ese policía que pone el juicio, que limita, que te bloquea. Finalmente, ignóralo.
0: Exacto, y además darle la vuelta, ¿no? Y darle la vuelta quiere decir estos ejercicios que son a toda velocidad, sin pensar, uh-huh. Escribe y luego te das cuenta que pues pasaron cosas cuando relees que dicen, yo no escribí esto, o sea, esto no se me ocurrió a mí, o sea, ¿cómo llegué a esta conclusión? Y te desconoces porque tu creatividad está ahí y tu espíritu creativo está ahí porque es una condición de la humanidad y pues está oculto detrás del miedo al ridículo, al rechazo, al error, porque estamos acostumbrados socialmente a que el error sea algo que no se permite, o sea, socialmente vedado. ¿Cómo es posible de que te equivoques? Y bueno, el error es fuente de muchos de los descubrimientos más importantes de la humanidad, ¿no?
1: Uh-huh. Juan, ya casi para concluir, y digo, también la invitación a las personas que nos escuchen a hacer estos ejercicios que nos has compartido, porque esto va relacionado a la siguiente pregunta que te voy a hacer. ¿Por qué necesitamos sociedades creativas?
0: Por todo. me gusta mucho la pregunta porque justo es una de las mismas preguntas que yo me hago. Una sociedad creativa asume todos sus retos de maneras distintas. Y como sociedad en una ciudad tan grande como esta, en una megalópolis que más o menos con la zona metropolitana debemos estar en los 7 millones, uh-huh. Una cosa así, seguramente se han dado cuenta que empezamos a tener ciertas problemáticas muy específicas de manejo de residuos, de acceso al agua, de alimentación. Esos problemas no van a disminuir. Uh-huh. Por el contrario, entre más personas somos, se van incrementando.
1: ¿Sí? Igual, ajá.
0: ¿Cómo los vamos a asumir como sociedad? Yo preferiría una sociedad donde cada uno de nosotros ejerce su creatividad de manera libre y propone soluciones que no sean abandonar a que el gobierno en turno se haga cargo, porque no es un problema de gobierno, es un problema social, claro. O sea, de todos. Si no hay agua en tu casa, puedes ir y quejarte con la instancia, pero eso no va a hacer que llegue el agua a tu, uh-huh, casa. O sea, necesitamos una solución antes de que el problema sea grave. Una sociedad creativa puede adelantarse a problemáticas y proponer soluciones que se integren de manera global a otros problemas, porque también, pues, soluciones uno, pero puede originar otro. Ajá. Entonces, una sociedad creativa podría adelantarse a estas problemáticas y resolverlas de una manera que nos permita, pues, vivir en paz.
1: Ahí vemos también plasmada la creatividad en un tema social y de soluciones, ¿no? Juan, para concluir esta charla que nos has brindado muchas luces en este tema de la creatividad, ¿qué quieres añadir que no hayamos tocado?
0: Bueno, la idea de que es necesario que seamos creativos, es necesario que ejerzamos la creatividad como lo que es, como un derecho humano. Y en esa necesidad también está pugnar porque existan condiciones en todos los ámbitos para que eso ocurra. Pensamos en el educativo, lo decíamos antes, pero también que exista una legislación, que existan programas, proyectos que permitan que las personas que están ejerciendo su creatividad más allá de la creatividad artística también puedan hacerlo en mejores condiciones.
1: Juan, ¿dónde podemos o cómo podemos tener más acceso a saber más acerca de la creatividad? ¿Cómo te seguimos a ti, por ejemplo?
0: Ah, pues estoy en redes sociales, en X como Juan V Gama, y de la misma manera, con el mismo usuario y todo, en Instagram, y ahí podemos seguir la conversación.
1: Juan Vázquez Gama, muchas gracias por venir a Jalisco en la Hora Nacional, hablando acerca de la creatividad, estos conceptos tan aterrizados, y bueno, pues también como sociedad jalisciense. Gracias.
0: Gracias a ti, Bego, y bueno, un saludo a todo el auditorio de Jalisco en la Hora Nacional.
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3: ¿Y tú? ¿Ya conoces Jalisco? 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

0: Amigos de Jalisco en la Hora Nacional, les presento a un maestro artesano, tonalteca, y donde el barro bruñido pues es también su compañero y que hacen estrella. Es por eso que saludo con mucho gusto al maestro Antonio Mateos, artesano de Tonalá, ya lo he dicho, y el barro bruñido. ¿Cómo está, maestro?
1: Muy bien, buenas noches. Bueno. Y con el gusto de estar aquí en su programa para platicar de Tonalá y su artesanía.
0: Bien dicho, y que vaya para todo el estado de Jalisco y para presumir en el mejor de los sentidos todas estas artesanías, el barro bruñido, la expresión de los trazos también, claro, las figuras. Pero me gustaría que usted me comentara, pues más de 50 años en este trabajo artesanal, ¿cómo se inició usted?
1: Sí, mira, en Tonalá inicia uno como jugando, porque ya tengo 70 años y empecé yo creo como a los 5 años, ¿no?
0: Sí.
1: Hace 65 años a jugar, a vivir y convivir con los artesanos de Tonalá. Y a cada casa que iba hacían diferentes técnicas, diferentes labores de la artesanía. Y junto con los niños o los hijos de las familias con los que visitaba o nos juntábamos a convivir, pues nos poníamos a trabajar, elaborar algo de lo que en cada casa hacían. Y pues nos tocó trabajar eso, lo del barro bruñido, lo de la loza de uso, como los jarros, las cazuelitas, y el barro bandera, que también es otra técnica muy, muy tradicional de ahí de Tonalá.
0: ¿Cómo identificamos este último, el barro bandera?
1: El barro bandera también es una técnica prehispánica que se manejaba con el color de fondo rojo y un matiz que al hornearse se hacía blanco y con algunos detalles de verde, por eso se le quedó el barro bandera. Pero también es una técnica tradicional, como también es técnica tradicional el barro canelo del Rosario, pero yo creo que la alfarería o la cerámica madre es el barro bruñido. Se viene elaborando desde la época prehispánica y que hay piezas que datan de 5000 años o más, ¿no?
0: Y qué interesante, sí, que todavía pues se pueden encontrar estos vestigios y utilizar esa técnica o mejorarla también, ¿no? En la actualidad.
1: Sí, se siguen encontrando piezas en las tumbas de Tiro que datan de, como te digo, 2000, 3000 hasta 5000 años, y que esa técnica se conserva aún en Tonalá. Es el barro bruñido con el barro natural, los colores que se hacen de óxidos de tierras y que se decoran con los pinceles que uno mismo elabora, que son de pelos de perro o de zorra o de gato, que son los con los que se decora a mano, y luego se lleva el siguiente paso del proceso, que es el bruñido, que ese es un brillo natural, que no es barniz, no es laca, no es esmalte, sino el brillo que se le da con la pirita. Es un metal que se pule muy bien para poderlas bruñir las piezas y queda un brillo como esferas muy bonitas.
0: Sí,
1: un brillo natural.
0: Natural, como comenta.
1: Y ya el último paso del proceso es el horneado. Se bruñen y luego ya se hornean, que es cuando ya sale la pieza como ya originalmente va a quedar.
0: Oiga, maestro, ahora que me comenta que uno mismo hace sus pinceles.
1: Sí.
0: Ay, y son a su gusto, al grosor que usted necesita, sí, con la cantidad de pelito.
1: A la necesidad del trazo o la pincelada que quieres hacer. Hay unos pinceles que se hacen de punta muy fina como para delinear las piezas, y hay otros un poco más gruesos que sirven para palmar, así se le nombra, al plasmar y hacer las figuras. Pero luego ya con los pinceles delgaditos, los pinceles finos se delinea.
0: Que necesita una precisión, un pulso de, pues no de maraquero, de cirujano, maestro.
1: Sí, sí, sí, se necesita tener buen pulso, mucha paciencia y creatividad para poder realizar estas piezas de barro bruñido, que los diferentes artesanos plasman paisajes, plasman escenas, plasman animales y la flora del lugar, y que es una cerámica muy original de lo que es de Tonalá. El barro bruñido se distingue, no hay otro lugar donde se semeje algún trabajo parecido a ese, pues.
0: Ahora que usted habla de lo que el artesano plasma en la pieza, en su caso, ¿qué es lo que más le atrae para poder expresar en la pieza? ¿Qué tipo de trazos? ¿Qué figuras?
1: Las escenas de la gente, de la vivencia diaria de los pueblos, como son los trabajos de campo, las peregrinaciones, las fiestas, el desarrollo que hacen los artesanos para juntar sus materiales como la leña, el barro, el agua, para poder elaborar las piezas. Todas esas escenas, todos esos paisajes de las personas los plasmo yo en las piezas que elaboro.
0: La vida cotidiana.
1: La vida cotidiana.
0: De los ciudadanos, de los pobladores, pues usted va retratando, digamos, ¿no? Ahí, y ahí quedan plasmados para la historia.
1: Así es, porque ahí en Tonalá eran espacios de tiempos para trabajar, que en el tiempo de secas, cuando no se trabajaba en el campo para la siembra, se trabajaba en la cerámica, y llegaba el temporal de lluvias y la mayoría de los habitantes que se dedicaban a la cerámica o a la alfarería, se iban a trabajar al campo. Y todas esas escenas, todas esas vivencias son las que uno plasma. Y sobre todo las fiestas, ¿no? Las fiestas familiares, las de las bodas y las fiestas de
0: las patronales, ¿no? Sí, procesiones. Maestro,
1: muy bonito.
0: Muy bonito. Y esto mismo bonito que ha sido reconocido, pues simplemente con Premio Nacional de la Cerámica. ¿Cuántos? ¿Tres veces?
1: He tenido la oportunidad de ganar el premio nacional en tres ocasiones.
0: Ajá.
1: Dos veces aquí en Jalisco, que se lleva a cabo este certamen ahí en el refugio en Tlaquepaque, y uno a veces el que organiza el FONAR a nivel nacional, uh-huh, en la Ciudad de México, y muchos otros premios y reconocimientos y oportunidades para montar exposiciones tanto aquí en México como en otros países. Es la satisfacción que nos ha dejado pues la labor y el trabajo por parte de la alfarería y la cerámica.
0: Muchas felicidades por todos estos reconocimientos, gracias. Bien merecidos, tanto trabajo ahí plasmado. ¿Y usted tiene, maestro, alguna pieza que recuerde con especial cariño, con un recuerdo de, pues, del trabajo que costó o del premio que ganó? ¿Alguna pieza que nos quiera describir y compartir? Que sea especial,
1: sí,
0: para su carrera.
1: Anécdotas, ¿verdad? Que cuando gané la primera vez un premio, el primer lugar en el certamen de la alfarería, estábamos elaborando nuestra pieza y la teníamos por ahí en un rinconcito, porque pues no se terminan de un día para otro, se avienta uno 15 días elaborando, pintando esa pieza. La teníamos por ahí y llegó el que vende el agua, los garrafones del agua, y llegó y le aventó el agua a esa pieza que apenas la estábamos elaborando.
0: Ay, ajá.
1: No, pues el coraje, ¿no? Y la sorpresa, el susto que se llevó la persona que llevó el agua. Pero afortunadamente la pudimos rescatar, la volvimos a retocar y la metimos al certamen, y con esa...
0: ¿Ganó?
1: Ganamos el primer lugar, la primera vez que había participado.
0: Mire, digamos que el señor del agua bautizó esa pieza, le dio.
1: La bautizó, y otras piezas que me han llenado mucho de satisfacción, pues han sido esas, ¿no? La de los premios de la cerámica, ¿no? El galardón presidencial.
0: Uh-huh.
1: Una se llamaba la Silacayota, que era una pieza como de unos 70 centímetros de alta, como por unos 50 de diámetro, y se simulaba una calabaza, una silacayota con hojas en relieve, y toda estaba decorada con escenas de campo, precisamente. Y la otra pieza se llamaba El Historiador, que también era un anciano que estaba sentado debajo de un árbol, rodeado de niños, contándole la historia del Santo Santiago, y como flotando en el aire, la reseña, ¿no?, que les estaba haciendo a los niños.
0: Uh-huh.
1: Llena de flora y fauna con los nahuales y todo eso. Y la otra era una pieza con la que ganamos en la Ciudad de México, una pieza con forma medio de corazón, que tenía plasmada un águila bicéfala por un lado, rodeada de follaje, ¿no?, de flora de la tradicional de ahí de Tonalá, y por el otro lado tenía un nahual grande. Pero pues son piezas que te quedan en el recuerdo, pues por lo del premio, y que son piezas muy elaboradas y que fueron reconocidas.
0: Y cada pieza es única, tiene su propia anécdota, su propia historia, su propio trabajo, propio proceso, ¿verdad, maestro?
1: Son piezas únicas. Todas esas piezas que elaboras para los certámenes, o que las elaboras para los coleccionistas, son piezas únicas, ¿no? Que tanto en la decoración como en la forma y la hechura, pues son únicas.
0: Maestro Antonio Mateos, artesano de Tonalá, 65 años trabajando el barro bruñido.
1: 65 años.
0: En estos colores entre el azul, el naranja, el negro, que es lo que predomina en sus obras. ¿Qué mensaje le enviaría usted a las personas que nos escuchan, a jóvenes entusiastas, interesados también en la artesanía? ¿Qué mensaje les envía?
1: Pues yo creo que para los jóvenes, los niños, ¿no? Yo creo que todavía hay mucho camino por recorrer en el ramo de la alfarería, de la artesanía, y que se sigan empapando, que se sigan enseñando de la tradición, de la cultura, de la historia de Tonalá, para poderla plasmar y que esto sea perenne, ¿no? Que se siga conservando y por siempre exista, y con nuevas ideas, con nuevos conceptos, ¿no? De lo que es la cerámica.
0: Maestro, pues nuevamente muchas gracias.
1: Gracias
0: por venir aquí a Jalisco en la Hora Nacional. Es su casa y nosotros muy contentos de poder dar a conocer y reconocer muy humildemente en este espacio el trabajo de jaliscienses como usted.
1: Muchas gracias, y que sepan que nos sentimos muy orgullosos de conservar estas tradiciones, estas técnicas, y seguir forjando la historia de Tonalá.
0: Maestro, ¿dónde podemos encontrar sus piezas? ¿Dónde lo seguimos?
1: Tengo una exposición ahí en su casa, en Ramón Gracias. Corona 370, y es una exposición permanente de piezas que he conservado y que hasta he rescatado, porque me he encontrado piezas en algún bazar o en algunas tiendas que las pinté hace 30 años uh-huh. o más, y las vuelvo a recuperar y las tengo ahí en la exposición.
0: Pues para visitarla. ¿Nos recuerda la dirección, por favor?
1: Es en Tonalá, es en la calle Ramón Corona número 370.
0: Muy bien.
1: En la zona centro.
0: Ahí lo visitaremos para conocer también su espacio y todas estas piezas, tanto propias como otras que ha recuperado y que les ha dado una nueva vida.
1: Con mucho gusto los esperamos.
0: Muchas gracias, maestro Antonio Mateos Nuño, artesano de Tonalá, todas estas décadas con el barro bruñido. Muchas gracias por venir.
1: Gracias a ustedes y los esperamos en Tonalá.
0: Muy amable. Ahí los visitaremos y nosotros continuamos con más en Jalisco en la Hora Nacional.

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1: Begoña Lomelí y mis compañeros en la producción agradecemos su escucha y le deseamos muy buena noche. Descanse.
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3: Hay palabras que transformamos porque nuestra experiencia humana tergiversa el significado. Empiezan como un fenómeno diferente y luego funcionan como una metáfora. Tal es así de la nostalgia, de la que ya hemos hablado, y cuyo sentido original era dolor por no poder volver al hogar, y al final su sentido actual es la melancolía por lo perdido. Otro ejemplo es la palabra calma. Esta la entendemos como un estado o momento de quietud y paz. Su definición original llegó a través de la náutica, una clara referencia a los días de calor en los que el mar está tranquilo y sin viento. Ese es un estado de tranquilidad que hizo que el término se usara como un sinónimo de quietud, de sosiego y apacibilidad. Calma viene del latín kauma y del griego kauma con k, que significa quemadura o que quema. En meteorología es la ausencia de viento, la bonanza en el mar. Existe una fábula que explica claramente el sentido de la calma. Hubo un rey que convocó a los pintores del reino para un concurso. Les pidió que pintaran un cuadro que representara la paz perfecta. Los dos cuadros finalistas eran tan diferentes. El primero representaba un lago tranquilo y rodeado de un cielo azul con nubes blancas. Todo en él reflejaba serenidad y quietud. El segundo, sin embargo, tenía montañas escarpadas y rocosas, un cielo oscuro y tormentoso lleno de relámpagos y lluvia abundante. En una grieta de la montaña había un pequeño arbusto que crecía y en sus ramas un ave había construido su nido y estaba sentado de manera tranquila pese al caos alrededor. El rey eligió este cuadro decididamente. Explicó que la paz no significa estar en un lugar apacible, sino estar en medio de todo el caos y aún así mantener la calma en nuestro corazón. Estar en calma hoy en día va mucho más allá y representa un estado de tranquilidad, de reposo y de ausencia, tanto en lo físico como en lo emocional. Mantener la calma entonces parece una tarea difícil en una sociedad en constante movimiento, y sin embargo esta nos permite tomar decisiones acertadas, reducir el estrés y mejorar nuestra calidad de vida. La calma no es un rasgo de la personalidad, es una habilidad regulatoria que nos ayuda a manejar las emociones y sentimientos. Necesitamos entrenarla y desarrollarla a base de repetirla y no al eliminar situaciones de estrés. Contrario a la creencia popular, nuestro cerebro es monotarea, es decir, no puede hacer varias cosas a la vez de manera eficiente. Enfocarte en una sola puede reducir tu estrés. Es bien sabido que la respiración lenta activa el sistema nervioso parasimpático. Si quieres relajarte, prueba este tipo de respiración y verás cómo baja la frecuencia cardíaca y la presión arterial casi al instante. Más que nunca, Marco Aurelio vuelve a estar en boga. Una de sus corrientes de pensamiento, el estoicismo, funciona perfecto en tiempos de demandas permanentes y noticias apabullantes. Esta filosofía plantea una distinción tan sencilla como trascendente. Hay cosas que dependen de nosotros y otras que no. El caos aparece cuando intentamos controlar lo que no podemos. De ahí viene la ansiedad que hoy vivimos. La calma no es la ausencia de problemas, sino la manera en la que nos posicionamos frente a ellos. Por eso, sin duda, el cuadro ganador fue el de las montañas rocosas y la estruendosa lluvia, frente a una quietud del ave que contempla todo aquello con la pasibilidad necesaria. Estar en calma no es negar lo que nos duele, sino evitar que ese dolor se transforme en un desgaste permanente. En sí, la calma es saber elegir dónde poner nuestra energía. Para mantenerla, el estoicismo propone hacer pausa, observar antes de responder y, sobre todo, aceptar aquello que no puedes cambiar y reconocer que todas las emociones vienen de adentro, no son fuerzas externas. Quizá valdría la pena releer este filósofo que comprendió que la serenidad no depende de que todo alrededor se organice, sino de que uno mismo se ordene y sea capaz de gobernar su mente. Sin duda, eso nos lleva siempre a vivir mejor. ¿Tú qué opinas?
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0: 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Hoy en El Platillo Sabio te enseñaremos a preparar una receta muy rendidora, salchichas a la mexicana.
3: Y para acompañar este y muchos otros platillos, dedicamos nuestra guía de consumo al oro verde de México, el aguacate. Analizaremos sus variedades, cómo elegir el mejor en el mercado y los secretos para conservarlo fresco por más tiempo. ¡Acompáñanos!
4: Bienvenidas y bienvenidos a Revista del Consumidor Radio. Soy Joy Ramírez. Hoy, en el Platillo Sabio Profeco, nos acompaña Mati Vargas, cocinera tradicional queretana, quien nos va a enseñar a preparar unas deliciosas salchichas a la mexicana desde cero. Bienvenida, Mati.
5: Gracias, Joy. Esta receta les va a encantar. Comenzamos. Los ingredientes que necesitamos para hacer las salchichas caseras son 1 kilo de pechuga de pollo, 400 gramos de hielo picado, 200 gramos de lardo de cerdo o lomo de cerdo, 140 gramos de fécula de maíz, 20 gramos de sal, 16 gramos de cebolla en polvo, 8 gramos de fosfato de sodio, 8 gramos de sal cura, una cucharadita cafetera de paprika, agua, funda de celulosa para la salchicha e hilo de algodón. Para nuestra preparación de salchichas a la mexicana, requerimos 2 jitomates medianos en cubos, media cebolla fileteada, un chile verde, un diente de ajo fileteado, cilantro picado, sal al gusto, aceite y 6 de las salchichas que vamos a preparar cortadas en rodajas. Comenzaremos preparando el embutido. Primero, cortamos la carne en cubos pequeños y la ponemos en la licuadora junto con las sales mezcladas. Y mientras se licúa, agregamos una tercera parte del hielo molido. Además, añadimos nuestro colorante natural, que es la paprika. Luego, el lardo de cerdo o lomo de cerdo. Y al final, el resto de los ingredientes, incluyendo el hielo. Licuamos hasta que se integren bien los ingredientes y reservamos la mezcla en un bowl. Ahora, para darle forma a las salchichas, colocamos la mezcla dentro de la manga y embutimos en la funda de celulosa, rellenando a presión las tiras largas y atamos por uno de los extremos. Dividimos las salchichas en porciones atándolas con hilo de algodón. Para cocinarlas, colocamos las tiras de salchichas en las bolsas resellables de grado alimenticio y extraemos la mayor cantidad de aire posible. Calentamos previamente el agua a punto de ebullición, introducimos la bolsa de salchichas y cocinamos de 30 a 40 minutos. Al finalizar la cocción, sumergimos las salchichas en un bol con agua fría y hielos. Esto es para crear un choque térmico y las llevamos a refrigeración por 24 horas. Es muy importante que no retiremos la funda de celulosa hasta que las vayamos a usar. Ya seleccionadas, las colocamos en una bolsa al alto vacío para almacenarlas en el refrigerador. Estas salchichas pueden durar una semana almacenadas en refrigeración dentro de la bolsa. Ahora vamos a llevar estas salchichas caseras a otro nivel. Para su preparación, agregamos aceite en una cazuela y sofreímos la cebolla, el ajo e incorporamos las rodajas de salchicha. Agregamos el chile picado y después el jitomate en cubitos. Sazonamos con una pizca de sal y colocamos un poco de cilantro picado. Por último, dejamos cocinar por 10 minutos aproximadamente hasta que todo quede bien integrado. Recuerden que el platillo sabio Profeco es fácil de preparar, tiene buen sabor, aporta un balance nutricional y rinde para varias porciones. Anímense a prepararlo y cuéntenos en nuestras redes sociales cómo les fue. Yo soy Mati Vargas, cocinera tradicional queretana, y fue un gusto cocinar con ustedes.
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3: El aguacate es una de las grandes aportaciones de México para el mundo. Es un alimento de textura suave y sabor inconfundible que proviene del árbol Persea americana, originario del centro de México y zonas altas de Guatemala.
0: Su nombre proviene del náhuatl aguacatl y según la región, también se le conoce como abocado, palta, cura o pagua. Este alimento posee una gran versatilidad culinaria, además de aportar un alto contenido de grasas saludables, fibra, vitaminas y minerales.
3: En 2024, el aguacate se consolidó como el tercer producto agroalimentario más exportado por México. Esto lo posiciona como un pilar estratégico del sector agrícola y del comercio exterior nacional. Asimismo, México concentra alrededor del 28% de la producción global, lo que lo convierte en el principal productor a escala internacional.
0: Pero no todos los aguacates son iguales. Cada uno tiene características distintas, por lo que tienen distintos usos. Puede ser aguacate Hass, el más popular en el mercado internacional. Si buscas una textura cremosa, este es el elegido, además de tener un inconfundible sabor a nuez. No te dejes engañar. Cuando su cáscara se torna oscura, casi negra, es que está en su punto. Lo mejor, está disponible todo el año.
3: Aguacate criollo. Tiene una cáscara muy delgada y suave, que en algunos casos es comestible. Además, destaca por su gran resistencia al frío.
0: Aguacate fuerte. Con su forma de pera, este aguacate luce una cáscara gruesa, ligeramente áspera con puntos amarillos. Por dentro, tiene una pulpa muy cremosa. Está disponible desde finales de otoño hasta la primavera.
3: El aguacate es un gran aliado para tu salud. Aquí te contamos cómo te ayuda. Tendrás una salud cardiovascular envidiable, ya que sus grasas monoinsaturadas son expertas en reducir el colesterol malo y elevan el bueno, evitando que se acumule en tus vasos sanguíneos. Tiene poder antioxidante. Gracias a su vitamina E, disminuye el riesgo de enfermedades cardiovasculares y degenerativas.
0: Si buscas mejorar tu salud digestiva, su alto contenido de fibra y agua son la clave. Juntos favorecen el tránsito intestinal y previenen el estreñimiento. Gracias a que es bajo en sodio, pero muy alto en magnesio y potasio, el aguacate es el alimento adecuado para personas con hipertensión arterial.
3: Para que puedas aprovechar todos estos beneficios en tu salud, te compartimos algunas recomendaciones de compra. Observa el color de la piel y prefiere los aguacates de color más oscuro, ya que generalmente indican mayor madurez. Ojo con los golpes. Elige siempre una cáscara sin magulladuras, manchas profundas ni grietas.
0: Haz la prueba de firmeza. Lo ideal es que se sienta firme, pero ceder ligeramente al presionarlo. Para evitar su oxidación, solo aplica unas gotas de limón sobre la pulpa. Guárdalo en un recipiente hermético y directo al refrigerador. Eso sí, si ya está maduro, no esperes mucho. Consúmelo en uno o dos días.
3: Compra aguacates verdes. A temperatura ambiente, estos alcanzarán su punto óptimo de maduración en unos 4 o 5 días. ¿Los necesitas antes? Acelera el proceso. Envuélvelos en papel periódico o colócalos en una bolsa de papel. Siempre a temperatura ambiente.
0: Detén la maduración. Si tu aguacate ya está maduro pero no lo vas a usar todavía, refrigéralo. Puede conservarse fresco hasta 2 semanas y se mantiene a 7 centígrados. Ahora ya lo sabes. Elige bien. Cuida tu salud y sácale todo el provecho a ese tesoro del campo.
3: No olvides que con la herramienta ¿Quién es quién en los precios? Puedes comparar precios para tomar las mejores decisiones de compra. Entra a qqp.profeco.gob.mx. Recuerda que para ser una persona consumidora responsable, hay que estar bien informada.
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0: Son ya las 7:04. Guadalajara, ¿cómo están? Qué placer estar con ustedes. Bienvenidos a Globo 98.7 en este lunes ya, hermano, 25 de mayo. ¿Cómo estás, hermano Carreón?
1: 25 de mayo, lunes. Estoy muy emocionado, estoy muy contento por arrancar una semana más, porque en esta semana ya estamos a...
0: ¿Hoy qué es?
1: Dos días faltan ya. Pero ustedes también ya deben estar emocionados, ya le dieron el primer sorbo al café, ya van camino al trabajo o a la escuela, o simplemente ya están despiertos viendo el celular ahí acostados en su cama. Ajá. Buenos días por la mañana.
0: Buenos días por la mañana, efectivamente. Good morning in the morning a toda la gente que nos está escuchando. 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
0: Así es. Oigan, el día de hoy estará con nosotros José Isaías, esoterista, para hablar de los horóscopos semanales. Okay. También Ricardo Durán, porque ya tenemos campeón del fútbol mexicano, hermano.
1: Sí, pero quiero dar mi opinión, no lo sentí como una final.
0: No, pues que no se sentía.
1: Era,
0: ¿no?,
1: como un partido de la Liga 7, y si no, de la jornada 7.
0: Sí, de la jornada 7, jornada 3, así como...
1: No, o sea, fue el gol de último minuto, pero... Ah, pues, son tres puntos más. Ah, no, ya en la final. Ah, bueno.
0: O sea, yo saqué a mis perros y estaba el partido. Él no sacaba de perros y entonces vi varias casas con las pantallas y me asomaba a ver cuánto iban. Pero así que digas, esas ganas de juntarse a ver el partido, no hubo.
1: No, estaba más impresionante MasterChef en vivo.
0: Ah, ¿sí está bueno?
1: Es que sí es en vivo.
0: Sí, 24-7.
1: Y la ayer que fue, que es la primera vez que lo vi en esta nueva temporada.
0: ¿Y lo ves en la plataforma Disney Plus otra?
1: No, lo vi en televisión.
0: ¿En tele abierta?
1: En tele abierta. Y en tele abierta se lo vi en vivo. Entonces, todo lo que pasa, lo que pasó.
0: Órale.
1: Desde equivocaciones.
0: Sí, hay varias equivocaciones.
1: Desde que le dicen, espérate. No sé, bueno, no se oye pues, pero te imaginas pues que le dicen por el chicharito, espérate, y ahí están los chefs. Esto ya,
0: qué complicado, califícalo. Caray, órale, ¿no?
1: O sea, está divertido, pues, sí, es un programa en vivo en televisión.
0: O sea, para que digas que está más interesante MasterChef que el partido de la final del fútbol mexicano, ¿qué?
1: ¿Y sabes quién está?
0: ¿Quién?
1: La que vemos en TikTok, la que es de Tepic.
0: ¿La niñita?
1: La niñita.
0: Ah, caray, sí. La que decía un chorro de majaderías.
1: Sí.
0: Ah, ok.
1: La que es una, que viene de...
0: Ella está ahí. ¡Órale! Oiga, bueno, pues de verdad que el día de hoy tenemos un gran programa. Frida. La motherfucker. Frida está con nosotros por acá en los controles. Bienvenida, Frida. Y bienvenidos a todos ustedes. Good morning in the morning. A toda la gente que nos está escuchando, les pedimos que nos manden una nota de voz, un audio, para que nos digan cómo amaneció el tráfico, cómo están las calles de la ciudad de Guadalajara, si están cumpliendo años. El día de hoy les mandamos un fuerte abrazo. Gracias también a todos los que lo estén escuchando, que estén celebrando algo, también un abrazote, que la pasen espectacular. Hoy para nosotros es Día de Nuestra Señora de la Luz.
1: Ay,
0: entonces,
1: qué belleza, por favor.
0: Esto es maravilloso. Después de tres largos fines de semana, por fin el día de hoy lloverá un poquito, ¿verdad, hermano?
1: Ay, sí, después de un fin de semana
0: de locos,
1: ya,
0: ¿verdad?
1: De locos.
0: Ya. Sí, ya, justo y necesario. Así que bueno, oye, mi querido Carreón, 25 de mayo, hermano, ¿qué se conmemora? ¿Qué se celebra el día de hoy, hermano?
1: Hoy es Día Mundial de África.
0: Ah, mira, del Mundial de África.
1: Así también, hoy es Día Nacional del Contador Público, así es que todos aquellos contadores públicos el día de hoy, pues felicidades y empiécenle porque ya casi es fin de mes.
0: Sí.
1: Así es que no lo festejen tanto. Vayan.
0: No, sí, hoy sí pueden, todavía, hermano.
1: Bueno, depende qué tanta carga laboral tengan.
0: Festéjenlo hoy, ya mañana 26, pues ya empiezan como a trabajar el fin de mes,
1: ya,
0: ¿no?
1: Empiezan al cierre. Si quieren.
0: Sí, como no.
1: No, pues no.
0: Okay.
1: Ahora, también hoy es Día Mundial de la Toalla.
0: ¿De la toalla? ¿La toalla tiene el Día Mundial? Ay, no. Bueno, hay que lavarlas, chavos. No. Bueno, yo también tengo que lavarlas. Sí.
1: También es Día Mundial de la Tiroides. Todos aquellos, felicidades.
0: No.
1: Día Mundial del Fútbol. Es Día Mundial del Fútbol.
0: Ah, caray.
1: 25 de mayo. Órale. También el 25 de mayo es Día del Orgullo Friki o Día Mundial del Orgullo Friki. También
0: a todos los frikis. La Friki Plaza, saludos, sí, a la Friki Plaza.
1: Y eso porque hoy se estrenaba en Estados Unidos, pues Star Wars.
0: Ah,
1: eso es como el contexto. También hoy es Día Internacional de las Manchas Cutáneas, mejor conocido como los pecas o los lunares, como ustedes quieran decirlo.
2: Okay.
1: También es Día Internacional del Tarot.
0: Ah, mira, órale. Pues saludos a José Isaías.
1: El taromante.
0: José Isaías, a Mayra, a La Coqueta, a Nacho.
1: Así, ¿no?
0: También, sí, también, ajá, creo, sí, todo.
1: Bueno, a Sol también, ahí.
0: Sol, Gio.
1: Sol, Gio. También también es Día Mundial del tap dance.
0: Del tap, del que le pegaba así con el...
1: Con el...
0: Con
1: el
0: la lata
1: del pie.
0: Uh-huh. Ajá. Ah, órale.
1: Bueno, hoy cumpleaños Cillian Murphy. ¿Quién es Cillian Murphy? Lo vimos en Oppenheimer, que es el protagonista de Oppenheimer.
0: Ah, ya, sí.
1: Él
0: sí.
1: Es Cillian Murphy.
0: También en una serie enorme, ¿no? Muy famosa. Pinky Blinders.
1: Pinky Blinders, ajá. Okay. También está Mike Myers, hoy es su cumpleaños. Mike Myers es la voz de Shrek en la versión de inglés.
0: Ok.
1: Y también el 007, ay, se me fue ese nombre, el personaje, pues, el que
0: James
1: hace...
0: ¿James Bond?
1: El que se ríe de... Que es como que la imitación de James Bond, que es un espía, donde él mismo es el malo, el pelón y que tiene un mini-me.
0: ¿Cómo
1: es esa película?
0: Mike Myers.
1: Sí, Mike Myers.
0: Sí, y se llama... Ah, sí, ya sé cuál.
1: Bueno, esa película, esa película. También hoy es cumpleaños de Ian McKellen. ¿Quién es Ian McKellen? Bueno, quien hace Magneto en todas las películas de X-Men.
0: Ok, ¿sigue con vida?
1: Sí, sigue con vida.
0: Ok.
1: Y también quien ha hecho El Señor de los Anillos.
0: Claro.
1: Es el como el brujo mayor.
0: Uh-huh.
1: Y ya, es todo lo que sucede un día de hoy.
0: Ok, bueno, también un día como hoy, como ya lo dijo Carrión, se estrenaba el episodio 4 de la exitosa saga Star Wars en 1983, pero en 1977 se estrenaba la primera película de Star Wars, como bien lo mencionó Carrión. O sea, es la misma, como... Es que yo no entiendo. A ver, ¿es episodio 4?
1: Uh-huh.
0: ¿Se arrancó con episodio 4? ¿O arrancó sí, episodio 1?
1: No, no arrancaron con...
0: ¿No era la 1? ¿No era la 1?
1: O sea, cronológicamente es la
0: 4. Bueno, no entiendo. Yo sé que los fans de Star Wars sí entienden, así que, pues, bueno, felicidades a todos ellos. También se fundaba un día como hoy, de 1901, el Club Atlético River Plate en Argentina.
1: ¡Órale!
0: Hermano. Todo eso sucedía un 25 de mayo. Oigan, bueno, pues, bienvenidos. Mándenos su nota de voz, su audio a través de nuestro WhatsApp, 333-808-987, para saber cómo está el clima en las... Digo, el clima. Y también el clima. ¿Cómo está el tráfico en las calles de la ciudad de Guadalajara para escucharlos al volver? Y hablando de clima, ahorita estamos a 19 grados centígrados, tendremos una máxima de 33 grados centígrados, va a estar haciendo calorcito en la ciudad de Guadalajara. ¿Qué les parece, pues, mi querida Frida, Alex Carrión, Alex Borja, si comenzamos con música? Llega esto de Ace of Base, se llama The Sign, y lo escuchas a través de Globo 98.7, donde también tenemos éxitos internacionales
1: todo el día.
0: Y Good Morning in the Morning. Bienvenidos.

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2: Ya son las 7:19.

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2: 722.

0: 7 ya con 20. Espérame, deme un segundo. Ahí estamos ya. A ver, el de Carreón. Ahí estamos. 7 ya con 26 minutos. Es Shakira con No, aquí en Globo 98.7. Vámonos con audios. A ver, ¿qué nos dice la gente? ¿Cómo está el tráfico en las calles de la ciudad de Guadalajara? Good morning in the morning a todas las personas que se están reportando con nosotros.
1: Hola.
0: A ver, por acá, ¿qué nos dicen?
2: Hola.
0: Hola.
3: Mara. Llena de luz, de amor, de salud y bueno, ya.
0: Igualmente.
3: Para el escenario compartido Walmart.
0: ¿Eso?
3: Este reporte de hoy del tráfico.
0: Ajá.
3: Como que todo se nos hizo tarde, hay un chingo de carros, pero federalismo fluye. Bueno, primero Javier Mina.
0: Ajá.
3: Súper bien. Federalismo fluye con muchos carros, pero bien.
0: Ajá.
3: Aquí está un poquito atorado en el plan de San Luis.
0: Ajá. Okay.
3: Pero también su semáforo, ¿sabes? Mal sincronizado.
0: Ok.
3: Pero bueno, ya de ahí, Enrique Díaz de León, bien. Ávila Camacho. Mucho carrito.
0: Ajá.
3: Pero también. Ahí vamos.
0: Eso. Igualmente, chula, bonita semana. Un abrazote. A ver por acá qué nos dicen.
4: Hola, chicos. Buenos días.
0: Hola.
4: Buen inicio de semana. Esperemos que el tráfico el día de hoy no esté tan cargado.
0: Ojalá.
4: De López Mateos, sur hacia Plaza del Sol.
0: Ok.
4: Saludos a mi hermana que es maestra de preescolar y le digo que siempre me mantengo informada por ustedes.
0: Ah, gracias, Brenda. Y saludos a Xochitl, su hermana. Un abrazote, Xochitl. A ver por acá, ¿qué nos dicen?
5: Hola, buenos días a los dos, Alex.
0: Hola.
5: Que tengan un buen inicio de semana. Aquí reportando del periférico oriente de rumbo al zoológico, medio lleno, pero avanzamos. ¿Y a poco ayer hubo final? No sabía. Pero bueno,
0: hacemos
5: el reporte, Joaquín.
0: Ya está, mi querido Leonel.
1: Oye, como el viernes yo no sabía que jugaba la selección.
0: ¿Y ganó?
1: Ganó 2-0, pues, pero si no me dice Rick Durán, ni
0: No sabíamos, sí, tienes toda la razón.
6: Alexis?
0: Hola.
6: Lunes, con toda la actitud.
0: Sí.
6: Pues, en carretera Tezistán hay un choque a la altura del Walmart.
0: Ajá.
6: Antes, justamente, está en la lateral, pero está ocasionando mucho tráfico.
0: Ok.
6: Y llegando ya aquí a Arcos, ya está un poquito más despejado. Entonces,
0: ok.
6: Para que lo tengan en cuenta, si todavía están en Tezistán, salgan con tiempo y váyanse por los carriles centrales, porque hay dos choques, uno antes y uno después de...
0: Híjole.
1: Ok.
0: Dos choques.
6: Es una gran cosa, la verdad, con lamineros. Afortunadamente no hay heridos, pero sí están ocasionando mucho tráfico.
0: Sí, claro.
6: Okay. Lo tengan en cuenta.
0: Ok.
6: Y pues el clima está bien, ya se siente el calor. 7 de la mañana, pero bueno.
0: Saludos, hermano, y ánimo. A ver por acá.
7: Amigos, aquí venía Mariano,
0: Bonito
7: lunes, hoy
0: es Díaz. ¡Hola, Edías! Oye, ¿cómo está tu papá? ¿Está triste porque perdió Pumas?
1: Oh,
0: ni modo, Edías.
1: Así es el furgol.
0: Así es el furgol. Hola, Alexis, buenos días. Hoy es cumpleaños de la princesa de la casa, mi hija Ania Cristel. Cumple 8 años. Estaría muy feliz si la felicitan en su programa favorito. Gracias. Claro que sí, le vamos a poner las mañanitas para Ania Cristel, que cumple 8 añotes. ¡Feliz cumpleaños, Ania! ¡Que te la pases espectacular! De parte de toda tu familia que te quiere muchísimo y que sea un gran día, Ania Cristel, ¿verdad?
1: Sí, que te lleven a comer rico.
0: Sí, unas hamburguesitas.
1: O pizza. Lo que tú quieras.
0: Sí, lo que tú quieras.
1: Las costillitas.
0: Ándale, lo que tú quieras, Ania. Un abrazote y pásala muy bien. Hablamos con este audio a ver qué nos dicen por acá.
8: Buen día.
0: Hola.
8: Aquí por Adolf Horn, rumbo al periférico.
0: Ajá.
8: Tengan poquita paciencia. Sí, avanza, pero... hay un poco de tráfico. Y gracias por los boletos de Rey, estuvo muy padre.
0: Ah, qué chido.
8: Y por favor, díganle al Lobo que si quita la mano de la palanca y la mueve un ladito, la gente ve a dónde va dirigida su mano.
0: Ok. Al Lobo, es su esposo, ¿te acuerdas? Que pero si quita la...
1: No entendí.
0: La palanca. A ver.
1: Quite la mano de la palanca.
0: A ver, lo dejamos
8: claro. Muy padre el concierto.
0: A ver.
8: Y por favor, díganle al Lobo... que si quita la mano de la palanca y la mueve un ladito, la gente ve a dónde va dirigida su mano.
0: Eva, no entendí, Eva. No entendí. Nos quedamos igual, Eva, perdónanos.
1: ¿Es un mensaje ahí?
0: Sí, es un mensaje subliminal o algo, Eva, o cómo.
1: Bueno, ver, chiste local,
0: para chiste local.
9: Soy Mari, es de Perisur, Ana Minerva.
0: Ajá.
9: Muy fluido. Y les comento, ayer mi sobrino me pidió que lo llevara al intercambio de... cartitas para el álbum del mundial. Es un mundo de gente. Yo pensé, pues entre 3-4 compañeritos se iban a intercambiar. No. Eso es un folclore. Van
0: familias
9: a acompañar a jóvenes, adultos, a hacer intercambio de cartitas del álbum. Hay niños que van felices porque ya lo llevan casi completo.
0: Qué chido.
9: Bueno, super padre. Fuimos allá a Plaza Patria. No sé si nada más sea ahí o no sé. Pero estuvo super padre.
0: Órale. Mira. Esa no me la sabía, tú sí, hermano. ¿Ya tienes el álbum?
1: No,
0: yo tampoco, fíjate, nunca se me ha antojado. A ver, ¿qué por acá?
10: Hola, Alex, buenos días.
0: Hola.
10: Buenos días,
0: hermano.
10: Soy Ana Pau, reportando la carretera Libres a Potlanejo, del tramo de la Central Nueva hacia el Nuevo Revolución, está el tráfico completamente parado.
0: ¡Chin! Saludos, Ana Pau. Buen día. A ver por acá qué nos dicen.
2: Hermano, muy buenos días.
0: Buenos días. Sí,
2: saludándolos y dándoles mi reporte vial.
0: A ver.
2: Aquí les Cerdán, rumbo hacia Revolución. Tráfico tranquilo, al parecer.
0: Ajá.
2: Esperemos así siga más adelantito. Saludos, bendiciones, buen día.
0: Igualmente, hermano. Buen día. Muy
2: buenos días. Pues aquí dándoles mi reporte
0: vial. Ah, ya, se repitió. Okay, ya. Es el mismo, hermano. Ya. También, a ver por acá.
2: Ay. Buen día, equipo. Lázaro Cárdenas, como siempre.
0: Equipo bien.
2: ¿No? Saludos a todos y los saluda Alex Uber.
0: Eso, tocayo Uber. Uber. Muy bien, un abrazo. Por acá. Hola,
7: soy Paolo.
0: Bonjour.
7: Hay un trafical. No puedo decir que no hay tráfico porque hay un trafical tremendo. Bueno, saludos, bye.
0: Saludos. Y y bonjour. A ver, por acá.
11: ¿Qué onda, canales? Muy buenos días.
0: Mirá, nos mandó fotos.
11: De Norte a Sur, o sea, la libreta de Charla, no de Revolución.
0: Muy bien.
11: Muy, muy ligero, se nota que no hubo clases, solo por el estilo, no hay tráfico. Saludos, canales.
0: Saludos.
11: ¿Los tacos o qué?
0: Se ven muy... Que en la noche los tacos, hermano.
1: Bueno.
0: Se ven muy contentos, toda la familia ahí, qué chido. A ver, por acá,
12: no
0: ¿qué
12: sabes,
0: nos dice?
12: ¿Cómo está? Buenos días.
0: Buenos días.
12: Bendiciones, porque el marido va de tentón, agarrando la palanca.
0: Ah, ¿qué? Ah, que el marido va de tentón agarrando la palanca, dice.
12: Chicos, es que
0: a ver, ahí va.
12: Mano larga, perdón, no lo quise decir tan así abierto.
0: Ah, no de mago.
12: Chicos, es que va de mano larga, perdón, no lo quise decir tan así abierto.
0: Ese lobo.
1: Lobo, cálmate.
0: Lobo, es un loquillo, lobo.
7: Aquí en mi reporte.
0: A ver.
7: El tráfico pues está fluido.
0: Sí. Ajá.
7: Ahorita vamos a ver cómo lo hacemos. Hay mucho tráfico.
0: Ok.
7: Soy Valentina Medrano.
0: Valentina.
7: Como mi mamá se le olvidó celular, por eso le he mandado audio todos los días.
0: Ah, no. Gracias, Valentina, te mandamos un abrazo, gracias. Dice el lobo, le va agarrando la pierna. Mira, todos entendieron, menos nosotros.
1: Uy, perdón.
0: Tenemos una mente muy bonita.
1: Nosotros somos más directos.
0: Cero cochambrosa ni nada de esas cosas.
7: Yo, es que es mi hermano menor. Hola, soy Ariel.
0: ¿Ariel? No, no.
7: Yo, hola, soy Ariel.
1: Sí, no, Ariel.
0: ¿Sí, Ariel? Ah, o Daniel. Bonjour, Ariel. O Daniel. Dinos cómo.
13: ¿Qué hay, chiquitinas? ¿Qué hay? Buenos días.
0: Hola.
13: Hola. De Lázaro Cárdenas, desde el Tapatío hasta Colón.
0: Ajá.
13: Bastante complicada la vialidad.
0: Híjole.
13: Tome su tiempo.
0: Ok, bueno, pues ánimo, hermano. Saludos. Dice, saludos a mi lindo Mirabay. Atentamente, su amiga la Coquis. ¡Ay, Coquis! ¿Cómo estás? Oliver, ni Ariel, ni Daniel, Oliver. Un abrazote. Oigan, recuerden que este 27 de mayo, hermano,
1: ¿qué
0: llega
1: habrá?
0: El
1: ¿qué
0: escenario
1: hay?
0: Compartido Walmart. Si ya sí tienes tus boletos, llega temprano para que puedas disfrutar de las grandes presentaciones de Emanuel,
1: de Jimena Sariñana,
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1: de Juan Solo,
0: y el lanzamiento de FIA, el escenario compartido Walmart en palco, 27 de mayo. 8:30 de la noche, las puertas se abren a las 6:30 de la tarde y recuerden que el escenario compartido Walmart es llevado gracias a Walmart, precios bajos todos los días. A ver, por Tronchis, hola Tronchis.
14: Hola. Buenos días, mis matindos chulos.
0: ¿Cómo estás?
14: Ya 1332, nomás existiendo. tengan un día muy bonito. Oigan, hoy tengo una cita de las de adulto en una dependencia de gobierno. Ay, ojalá que me vaya muy bien. No voy a pedir trabajo, más bien voy a arreglar ahí una cosita.
0: Ah, muy bien.
14: Échenme la buena vibra.
0: Toda la buena vibra. Toda la buena vibra, mi Tronchis.
1: Te va a ir muy bien.
0: Sí, te va a ir muy bien.

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1: 7:39.
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1: Bueno, amigos de Globo 98.7, es momento de enlazarnos hasta la ciudad del pecado con nuestro querido José Isaías Esoterista para escuchar cómo nos irá en cuanto a horóscopo se refiere esta semana. Así que, mi querido José Isaías Esoterista, te saludamos con muchísimo gusto. Amigo, ¿cómo estás? Buenos días.
2: Hola, hola, muy buenos días.
1: Buenos días. Feliz
2: lunes. Hola. Les mando un gran saludo a todos nuestros radioescuchas de 98.7 Globo y también a mis amigos Alex y Carrión, cómo no. Y bueno, como cada lunes traemos estos horóscopos semanales, la última semana del mes de mayo. Esto se pasó volando.
1: Sí.
2: Y bueno, así es, así se pasa la vida.
1: Ande.
2: ¿Qué les parece si comenzamos con estas recomendaciones astrológicas?
1: Venga, te escuchamos. Adelante, por favor, venga. Ánimo.
2: Continuamos con todos nuestros amigos de Libra.
1: A ver, es este, perdón, escuchen, perdón. Es
2: bueno,
1: este.
2: Así es, vamos a comenzar con el signo de Aries. Para ti, Aries, semana de mucha comunicación, tanto laboral como familiar. En el trabajo ya toca confiar más en tu potencial.
1: Ok, Aries.
2: Y sal de esa zona de confort. ¿Por qué crees? Porque por ahí viene una buena oportunidad. En el amor, ajá, las relaciones formales generarán estrés y tensión. Así es que mucha paciencia, mi querido Aries. Y en la salud, hay que cuidar esa espalda y esas piernas.
1: Ok.
2: Continuamos con el signo de Tauro. Para ti, Tauro, semana de inicios, de ideas nuevas y de novedades de algunas situaciones que por ahí te traían tenso.
1: Ajá.
2: En el trabajo vendrán rutinas donde te van a exigir más y necesitas planificarte o, en otras palabras, organizarte más, Tauro.
1: Okay.
2: En el amor, si habías tenido algo de desconfianza, ¿qué crees? Van a mejorar esas situaciones.
1: Ah, qué bueno, Tauro.
2: Tu lado sentimental.
1: Ok.
2: Y en la salud, mucho cuidado con la digestión, ese estómago por ahí.
1: Ok, no comas tan irritante.
2: Géminis, para ti, geminiano, semana de mayor comunicación con la familia especialmente.
1: Ok.
2: En el trabajo, toca tomar decisiones importantes para pensar en el futuro. ¿Qué crees? En el amor, unión y trabajo en equipo. Todo en el amor hay que unirse más, por favor, en equipo.
1: Ok.
2: Y en la salud, sensación de fatiga. Debes de descansar y tener mucho cuidado con los temas respiratorios, mi querido Géminis.
1: Ok, Géminis.
2: Continuamos con todos mis amigos de Cáncer. Para ti, Cáncer, semana algo de tensiones y de diferencias en todo tu entorno.
1: Ajá.
2: En el trabajo, uh-huh, tomarás el rol principal donde compartirás tus conocimientos y tus experiencias con los demás.
1: Okay.
2: En el amor te tocará tomar varias decisiones que muchas de las veces no te gusta, Cáncer, pero esta semana debes de hacerlo. En la salud, cuida mucho la atención en tus hombros, en la nuca y en los brazos, Cáncer.
1: Órale, okay. Cáncer.
2: Continuamos con mis amigos de Leo, semana de equilibrio, tiempo de balancear. Tiempo de balancear varias partes de tu vida. En el trabajo te vas a acercar con una persona que te va a ayudar a traer buenas oportunidades.
1: Ah, qué chido.
2: Laborales. Así es que con todos los que tengas ahí contacto, hay que acercarnos, Leo.
1: Ok.
2: En el amor, tomar decisiones importantes en proyectos en equipo. Así es que ve a tu pareja como equipo, no lo veas como pareja, y de esta manera se van a integrar más y vas a tener una semana excelente. Y en la salud,
1: eso,
2: con las alergias, te van a estar dando lata por ahí en los próximos días. Okay. Todo lo relacionado con alergias.
1: Ok.
2: Continuamos con mis amigos de Virgo, semana de mayor conexión. ¿Con quién crees?
1: ¿Con quién?
2: Contigo mismo.
1: Ok.
2: En el trabajo, nuevos inicios y oportunidades nuevas te vienen. Así es que abrir los brazos y recibirlas, Virgo. En el amor, tensiones y posibles discusiones, así es que cuidadito, hay que tener paciencia, no hay que alterarnos, porque vienen tensiones y posibles discusiones. En la salud, cuida tu columna, tu postura y también temas hormonales, Virgo.
1: Ok, Virgo.
2: Libra, semana de algunos altos y bajos de energía. En el trabajo toca esforzarte más y mantener la constancia. Esa es la clave, constancia.
1: Uh-huh.
2: En el amor, mucha unión, pero descuidas temas personales por mantener la armonía. Aquí debes de buscar ese balance, tanto lo que viene siendo temas de pareja como temas personales.
1: Ok.
2: Y Libra. ¿Okay? Y bueno, en temas de la salud, por ahí aguas con rodillas y con pies. Todo lo relacionado con rodillas y con pies hay que tener cuidado en los próximos días.
1: Ok, ¿sí? muy bien.
2: Ahora es turno de nuestros amigos de Escorpión. Para ti, Escorpión, semana muy favorable, te vienen muchas oportunidades que tanto esperabas.
1: Ok.
2: En el trabajo toma asumir responsabilidades y, ¿qué crees? Toma de decisiones adecuadas.
1: Va.
2: ¿Cuáles son las más adecuadas? Ok.
1: Ok.
2: El amor, debes de balancear lo que das y lo que recibes. Eso es muy importante. Y en temas de salud, mucho cuidado con lo que tiene que ver con la vista, esos ojos, mi querido Escorpión.
1: Ok, Escorpión.
2: Es turno de nuestros amigos de Sagitario. Para ti, Sagitario, semana de algo de estrés y preocupaciones. ¿Pero qué crees? Guarda la calma. En el trabajo, muchas posibilidades de destacar y de brillar. Eso es importante.
1: Ok. Aprovecha,
2: Sagitario. En el amor, mucho diálogo, intercambio de ideas, todo en armonía, con calma y en calma. Y en la salud, mucha salud favorable, pero nada más ten mucho cuidado en las cuestiones del estrés en tu vida, porque se aproximarán días de mucho estrés y tienes que cuidar lo que viene siendo tu salud.
1: Ok.
2: Ahora continuamos con mis amigos de Capricornio, semana donde debes de hacer una pausa y debes de buscar tu paz. En el trabajo podrían venir nuevas responsabilidades que debes de tomarlas con cuidado. En el amor, conversaciones pendientes, tómalas de forma adecuada y de la mejor manera. ¿Y qué crees, Capricornio?
1: ¿Qué?
2: Todo lo relacionado con los dientes, con tu boca.
1: Ándale, mijo.
2: Un poquito de cuidado.
1: Lávatelos.
2: Una molestia, acudir con el dentista. Así es que mucho cuidado, Capricornio, con lo que viene siendo tu boca y tus dientes.
1: Ok, muy bien. Nos van a tirar de un...
2: amigos de Acuario.
1: Acuario.
2: Acuario, semana de tomar control.
1: Ajá.
2: Diferentes situaciones. O sea, tú debes de tomar el control ya. En el trabajo te toca adaptarte a los cambios y en el amor posiblemente se presenten situaciones donde debes de resolver diferencias importantes. Recuerda, Acuario, no siempre las demás personas deben de pensar como tú. Así es que
1: claro,
2: tienes esto mucho en cuenta. En la salud, todo lo relacionado con el sistema o aparato digestivo que pudiera darte por ahí algunos problemitas, mi querido Acuario.
1: Ok, Acuario.
2: Para cerrar estas recomendaciones
1: astrológicas, crisis.
2: Vamos a cerrar con el signo de quién creen. Pues de Piscis,
1: sí.
2: Semana de muchas tareas y compromisos que van a exigir constancia. No se te olvide esta palabra, constancia.
1: Ajá.
2: En el trabajo se sumarán nuevas experiencias y aprendizajes. Y en el amor las energías se estabilizan ya que han estado muy agitadas.
1: Sí.
2: Y en la salud, ¿qué crees?
1: ¿Qué?
2: Mucho cuidado con lo que viene siendo con todo lo relacionado con la piel y con la garganta.
1: Ay. Ay, mira, qué casualidad. Ah, caray.
2: De esta manera terminamos estos horóscopos semanales, pero antes de despedirme, quiero invitarlos a que me sigan en todas mis redes sociales, como José Isaías Esoterista, todas las redes sociales, y que también que se suscriban a mi canal de YouTube, es gratuito y van a encontrar muchas temas esotéricos, como horóscopos, como rituales, como... todo lo que tiene que ver con el esoterismo, ahí lo van a encontrar en José Isaías Esoterista en YouTube y en todas las redes sociales. Cuídense mucho, que Dios me los bendiga y les mando una tormenta de bendiciones.
1: Gracias, mi querido José Isaías Esoterista. Le mandamos un abrazote hasta Las Vegas, Nevada. Vámonos con más música. Llega esto de Siddhartha. Ya son las 7:58 y lo escuchas en Globo 98.7, donde tenemos éxitos
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0: Siddhartha con Escápate Conmigo. Son las 8:01 aquí en Globo 98.7. 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Vámonos con más música. Soda Stereo aparece en la programación de Globo 98.7 con Cuando Pase el Temblor aquí en Globo 98.7. 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

0: Es Cristian Castro con Agua Nueva, 8 ya con 12 minutos. 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
0: 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Discúlpenos, los que no vinieron por sus boletos, pues bueno, ya no podemos hacer nada, ya hay boletos agotados. Sí. 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Gracias a todos nuestros patrocinadores que también hacen posible este escenario compartido Walmart. 8:15, hermano. Vámonos con música. Llega esto de Ricky Martin, ¿no? ¿Qué
1: te parece? Ricky Martin es A Medio Vivir. Ajá. Aquí en Globo 98.7 junto a Karim León, obviamente, Ricky y Karim, Karim y Ricky. 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

0: Ricardo Durá, ¿cómo estás, hermano?
1: ¡Hermano! ¡Qué gusto saludarte, señor Alex Borja! Estar contigo, con el señor Carrión en esta mañanita de lunes. ¡Impresionante! ¡Tenemos campeón del fútbol mexicano!
0: ¡Tenemos campeón!
2: ¡Lo sabía!
0: ¡Nuevo campeón! Ustedes no sabían, ustedes decían que iba a ser Pumas. No estén fregando ahorita. Bueno, yo dije Cruz Azul. Ay, y sí. Cruz Azul quedó campeón, ¿cómo no?
1: Qué bueno, la verdad me da gusto. La Máquina fue el equipo que más buscó, que más intentó, que más se acercó a la portería de Keylor Navas, que más lo hizo sufrir. Lo de Cruz Azul fue impresionante. O sea, el equipo de Pumas se fue al frente del marcador en la vuelta, después del 0-0 en la ida, poniendo en contexto el asunto.
0: Ajá.
1: Robert Morales marcó un golazo.
0: Ajá.
1: Un auténtico golazo el de Pumas. Y yo sí creí que con eso se iba a acabar, porque Cruz Azul me quedaba claro que no le iba a meter ni en el arco iris, hermano.
0: ¿Estaba fallando mucho o qué?
1: No, pues le llegaba y Keylor le sacaba de un lado y Keylor le sacaba del otro y Keylor volaba para un lado y Keylor volaba al otro. Lo de Keylor Navas ayer, como en sus mejores momentos
0: solo
1: con el Real Madrid.
0: Solo por él me da tristeza que no haya ganado Pumas, sí, pero de ahí en más... Sí. Gracias, Efraín se me hace muy agrandado y dije, va, ahí está, tómale.
1: No, la verdad, el partido de vuelta estuvo bueno, estuvo...
0: Insisto, dice Carrión que no es cierto, que parecía de jornada 2 del fútbol mexicano.
1: El de ida sí, el de la vuelta estuvo interesante. A ver, llegaron los equipos por los dos lados. Keylor Navas fue figura Keylor Navas, sin duda alguna. Y Kevin Mier también tuvo dos o tres atajadas impresionantes que terminan mermando un poco el marcador, ¿no? Al final, la fortuna, ¿no? La fortuna que tantas veces le había sonreído al equipo universitario, pues hoy le dio la espalda. O bueno, ayer le dio la espalda. Cae el autogol de Angulo.
0: Ajá.
1: Y eso le abre la llave para que Cruz Azul pudiera pelear hasta el último instante el título.
0: Okay.
1: Y en una media vuelta... como las de Luis García en aquel momento, la controla rotonda y se da el giro y vámonos, la puso en el fondo de la portería de Keylor Navas, nada pudo hacer el arquero Tico, lo agarró a contrapié y bueno, pues Cruz Azul al 90 y más, termina siendo campeón del fútbol mexicano, llegó la décima, 5 años después, Cruz Azul se mete otra vez como uno de los equipos más ganadores. Está ahí a 2 títulos de alcanzar a Guadalajara y a Toluca, que tienen 12.
0: A 2,
1: y a 6 de las Águilas del América.
0: ¡Wow! Oye, bien. Pues felicidades a todos los cruzazulinos que nos escuchen, porque yo sé que aquí en Guadalajara hay una gran comunidad de Cruz Azul.
1: Hermano, ayer cerraron la Minerva.
0: ¡Ah, Dios!
2: ¿En serio?
0: ¿En serio?
1: Sí,
0: ah,
1: se llenó la Minerva de gente de Cruz Azul celebrando el título.
0: Ah, caray, ¿y dónde sale eso? ¿En tráfico CTMG o qué?
1: Sí, caray.
0: En
1: todos lados, o sea, hubo operativo de seguridad porque la Minerva de repente se empezó a llenar de gente celeste y cerraron la circulación alrededor de la Minerva y luego la cerraron en la Macroplaza también,
0: caray,
1: en Monterrey.
0: Ah, caray.
1: En el Ángel de la Independencia.
2: Ahora,
1: de la Ciudad,
2: bueno,
1: de
2: resulta
1: México,
2: que todos,
1: o sea,
2: eran del
0: ¿de
2: Cruz
0: qué
2: Azul?
0: ¿Me estás hablando, Ricardo?
1: Pues salieron todos los aficionados celestes, hermano. Ludovico Peluche también ahí estaba.
0: Oye, miren, nosotros como atlistas, ustedes como chivermanos,

0: deben de estar contentos que nos eliminó de la liguilla el campeón del fútbol mexicano.
1: Sí, como quieras. No la repartan, claro. Déjense, la Cruz Azul es toda de ellos.
2: Ahora.
1: Sí, el Cruz Azul, porque también empezamos, es que el arbitraje...
0: No te enojes, Ricardo, es muy temprano para que te enojes, tranquilo.
2: ¿Qué viene aquí?
0: ¿Qué pasó con el arbitraje? A ver, platícanos.
1: No, o sea, de que a lo largo de toda la liguilla, pues el arbitraje ayudó a Cruz Azul. Hubo un par de dudas, sobre todo en el partido con Guadalajara. La del penal, que siempre fue polémico.
2: Y la del Atlas también, la mano también.
0: También la mano del Atlas
2: que no se marcó.
1: Pero la de la mano no iba a marcar nada.
0: Ah, ¿no más porque era Atlas o qué?
1: No, pero a ver, el Atlas necesitaba dos, hermano.
0: Por eso, y ese era el primero.
2: ¿Y qué? Era uno. Era el primero.
1: Y luego cayó el de Cruz Azul.
2: ¿Y qué? ¿Hubiese sido otra cosa si hubiese anotado primero?
0: Vea, Ricardo, no venimos a hablar del pasado, venimos a decir que Cruz Azul es campeón y llegó bien y ganó bien. La gente que opina del arbitraje, ya, por favor, ya supérenlo. La gente que critica a Jeremy Márquez por haberse exaltado de esa manera, él es libre de hacer lo que él quiera y de festejar como él quiera. Ni modo que nadie haya ahí hecho algún movimiento así, no inventen.
2: ¿Por qué no le dijeron que pobrecito le dieron dos patadones?
0: Ajá.
1: Yo estoy de acuerdo, y qué bueno, hermano, me da gusto que Cruz Azul haya sido campeón del fútbol mexicano, y ahora pues empezar a planear, ¿no?, el siguiente torneo, donde pues ya se hablan de varios cambios, ¿no? Empezando en Cruz Azul, dicen que Wiki sí se queda. Ojalá que se la cumplan. Ojalá. El ingeniero Velázquez le metió una presión extra a Joel Wiki y dijo que si quedaba campeón se quedaba.
0: Órale.
1: A ver si es cierto y se las cumplen.
0: Oye, me da gusto porque es entrenador mexicano, pues, ¿no?
1: Sí.
0: No, yo estaba escuchando ahí a tus compañeros, a tus amigos, y decían que Gonzalo Pineda se quejaba cuando llegó a Atlas de que casi no había oportunidades para mexicanos, para
1: técnicos mexicanos, sí.
0: Y ahorita que Gonzalo Pineda, ¿dónde está Gonzalo Pineda ahorita, hermano?
1: Es director deportivo del Santos.
0: Ah, bueno, pues ya está buscando en Europa entrenador para Santos. Entonces, ¿qué estás fregando ahorita con que antes de que los mexicanos y eso? Y ahora que tienes el poder de decidir a un mexicano, vas por un extranjero, hermano.
1: Sí, pues se llevó a este, ¿cómo se llama?
2: Larcamón, allá a Gijón.
1: Larcamón es el técnico del Sporting de Gijón. Entonces, Gonzalo hoy tendría, como tú bien lo mencionas, hoy tendría la oportunidad de
2: elegir un mexicano
1: al mexicano, claro, y pues bueno, se terminó decantando por otro, ¿no? Entonces, así es esto del fútbol mexicano. Así es, ¿no? Y hoy hay que agradecer que tanto Efraín Juárez como Joel pero llegaron a la gran final del fútbol mexicano, cuando pues al arranque del torneo no había más que cuatro técnicos mexicanos de los 18 equipos, si mal no estoy. Es de llamar poderosamente la atención, ¿no? Al final Wiki se sacó la lotería, ¿eh? Dirigió 7 partidos y fue campeón.
0: Sí.
1: Le ganó a Siboldi cuando Tigres fue campeón aquí ante Chivas. Siboldi había dirigido 8. Acá Wiki dirigió 7. O sea, bien por el técnico mexicano, que demuestra que cuando tiene un plantel competitivo lo puede hacer campeón, y que merece oportunidades en un plantel así competitivo.
0: Claro.
1: No solamente darle pitaya como con Puebla y con Mazatlán y con todos, o sea, también cuando le da la responsabilidad con equipos grandes.
0: Ajá.
1: Responde el técnico mexicano.
0: Totalmente, hermano. Oye, entonces ya cerramos el telón del fútbol mexicano para enfocarnos en la selección nacional, que por cierto, Carrero me está diciendo que jugó el viernes.
1: La selección, sí.
0: ¿A poco?
1: Sí, le ganó 2-0 a la todopoderosa sub-20 de Ghana.
0: Sub-20, de verdad, también, Ricardo.
1: Sí, vinieron con varios chavitos, pues es que también no había equipo todavía. Ellos, la mayoría de sus seleccionados estaban en competencias europeas.
0: Claro.
1: Todavía apenas ayer domingo terminó ya la competencia en todo el mundo, solamente quedan 2 partidos.
0: Okay.
1: La final de la Champions League el sábado. Y la de la Conca Champions también el sábado, y ese mismo sábado juega el México, se juega el México-Australia, ¿no? Entonces, son los últimos dos partidos que quedan a nivel de clubes.
0: Ajá.
1: Y después de eso ya iniciarán todos a reportar con sus debidas selecciones.
0: Ajá.
1: Para el Mundi, que arranca el próximo 11 de junio, 17 días, si la cuenta no me falla.
0: Ah, caray, 17
1: para
0: días.
1: Para que arranque el torneo de selecciones aquí en Guadalajara y en la cancha del Estadio Azteca. Así que México vence 2-0, goles de Brian Gutiérrez y el Memote Martínez.
0: Ajá.
1: Ya esta semana empieza a reportar Raúl Jiménez, Santiago Jiménez, Orbelín Pineda reportó el viernes en la noche, empieza ya a trabajar, ajá, Johan Vázquez, Julián Quiñones, toda la
0: campeón goleador, tienes que decir, Julián Quiñones, campeón goleador máximo, de Arabia Saudita.
1: Máximo campeón goleador allá en Arabia, superó a Cristiano Ronaldo, 32 goles los que hizo en el año futbolístico.
0: ¡Qué bárbaro!
1: Julián, impresionante, ojalá que nos regale por lo menos un par.
0: Ojalá no se le haya mojado la pólvora, ¿verdad, hermano? Ojalá.
1: Sí, sí, ojalá que no se le moje, pero que funcione de buena manera, Julián.
0: Ajá.
1: Pero bueno, ya estaremos platicando pues sí, más adelante, vamos a tener mucho tiempo.
0: 17 hermano, días para el Mundi, pues, y ya estará la cartera Chapala para ese entonces, oiga.
1: Ya, bueno, pues ya empezaron a hacer pruebas de la línea 5, viene espectacular.
2: ¿Línea 5 de
0: qué? ¿Pero la línea 5 estará para el Mundial? Digo, ¿para el Mundi?
1: Sí, sí, sí, ah, pues es la que viene de ahí del aeropuerto a Periférico.
0: Ah, ok, ya. Ah, como el macrobús.
1: Sí, correcto.
0: Ah, ok, ya.
1: O sea,
0: perfecto.
1: Nada más va a funcionar ahorita ese tramo. El otro tramo que va hasta el salto y todo el pabellón industrial, ese todavía no.
0: Ah, ok. Pero esa parte sí para el Mundi. Okay.
1: Sí, para el Mundi sí.
0: ¿Crees que tú dices que Guadalajara ya está listo para recibir a miles y miles de personas?
1: Yo creo que sí. Okay. Yo creo que sí va a ser, sin duda alguna, una de las mejores sedes. O por la que más le está echando ganas en cuestiones visuales y de infraestructura pública, ajá, sí, sin duda alguna.
0: Yo ya vi unos cartelitos aquí bien chiquitos, aquí sobre Vallarta, en los postes, ya se ve ahí unos cartelitos.
2: Qué bueno, a menos.
0: Pues al menos tenemos esos cartelitos.
1: Y ya me tocó ver, hermano, también.
0: ¿Qué?
1: ¿Cómo se llaman los
0: ¿cómo
1: señalamientos?
0: ¿Cómo se los robaban?
1: Los señalamientos esos de la calle, las placas, pues, esas que te dice el estadio a tantos metros.
0: Ok.
1: Ya está ahí.
0: Pues. Oye, hermano, y dicen que iba a haber un carril exclusivo, ¿no? Para como camiones del Mundi y eso, ¿no?
1: Me imagino, es una propuesta que está, la verdad, desconozco si ya quedó aprobada y todo, pero es como lo que hicieron en Guadalajara.
0: Ajá.
1: ¿Te acuerdas que cuando Guadalajara fue sede de los Panamericanos en 2011?
0: Sí.
1: Había vehículos dedicados exclusivamente al transporte de atletas y de prensa y todo eso, y bueno, pues ahí dieron ese carril exclusivo con ese pase exclusivo para tratar de ser más ágil. Ojalá que sí lo haga. Lo pues que sí es un hecho es que todos vamos a trabajar y a ir a la escuela de vía remota en esos días, en los cuatro días de partido.
0: ¿A trabajar también?
1: La propuesta, ¿no? Ya dependía de cada quien. Pues.
0: Ah, ok, en esa no me la sabía, no nos han pasado ese comunicado. Ok, hermano, pues bueno, que va a haber remoto, va a ser vía casa, home office, los días de partido.
2: Ah, chiste.
0: No te han dicho nada a ti.
1: Ah, caray.
0: Ah, bueno, pues ahí vamos investigando, ahí te vamos avisando, hermano, ¿eh?
1: Ándale. Qué barro.
0: Oye, Rick Durante, ve. Nos escuchamos más al ratito, hermanito,
1: Me parece perfecto, hermano. Estamos pendientes. Te mando un abrazo a ti, al señor Carrión. Que tengan excelente inicio de semana. Pórtese bien,
0: Igualmente, hermano. Te mandamos un abrazo. Cuídate mucho y buena semana, hermano.
1: Abrazo, hermano. Saludos.
0: Bye. Vámonos con música. Llega esto de Piso 21. Se llama Te Elijo y lo escuchas aquí en Globo 98.7. 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
2: 8:53.

0: Yatra aquí en Globo 98.7. Con esto nos despedimos, pero recuerden, este miércoles 27 de mayo, escenario compartido Walmart, boletos agotados, lleguen temprano, las puertas se abren a las 6:30 de la tarde, y recuerden que el escenario compartido Walmart es llevado gracias a Walmart, precios bajos todos los días. Gracias, Carrón, ya nos vamos.
1: Pero se quedan bien acompañados con la programación de Globo 98.7. A continuación llega Café Globo, después Mayra Patricia Rivera, Poncho Camarena, Mayra a las 4, repite, Memorama a las 6 de la tarde, Paulo Ibarra a las 7, y si ese tiempo pudiera volver a las 9, y nosotros mañana martes a las 7 de la mañana, Alex Borja y un servidor aquí vivitos y coleando.
0: Así es, ya nos vamos, vámonos con música. Llega esto de los New Kids on the Block, se llama I'll Be Loving You, aquí en Globo 98.7, cuídense mucho, arroba Carrión FM, arroba Alex Borja FM, gracias Frida que estuvo en los controles, y mañana nos escuchamos, como ya lo dijo Carrión, en punto de las 7 de la mañana. Cuídense mucho pues.
1: Adiós, que tengan un bonito lunes.
0: Good morning. In the morning, adiós.
1: Bye bye.

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12: Querido público, es lunes, arrancando con todo esta semanita. Ya es 25 de mayo, última semanita del mes, y luego junio, y se viene el mundial.
13: Se viene el mundial, y yo vengo llegando de Monterrey. Saludos a mi bello Monterrey, que me trataron bellísimo, gracias a la compositora Marcela de la Garza, a los músicos, al productor Abelardo, a todos.
12: Pero,
13: a todos los que nos escuchan.
12: Pero gracias, exacto, gracias a todos los que nos hacen el favor de escucharnos. Bienvenidos sean a esto que es el Café Globo. Si nunca han escuchado, un consejo les doy, porque su amigo el Bazooka soy. Quédense porque lo van a disfrutar muchísimo. Miren, hoy arrancamos con Mario Rebolledo con su nueva sección Justicia al Grano. Ya saben, siempre todo lo que tiene que ver con el derecho laboral está más que puesto el licenciado, que además es doctor en abogacía, ¿verdad? Y bueno, también estará con nosotros María Becerra, que presenta Quimera, su álbum más conceptual, íntimo y transformador. ¿Y qué más, Mariana?
13: Así es, mi querido Bazooka. También va a estar con nosotros Flor Rodríguez para hablarnos de la violencia que existe hoy en día en las áreas educativas.
12: Y bueno, porque hoy, los días 25 de cada mes, se conmemora el Día Naranja. Esto es para prevenir y eliminar la violencia contra las mujeres y las niñas. Se elige como una manera de visibilizar la problemática y promover la conciencia colectiva en torno a la igualdad de género y el respeto a los derechos humanos de mujeres y niñas.
13: Así es, y hoy es Día Mundial del Fútbol, Bazooka. Venga. Y viene el Mundial, además. Hoy, hoy reconocemos la importancia del deporte en general para la consecución de la paz y el desarrollo, así como para fomentar el respeto y la tolerancia entre las personas y las comunidades.
12: Es correcto, un día como hoy, pero de 1977, se estrena la primera película de la exitosa saga Star Wars, el episodio 4, A New Hope.
13: Y bueno, el tema del día de hoy va a ser, ¿qué prefieres, perder al amor de tu vida o quedarte con alguien que no amas igual?
12: ¿Cómo? O sea, ¿cómo que prefieres perder al amor de tu vida? Pues nadie quiere perder al amor de su vida. ¿O quedarse con alguien que no amas igual?
13: ¿No sería regresar con el amor de tu vida o quedarte con alguien que no amas igual? Ahora vamos a preguntar a la productora. ¿Se me hace?
12: Ahorita le ahorita le preguntamos, porque creo que no le entendí.
13: Bueno, mejor vámonos a música mientras. Y estos son unos grandes Caifanes con esta super rola Viento. Nosotros nos vamos a música y regresamos. Estamos en Café Globo, donde hay éxitos
12: todo el día.

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2: Querido público, nos vamos con nuestra endulzada del día, no sin antes recordarle que ya nos pusimos de acuerdo con el tema. Es, ¿qué prefieres, perder al amor de tu vida o ser el amor de la vida de alguien más?
3: Exactamente, ahora sí ya está claro.
2: Ahora sí ya quedó claro, o sea, digamos, o sea, ahora sí que, ¿qué prefieres?
3: Siempre hay uno que quiere más que el otro.
2: Exacto, ¿qué prefieres?
3: Entonces, ¿de qué lado prefieres estar?
2: ¿Amar o ser amado?
3: Exacto.
2: ¿No? ¿Qué prefieres? ¿Ser amado o amar más?
3: Exacto.
2: Es correcto.
3: Pero bueno, el tema del día ya lo dijimos, y ahora vámonos con la endulzada. Esta palabrita que nos crea conciencia, y la palabra elegida el día de hoy es la palabra lección. ¿Qué es una lección? Pues es el aprender de cada experiencia, transformando los errores, los retos y las vivencias en sabiduría que impulsa tu crecimiento personal. Yo creo que cada vez que vivimos una situación difícil, en lugar de quedarnos como una víctima, si la transformamos en una lección de vida, tenemos más fortaleza, tenemos un crecimiento personal y pues nos volvemos más sabios de alguna manera.
2: Es correcto, o sea, digamos que cualquier tropiezo no lo vea como un error, sino como una lección.
3: Exacto.
2: O sea, ahora sí que no hay mal que por bien no venga. Si de repente todo está saliendo mal en su vida, tómelo no como errores, no como una racha negativa, sino como una lección.
3: Pero árbol que crece torcido, nunca su rama endereza.
2: ¿Y eso qué tiene que ver?
3: Pues es que ya estás muy dicharachero, entonces.
2: O sea, mejor vámonos con la una L. ¡Dame una L!
3: ¡L!
2: ¡Dame una E! ¡Dame un sion!
3: ¡Lección!
2: ¿Qué dice?
3: ¡Lección!
2: ¡Lección! Es que estaba yo aleccionando aquí a la gente, fíjate, pero sí, me pasé de choro. Entonces, lección, recuerde usted, vea todo lo malo como lecciones, no los vea como errores, ni se ponga como víctima, ni ande dando patadas de abogado. Vea usted que todo esto es una lección.
3: Así es, y yo le aconsejo que las lecciones sean personales, tampoco ande aleccionando al mundo, ¿no? Si a usted le pasó, es un aprendizaje para usted.
2: Muy bien.
3: Muy bien.
2: Perfectamente. Vámonos con más música. Están escuchando El Café Globo, 5533-060109, FM Globo Oficial, Facebook e Instagram. Volvemos.

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2: Amigos de Café Globo, ya estamos de regreso y en el tema del día tenemos, se los voy a resumir, amar o ser amado.
3: Exacto. Amar o ser amado.
2: Exacto. Y bueno, ya tenemos mensajitos. Recuerden que nos pueden seguir escribiendo al WhatsApp 5533-060109 o en cualquiera de nuestras redes. Por ejemplo, en TikTok nos encuentran como @FMGlobo. Y aquí dice: hola chicos, aquí los escucha Aurelia desde Monterrey. Besos a Monterrey de nuevo. Yo prefiero perder al amor de mi vida antes que quedarme con alguien nomás por no estar sola. Eso no se le hace a nadie.
3: Pues sí, es que mucha gente por no estar solo sí se queda con lo que haya, con lo que haya. Ahora sigue con lo que hay.
2: Con lo que haya.
3: Lo que haya. Sí se quedan ahí con personas, es que también, no sé qué sea peor, ser hombre o ser mujer.
2: ¿Por qué? Pues, ¿a qué te refieres?
3: Pues que hay muchas mujeres que a lo mejor pues no las corteja mucha gente y se quedan con lo que encontraron. ¿No? O algunos caballeros que pues también tú dices, no, pues yo quisiera andar con aquella, pero no me alcanza, y andas con otra, y es lo que te alcanzó. ¿Estás de acuerdo?
2: Sí, hay de todo en la viña del Señor.
3: Hay de todo en la viña del Señor. O sea, solo vemos pocos que nos quedamos con lo que queremos. ¡Ah! ¡Ay, ajá!
2: ¿Ves? Tienes que ser agradecido porque eres un afortunado.
3: Soy afortunado, porque sí, porque si no, ahí con... Ahora sí que para lo que te alcanza.
2: Bueno, tenemos más mensajitos. Este dice: hola Mariana y Bazooka, soy Majo y los escucho desde Guadalajara. Besos a Guadalajara también. Hoy no, ay no. Imagínate estar con alguien pensando en otra persona. Qué tristeza para los dos. Totalmente de acuerdo. Qué tristeza para los dos.
3: Ya sé, pero es que pues luego de amor no se vive nada más.
2: No, y tampoco el amor todo lo puede.
3: Exacto, no lo puede todo el amor. Entonces, pues sí, hay que ver qué es lo que quieres en la vida, y que pues tu pareja se acople a esa situación y vayan para el mismo lado, ¿no? Porque si uno es chaira y otro es fifí, no hay manera, no se van a entender.
2: no es por, como la novela de Amor en Silencio y Rosa Salvaje y así, ¿no?
3: Esos son telenovelas, no existen en la vida real.
2: Bueno, ¿qué más dice la gente?
3: La gente dice: saludos desde Torreón, les habla Patricia. Yo digo que es mejor llorar por alguien que sí amaste que conformarte con un amor a medias.
2: Yo también creo eso.
3: Aunque también he visto que hay personas que dicen: bueno, pues esta persona no la quiero tanto, como me ha pasado. Como que me dan la oportunidad.
2: Pero
3: tal vez porque...
2: ¿Ya perdieron a la otra?
3: Espérate, o sea, a lo mejor en algún tiempo de mi vida pues como que le tiré la onda a algunas chiquitas que como que no estaban decididas, como que estaban diciendo: está muy feo, Pero ya después terminaron perdidamente enamoradas.
2: Muy bien.
3: Olvidando a esos amores que no podían olvidar. O sea, ¿ves?
2: Ah, y hay amores bonitos que se quedan para siempre.
3: Exacto.
2: ¿No? Que no pudieron ser. Uh-huh. Ese sería otro tema bonito. Amores que no pudieron ser, pero que conservas. O sea, la amistad o el recuerdo, algo así, ¿no?
3: Ok.
2: ¿Cómo están? Órale, ¿soy refugio?
3: Órale, no. ¿Qué pasó?
2: ¿Cómo están? Soy Refugio y los escucho desde la Ciudad de México. La verdad, quedarse con alguien sin sentir lo mismo es hacerse mensos solos. Ándale. Aquí va ganando esto de, pues sí, de no estar con alguien que quieres a medias.
3: Pues sí, luego dicen para acá: buen día, soy Gustavo y los escucho desde Tijuana. Para mí nadie merece un amor incompleto, eso duele muchísimo.
2: Estoy de acuerdo.
3: Amor incompleto,
2: lo dijiste muy bien, mi querido Gustavo. Dice: hola, aquí Rosita le saluda desde Poza Rica. Yo prefiero quedarme sola antes que estar con alguien solo por costumbre.
3: Es verdad que la costumbre es más fuerte que el amor. Y con eso nos vamos a ir a un corte comercial. Sigan participando. 5533-060109 es nuestro WhatsApp para que nos mande mensajito y nosotros lo leamos aquí al aire, ¿verdad? Nos damos un cortecito, regresamos. Usted no le cambie, está escuchando el Café Globo, donde hay éxitos
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4: 9.32. 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

0: Así como cada lunes tenemos a nuestro doctor. Doctor Mario Alberto Rebolledo.
1: Doctor en leyes laborales. ¿Cómo no, correcto. Mario Alberto Rebolledo? ¡Bienvenido!
0: ¿Cómo está? Carlos. Todavía estoy crudo desde su fiesta de cumpleaños. Todavía
2: ¿Ya, estoy ya crudo. ¿Desde cuándo fue?
0: No, pues ya tiene mucho tiempo, pero todavía me dura la cruda porque hace unas fiestas. Pero parecen de pueblo.
1: De
0: parecen,
1: la que me salvé porque yo trabajé el domingo.
0: Como de cuatrotero. Como de cuatrotero, fíjate, así. Cuatrotero facturero, así, que ¿cómo le
2: fue? No, al rato me va a caer Hacienda ahí, vas a ver.
0: No le caiga para que siga haciendo las fiestas.
2: La del pueblo dice porque todos iban de sombreros y botas, por eso lo dice.
1: Los puestitos de tacos, estaba bien rico, los tlacoyos, me comí varios.
2: Qué bueno, Marianita.
0: No hubo ni un tlacoyo, yo no probé ni un tlacoyo, no saques que había tlacoyos.
1: Centenares de tlacoyos.
0: Yo no los vi.
1: Y sopecitos.
0: No los probé. Probé el
2: pambazo. No comió nada.
0: El pambazo. Comí pambazo. Comí quesadillitas. Comí jabalí. Taquitos de jabalí.
1: Uff.
0: Es que no te quedaste la fiesta, Mariana.
2: Ay, Mariana. Pero bueno. Mira, cambia el tema, mi querido.
0: Mejor hablemos de la reforma del jueves pasado en materia de protección de artistas, intérpretes frente al uso de inteligencia artificial, ¿no?
2: Correcto.
0: O sea que ya nadie va a poder clonar nuestra voz, nuestra cara y todo. ¿O?
2: Nada, fíjate que, bueno, aquí Marianita, quiero decirlo, hizo labores de reportera, fue la que me mandó la noticia, así se había publicado apenas, ya Mariana ya la tenía en las manos y me la mandó, ahí la estuvimos platicando, y bueno, es importante esta reforma, se publica el 14 de mayo, sale, ya surte efectos el 15 de mayo, ¿y qué dice esto? Hay un gran problema en todos los medios radio, televisión, en cine, en las redes sociales, en las plataformas digitales, donde ya se está incurriendo en un exceso, en la explotación de tu voz o en la explotación de tu imagen. Gente que se dedica al doblaje, pues ya ni siquiera son llamados, ya la inteligencia artificial se encarga de hacer todo, y entonces, ¿dónde está esa retribución? ¿Dónde está ese derecho que tenías tú como para poderlo reclamar?
0: No, pero al final, pues, o sea, uno tiene que ir adecuándose a los nuevos tiempos, ¿no? O sea, si yo soy locutor y de repente aquí ponen una voz...
2: tuya.
0: Pues no, si ponen la mía sí hay problema.
2: Correcto.
0: Pero si ponen una, diseñan una voz que no exista y la tienen, bueno, pues adelante.
2: Claro.
0: Pero que pongan la tuya, ahí sí es el problema.
2: La tuya. El problema es que muchas veces hacen pruebas pilotos, o hacen por ahí alguna prueba de alguna grabación, y pues para ahorrarte el dinero, para ahorrar tiempo, pues utilizan tu imagen, utilizan tu voz, y entonces no había una regulación. Hoy, aquí hay muchas situaciones que tenemos que destacar. La primera, este reconocimiento a todos esos intérpretes, a todos esos artistas, esos locutores, conductores, actores, cantantes, etcétera, que hoy están viendo protegidos sus derechos laborales. Ojo, esta es una reforma a la Ley Federal del Trabajo, y los está considerando primero
1: como... Claro, no es de derechos de autor, es una ley laboral.
2: Fíjate, es importante, se modifican las dos, tanto la Ley de Derechos de Autor como la Ley Federal del Trabajo. En nuestra sección, que es estrictamente laboral, es importante destacar este reconocimiento que se hace a todas estas personas como trabajadores. ¿Cuántos de estos intérpretes celebran contratos provisionales, contratos de prestación de servicios, contratos como eventuales, independientes, en donde no generan nada? No, aquí hay un capítulo especial en la ley donde se está reconociendo, y hoy se está reconociendo esta problemática de manera laboral, que es muy importante. No quiere decir que no puedan utilizar inteligencia artificial. Como bien lo dices, Bazooka, es importante adaptarnos a las modernidades, a los avances científicos, a los avances tecnológicos. Pero tienes que
0: respetar. Es una pena porque sí estamos perdiendo espacios laborales, pero pues hay que ahora sí que renovarse o morir, ¿no?
2: Sí,
0: o sea,
2: claro.
0: Hay que buscar otras maneras, porque por ejemplo, las voces estas muy famosas de TikTok o de YouTube o de etcétera, que dices, "Wow, qué locutor." Y yo un día dije, "Quiero saber quién es." No existe, es inteligencia artificial.
2: Correcto.
0: Es una turbovoz, es increíble, y es de alguien que no existe.
2: Tú ve hoy las series en TikTok que se han hecho ya muy famosas, en donde no utilizan personas. Todo es a través de inteligencia artificial. Los personajes son creados con inteligencia artificial, y entonces te ahorras cualquier cantidad de dinero. Lo único que haces es producirlo a través de esa inteligencia artificial. Lo haces rapidísimo, te ahorras locaciones, producción, grabaciones, etcétera. Pero yo creo que en la esencia no se trata de que nos estén sustituyendo, se trata de acoplarnos a esta nueva norma, a esta nueva modalidad. Y aquí esto habla de eso. A ver, lo primero que tienes que tener es un contrato. Lo primero que tienes que tener es una autorización por escrito donde tú estás autorizando la utilización de la inteligencia artificial. ¿Cómo? Ahí se tiene que especificar cuáles son los alcances, cuál es la forma en que se va a llevar a cabo. Un tema muy importante, la temporalidad. Todo esto está sujeto a tiempos,
1: claro,
2: no es
1: de cuándo
2: por vida.
1: A cuándo.
2: Claro, o sea, muchas veces haces un comercial o haces algún evento y ¿qué sucede? Piensas que es para siempre y entonces voy a estar utilizando, y después de 5 o 6 años siguen utilizando el mismo comercial, la misma imagen, la misma voz.
1: Oye, pero claro, eso pasa mucho, por ejemplo, en eventos de cantantes, ¿no? Donde vas a hacer promoción. Ejemplo, un bar, por no decir nombres, ¿no? Y pues ahí hacen tomas, estás en el lugar y eso, de repente, sin preguntarte o sin pagarte un uso de imagen o sin nada, te ponen como si fueras la imagen ahí, te pasan en las pantallas el del día que cantaste hace un año y hace 2 años y hace, entonces exactamente. O sea,
0: Mariana Ochoa es la imagen del bar La Burbuja de Catepec.
2: Que fue hace 10 años.
1: No, bueno, por ejemplo, en cuestión de canciones, la SACOM, la Sociedad de Autores y Compositores de México, lo hace muy bien.
2: Lo
1: porque
2: protegen.
1: Cada restaurante y cada bar y cada tienda departamental y cada lugar donde tú escuches música de fondo, ahí se presenta la SACOM y dice, a ver, estos son regalías de artistas, de derecho de autor, y cobran. Pero sí hay negocios donde, híjole, pues abusan de que fuiste a hacerles una promoción o algo. Y
0: oye, no, pero
1: usa
0: es que, por ejemplo, ella como artista, pero yo también como restaurantero, que lleguen a mi restaurante y me estén cobrando por la música. Y ya dices, bueno, ya me cobran de todo. Si quieren, ya me cierro la cortina.
2: Parecería injusto. O sea,
1: entonces
2: pero
1: usa del catálogo de YouTube, que son gratuitas.
0: No, pues ahí está YouTube, o está el radio, o está lo que sea.
2: Yo te voy a decir algo. Parecería muy injusto y pudiera sonar muy injusto el por qué tengo que pagar si estoy
0: es
2: poniendo
0: Spotify,
2: la
0: yo
2: televisión.
0: Ya le pago Spotify por usar Spotify.
2: El problema es la explotación
1: tú,
2: comercial.
1: Pero no para 100 personas o 50 o 30.
0: Es mi Spotify.
1: No tienes que razón, que la SACOM va y te cobra.
0: Con quien quiero. Los comensales de mi restaurante.
2: No, porque esos comensales van por la música, van incluso a veces hasta a bailar ahí.
1: En los bares
2: que se han puesto muy de moda.
0: Van porque comen rico y porque se sienten cómodos ahí y ya andan.
2: Pero la música.
0: ¿Pero de cuándo acá? Ahora tenemos que pagar por la música.
1: ¿No quieres que te cobren la música? No pongas música.
0: Voy a poner música de inteligencia artificial.
1: Exacto.
0: Voy a poner la de OV4, puras músicas. De OV4.
2: Faltan ahí voces importantes. No sería igual, ¿verdad?
1: Exacto.
2: Artificial, exacto. Sí, inteligencia
1: jamás. OV4 no existe, búscalo en Google. No existe.
2: Eso hoy, finalmente, es un reconocimiento a esos derechos. Imagínate una inteligencia artificial con tu gracia, mi querido amigo.
0: No hay manera, no la puedes lograr. Forma, no hay manera.
2: No hay manera. Por más inteligente que
0: me
2: sea.
0: Me la persigna la IA.
2: Entonces, eso es insustituible. Vamos a usarla para bien, pero con ciertos límites. Y estos son los límites que plantea la ley.
0: Muy bien.
1: Me
0: perfectamente.
1: Encanta.
0: Doctor Mario Alberto Rebolledo, ya usted está mejor informado. Nosotros nos vamos a ir a un corte, pero antes, sus redes sociales, doctor.
2: @Mario_Rebolledo1, ahí me puede encontrar.
0: Perfectamente. Muy bien, vámonos con música. Están escuchando el Café Globo y aquí hay éxito.
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0: Volvemos.
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2: Amigos de Café Globo, el día de hoy estamos hablando de qué prefieres, amar o ser amado, ¿no? O sea, cuéntenos, arroba FM Globo Oficial, Instagram, Facebook o nuestro WhatsApp 5533-060109. ¿Qué dice la gente mañana?
3: La gente dice, hola, acá los escucha Griselda desde Piedras Negras. Yo pienso que cuando amas de verdad a alguien ya no puedes fingir igual con otra persona. ¡Sas!
2: ¡Sas! Sas. Dice, qué gusto escucharlo, soy Claudia y les mando saludos desde Mexicali. Ay, no, imagínense que la otra persona se da cuenta que nunca fue el amor de tu vida. ¿Por qué se quedarían con alguien a quien no aman? ¿Cómo ves eso? O sea, que la otra persona se dé cuenta que no era el amor de tu vida. Es que yo creo que yo no nomás he tenido un amor de la vida. Sí he tenido varios amores de la vida.
3: El del momento, ¿no?
2: Pues sí, el del momento. Es que, o sea, como que uno se puede enamorar y desenamorar. Y puede tener grandes amores. Uno, dos, tres en la vida.
3: Sí, sí, es verdad.
2: ¿No?
3: Es verdad.
2: Porque nuestra vida es larga. Y nuestras relaciones cortas.
3: Hablábamos de los ciclos de la pareja.
2: Exacto. ¿Qué más?
3: Hola a todos en cabina. Aquí les habla Teresa desde Monterrey. Para mí es mejor una tristeza honesta que una relación fingida. ¿Ves? Va ganando. Sí, totalmente. Es que estar con alguien que amas a medias.
2: Pues si no, ni al caso.
3: ¿Para qué? Pobre de ti, porque no te sientes completa, y pobre de él, porque pues tampoco nadie.
2: A mí me pasó cuando no podía estar solo, que terminaba una relación y luego me agarraba otra.
3: Es que un clavo sí saca otro clavo.
2: Pero no sacaba.
3: ¿No?
2: No sacaba, o sea, porque por más que había buen sexo y todo, y todo era increíble, o sea, yo seguía extrañando a la otra. No sé por qué. Porque la nueva era guapa, sexy, millonaria, me trataba como rey.
3: Porque tú tenías dependencia emocional. Exacto.
2: Estaba yo muy amarrado a la relación anterior.
3: ¿Y ya te recuperaste?
2: De eso ya.
3: ¿Ya?
2: O sea, sí, de eso ya me recuperé. Pero. Pero ahora la enfermita eres tú.
3: Ya me estoy recuperando. Bueno, aquí dicen, ¿cómo están? Soy Araceli, los escucho desde la Ciudad de México. La verdad, yo sí dejaría ir porque tampoco está bonito usar a alguien para llenar vacíos. O tampoco...
2: Que te usen.
3: Que te usen, a eso iba. O sea, que te quieran a la mitad... Que te dejen como su prioridad número 28.
2: O sea, es que tampoco, no. O sea, sí, el problema es que cuando uno deja una relación necesita un tiempo para estar solo, para de verdad olvidarse de esa persona, o al menos que ya no te afecte. Porque si tú dices un clavo, saca otro clavo, vas a estar con esa persona a la mitad, porque ni sueltas todavía una relación, ni te dejas empezar la otra. Ese es el problema.
3: Así que, si usted acaba de terminar una relación, por favor, dese su tiempo.
2: Ande con todos.
3: ¿Sabes qué? Mejor vámonos un corte y regresamos con más. Estamos en Café Globo, donde hay éxitos
2: todo el día.
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2: ¿Qué tal, amigos de Café Globo? Bueno, pues estamos de manteles largos porque tenemos una artistaza el día de hoy que cuenta con más de 18 millones de oyentes mensuales en Spotify, que tiene más de 5 millones de suscriptores en su canal oficial de YouTube y que acumula más de 12 millones de visitas entre todos sus videoclips. Y bueno, pues tiene una larga carrera y es una de las consentidas de México, Latinoamérica y el mundo. María Becerra está en la casa.
3: María, bienvenida.
4: Gracias.
3: ¿Cómo estás, María?
4: Bien, súper feliz de estar acá, muy contenta por el espacio.
2: Oye, ¿qué números sí, te vienes tremendo. Manejando?
4: Sí, una locura, la verdad que, bueno, mi último álbum, que es Quimera, que lo saqué hace 2 meses más o menos, un poco más, está yendo increíble, la verdad que muy sorprendida, y de hecho México es el segundo país que más escucha el álbum, así que re feliz.
2: ¿Cuál es el primero?
4: Argentina.
2: O sea que eres profeta en tu tierra.
4: Claro.
2: Muy bien.
4: Como corresponde.
2: Muy bien.
4: Sí, sí, contenta.
2: Qué padre.
3: Sí. Oye, y bueno, la verdad es que a mí me encanta lo que haces, definitivamente creo que... ¿Cuándo fue cuando estuviste en Times Square?
4: Uf, Times Square creo que fue en el 2024, si no me equivoco. Estuve cantando ahí para fin de año, para la ceremonia de fin de año.
3: Impresionante.
4: Fue mágico.
3: ¿Cómo llegó eso a tus manos?
4: Y nos contactaron de toda la organización del evento de fin de año, que querían que yo fuera a cantar. Había como una sección muy importante de artistas latinos que iban a cantar. Y bueno, fui a cantar una canción que en ese momento fue un súper éxito, que se llama Corazón Vacío. Y fue hermoso, muy mágico ese momento.
2: Oye, pero ya llenas estadios, River Plate y toda la cosa. Pero ¿cómo fue que tú dijiste, quiero vivir de la música? ¿Te acuerdas hace cuánto fue, cómo fue?
4: Sí, fue cuando tenía 7 años. O sea, muy de chica empecé con mis clases de canto, de comedia musical, de teatro. Y tuve la suerte de que mi familia me haya acompañado en el proceso, ¿verdad? Porque vivir del arte no es algo fácil. Uh-huh. Y que una hija te diga, quiero ser artista, también, o sea. Y bueno, siempre me han apoyado, siempre me han bancado en todo, mi familia, les mando un beso. Y a esa edad fue que yo decidí que estaba completamente enamorada de la música, que mi pasión era cantar y que era lo que me quería dedicar. Fue mi sueño, lo manifesté desde muy chica y trabajé muy duro desde muy temprana edad para que todo sucediera.
2: ¿Y cuándo fue el momento en el que pues todo reventó, o sea, todo explotó?
4: Uh-huh. Bueno, eso fue en el 2019. Saqué mi primer EP ya como artista solista. Y fue una locura, o sea, fue el primer material como solista y le fue increíble. Y no solo en Argentina, también en alrededores, Bolivia, Paraguay, Chile, como que nada, era mi primer proyecto y de repente hizo un boom muy increíble. Después se vino High, que fue una canción también súper exitosa. Y ya como mi séptima canción fue con J Balvin, que me llamó porque... Bueno, nada, me conoció porque estaba como generando mucho ruido afuera lo que yo estaba haciendo. E hicimos ¿Qué más pues?, que fue una canción que yo creo que me catapultó muchísimo internacionalmente.
3: Claro. Oye, ¿y cómo fue ese contacto con J Balvin? O sea, ¿por medio de quién te contactó? ¿O de repente recibiste un mensaje a tu WhatsApp? O sea, ¿cómo fue?
2: ¿O Instagram o qué?
3: ¿Cómo fue? ¿Qué pensaste? ¿Así fue una broma?
4: No, sí, fue en Instagram. Fue en Instagram.
3: Así cuéntanos.
4: 2020, creo que fue fines de 2020. Estábamos encima con todo esto de la pandemia, todo tremendo.
2: ¿Y viste J Balvin palomita azul?
4: J Balvin, sí. Y me acuerdo que no le contesté el mensaje, porque no sé, yo soy muy colgada con las redes sociales, con los mensajes, con todo.
2: No, y además, o sea, tú, un artista como tú, debes de tener millones de mensajes que se pueden perder.
4: Sí, se pierden también, sí. Y además, o sea, yo nunca entro a ver los mensajes de, ¿viste? Directos. Los destacados.
3: Directos.
4: Los que tienen como la palomita que te aparecen. Bueno, esos no entro nunca.
2: ¿Ah, no?
4: No, nunca entro. Y...
3: Pero sabes, ¿sí lo viste?
4: Claro, lo vi. Lo vi y digo, uy, wow, qué bueno. Después le voy a responder. Y tardé como un día y medio en responderle. Y me llega un mensaje de mi equipo. Che, nos avisan del equipo de J Balvin que él te escribió y que lo ignoraste por completo.
2: Lo dejaste en visto.
4: Que lo dejé en visto.
3: Le hiciste ghosting.
4: Lo dejé en visto. Y fue, uy, cierto, me olvidé.
2: Bueno, eso te hizo que él te valorara más. Porque te dejó en visto. Y dice, ¿cómo? ¿Cómo?
4: Me hice rogar.
2: J Balvin, me están dejando
4: claro,
2: en visto.
4: Claro, me hice de rogar. Viste que uno se hace la difícil.
2: Claro.
4: Pero sí, wow. Sí, ahí le respondí, me llamará para hacer algo tal vez en redes, no sé qué querrá hacer. Lo que menos me esperaba era una colaboración, y me mandó la canción y yo no lo podía creer, una locura.
3: ¡Wow!
2: ¡Qué padre!
3: Sí. Súper padre. Oye, María, ¿para cuándo un concierto aquí en México?
4: Bueno, hace poco anunciamos el Quimera Tour. Quimera es el nombre de mi álbum. Y un tour muy especial porque es un show 360 con el escenario en el medio del estadio, de la arena. Y es para todos los frentes, 360 por completo, una experiencia súper inmersiva. Voy a estar yo personificándome de cada alter ego. Un show de un alcance tremendo, bailarines, de inflables, vuelo, todo lo que te imagines sucede. Y muy contenta porque lo vamos a poder traer casi tal cual acá a México, lo cual es un logro hermoso porque no es fácil traer un show como lo haces en tu país, llevarlo de gira.
3: Y sí, viajar todos esos props,
4: todos los trailers, las cosas llenas de todos los materiales, de la escenografía. Así que muy feliz de estar en un punto de mi carrera en que puedo darme ese gusto y darle ese espectáculo a la gente. Así que re contenta. Y bueno, todavía no están 100% confirmadas, pero seguramente vamos a estar en Ciudad de México, Guadalajara, Monterrey. Si lo hago, lo hago bien.
2: ¿Y cómo manejas la fama hoy en día que ya estás en otro nivel?
4: Súper bien, John. La verdad, muy, muy bien. Soy una persona muy tranquila, muy privada, ¿viste? No me expongo a situaciones que sé que por ahí no van a estar buenas, ¿viste? Como que soy bastante antisocial, entonces como que, nada, no voy a fiestas, no voy a afters, no voy... Porque no me gusta, me cuesta, ¿viste? Sociabilizar, entonces ya tengo que sociabilizar mucho por mi trabajo, ¿viste?
2: Claro.
4: Hacer mucho lobby, me encuentro mucho con los fans, los veo, organizo juntadas con ellos, y hay, en esos casos sí me gusta sociabilizar porque siento que es una interacción honesta, genuina, ¿viste? De amor, de verdad. Uh-huh. Pero después, ¿viste? Los boliches o que me graben así, me filmen en situaciones más íntimas, ¿no? Entonces prefiero no hacerlo, imagínate, no salgo ni a hacer las compras, o sea, me gusta mucho estar en mi casa, mi intimidad, la cuido mucho, la preservo, así que súper bien, y cuando la gente me encuentra en la calle, normal, como que no me atosiga tampoco, sino que lo llevo súper bien.
3: Oye, ya para cerrar, dime el nombre de tu fan favorito. Siempre tenemos un favorito.
4: El nombre de mi fan favorito.
2: Se van a arder muchísimo.
4: ¡Uy! ¡Ay! Esto va a poner mucha competencia.
3: Sí. Uno, nomás uno.
4: Bueno, María es una chica de España que es de mis primeras fans. Tengo su WhatsApp, nos hablamos por WhatsApp y todo. Y es la única persona de mis fans que tiene mi WhatsApp. Así que wow. María fue una de las primeras y en España. Sí, de hecho, wow. Hoy estuvimos hablando. Sí, sí,
3: pues
4: sí.
3: Saludos a María hasta España.
4: Saludos, María,
3: también.
4: Te adoro.
3: Mi querida María Becerra, se nos acaba el tiempo, nos tenemos que ir a música, pero gracias, qué linda entrevista,
4: gracias.
3: Qué linda persona y qué lindo corazón tienes.
4: Qué amor, muchas gracias.
3: Y te esperamos aquí en Café Globo, ahora que vengas con tu gira a los estadios, a México, Guadalajara, Monterrey y todo lo que te falta.
4: Muchas gracias, un placer.
2: No, hombre, bienvenida siempre, es tu casa el Café Globo, y bueno, pues regresa cuando quieras, nos vamos con más música, aquí hay éxitos.
3: Todo el día.
2: Volvemos.
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2: Amigos de Café Globo, el día de hoy estamos hablando de qué prefieres, amar o ser amado, ¿no? O sea, de repente terminas una relación que considerabas el amor de tu vida y de repente entras en otra, pero como que no sueltas la otra y como que todavía no te permites enamorarte de la nueva y se te hace la vida un desbarajuste, ¿no? Un desbarajuste emocional.
3: Exacto.
2: Una licuadora de emociones. Entonces, aquí la gente ha participado en nuestro WhatsApp, que es el 5533060109, ¿y qué dicen?
3: La gente dice, hola Mariana y Bazooka, aquí Adán, que los escucha desde Poza Rica. Yo prefiero sufrir un rato y no arruinarle la vida emocional a otra persona. Estoy de acuerdo con Adán.
2: Es que eso es alguien maduro que dice, a ver, no. Acabo de terminar con alguien, hoy voy a andar con todas, ya que ya me sienta yo, ay, no es cierto, ya que me sienta libre, voy a tener una sola pareja.
3: Exactamente.
2: No, no es cierto, él dijo solo, yo que no puedo estar solo, pues ando con todas, ¿no?
3: Bueno, este otro dice, les manda saludos Ismael desde Piedras Negras. Siento que quedarse con alguien sin amarlo igual es una forma muy silenciosa y cruel de romperle el corazón. No lo hagan. Y pues tú de vivir a medias también. ¿Qué necesidad? Mejor pues estar solo.
2: Es que estás diciendo muy fácil estar solo. Y hay mucha gente que no sabemos estar solos.
3: Ay, a mí sí me gusta estar sola.
2: ¿Sí? Sí. Qué bueno. Es que también tus relaciones son más intensas que nada. pero uno, o sea, yo ahorita ya puedo estar solo, pero sí hubo un tiempo en que no podía estar solo. Y o sea, me sentía incompleto. O sea, cuando estaba con alguien, me daba vuelo a la hilacha siendo infiel. Y andaba con 20. Pero apenas terminaba mi relación oficial, sentía que no me calentaba ni el sol. Y ya ni ganas de salir con 20 tenía.
3: Entonces estabas enfermito.
2: Muy enfermo. Me tuve que medicar.
3: Bueno, aquí hay otro mensaje. Dice, buen día a todas las personas que están escuchando. Soy Julieta y los escucho desde Mexicali. Yo digo que el amor no debería sentirse como resignación. Exacto, Julieta. Tú sí entiendes.
2: Muy bien, Julieta. También dice por acá, aquí les habla desde Monterrey. A veces uno sí ama muchísimo solo una vez en la vida. Y ya no vuelves a sentir igual. No se sientan presionados a encontrar algo igual. Es que créanme, pues si ustedes son jóvenes, pues sí creen que se les fue el amor de la vida. Pero no, hay varios amores en la vida. No crean que nada más es una vez. Llegan más amores en la vida.
3: Sí, van siendo diferentes etapas.
2: Exacto.
3: Bueno, este dice, espero que se encuentren muy bien, Mariana y Bazooka. Soy Yolanda y los escucho desde Guadalajara. Yo sí creo que es mejor perder un gran amor que vivir mintiéndole a alguien todos los días. Sí.
2: Sí, pues es que volvemos a lo mismo, o sea, es como...
3: Oye, pero a ver, aquí yo le pondré un extra. Pero si ese que amas a medias... Te regala bolsas Gucci, te regala un coche, te da...
2: Ay, pues se te va olvidando.
3: Yo quiero ver a ver si es cierto, exacto.
2: Se te va olvidando.
3: Yo quiero ver la pared de los lamentos. Digo que hay unas amigas que tienen ahí una pared llena de bolsas. Exacto, es de cada...
2: Exacto.
3: De cada día que no llega a dormir, de cada no sé qué, de...
2: Exacto, pero por eso te digo que no es tan malo.
3: Ay, mejor vámonos a un corte que ya me ando comprometiendo aquí. Estamos en Café Globo y aquí hay éxitos.
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0: 10:32.
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0: aquí de regreso. ¿Y qué creen? El día de hoy viene una experta en la defensa de la justicia, la igualdad y la erradicación de la violencia de género en México. Y tiene una fundación, que ahorita no es fundación, es organización civil, donde da información acerca de la violencia que a veces se vive en los hogares, en las parejas, en fin. Para eso tenemos a esta experta, Flor Rodríguez, con nosotros el día de hoy. Bienvenida, Flor, a Café Globo.
1: ¿Cómo
0: estás?
1: Gracias. Muy bien y muy contenta de que podamos hablar de estos temas que muchas veces son incómodos.
0: A ver, cuéntame, ¿cómo se llama tu organización y qué hacen?
1: Se llama Repara Lumea contra la violencia de género y nos dedicamos a prevenir la violencia, sobre todo la violencia sexual en México.
0: Ay, qué fuerte.
1: Sí, en
0: pero
1: temas
0: sí
1: de acoso y hostigamiento sexual, y esto sobre todo en los planteles educativos, ¿no? ¿Cómo se vive
0: en menores?
1: En las escuelas.
2: En las escuelas.
1: Ajá, en las preparatorias, en las universidades.
2: Hoy he visto mucho, no solamente en escuelas públicas, sino también privadas.
0: Sí,
2: como
0: sí, claro.
2: Que el acoso de algunos maestros, algunas jovencitas, o sí. Que incluso no son acosadas, pero son como convencidas. Uh-huh. Y al final, pues, es una menor.
1: Sí.
2: También vi otra ley que ya se, que creo que ya se aprobó, donde la edad de para que alguien puede decir que fue abusado, uh-huh, se bajó de 18 a 15 años.
1: Sí.
2: Eso me parece brutalmente mal.
1: Sí, y es algo que vemos desde nosotras, desde Repara Lumea, que es donde nosotros hemos trabajado este tema desde hace más de 10 años, y que en algún momento presentamos precisamente una iniciativa en el Congreso de la Ciudad de México para reformar el tipo penal de acoso sexual, porque si bien tenemos muchas leyes que son muy, muy a la vanguardia, hay otras que se han quedado rezagadas, ¿no?
0: Claro.
1: Y, por ejemplo, hoy tenemos nuevos modos o nuevas conductas de cómo cometer el acoso sexual, ¿no? Por ejemplo, hoy no sabemos cómo está regulado en el transporte público, ¿no? En la vía pública. Sabemos, y hace algún tiempo, no sé si a usted les tocó ver, en redes sociales, incluso hacían grupos en WhatsApp, las mismas mujeres, de decir, oye, ten cuidado en tal línea del metro, porque en los últimos vagones son peligrosos para las mujeres, ¿no? Ya incluso habían hecho como un mapa de cuáles eran las líneas del metro que eran como más, en donde más eran recurrente este tipo de conductas, ¿no? Uh-huh. Entonces creo que eso se ha visto reflejado, pero no solamente en que se ha olvidado el tema de la legislación, sino también que como sociedad hemos empezado a normalizar este tipo de conductas y las hemos llamado, todo el mundo hemos escuchado que dice el piropo, y no es un piropo, ¿no? Al final de cuentas.
0: Eso de rojo.
1: Exacto, sí. Es algo que te incomoda y que nosotras lo hemos...
2: Bueno, si el que lo dice es guapo, es piropo. Si es feo, es acoso.
1: Y ese...
2: O sea, también está muy ambiguo eso.
1: No, porque es una justamente es una delgada línea en donde nosotros en Repara Lumea siempre tenemos precisamente esta distinción entre cuál es el piropo y cuál es el acoso, ¿no? Hay una delgada línea y es algo básico para cualquier tipo de cuando hablamos de violencia sexual,
0: que
1: se llama consentimiento.
0: No, pero a veces ni siquiera son palabras. De repente
1: sí,
0: hay
1: miradas.
0: Un viejo rabo verde que te está viendo y dices, uh-huh, híjole, váyase de aquí, señor. O sea,
1: sí,
0: por no decir
1: sí,
0: ninguna peladez.
1: Y es el consentimiento, ¿no? Cuando es consensuado y es de ambas partes, entonces estamos hablando de un piropo realmente, de un halago. Pero si alguna de las dos partes no está consintiendo, se siente incómoda, ahí ya estamos hablando de acoso. O sea, sí hay una referencia.
0: Si alguien te dice, mamacita, qué bonita.
1: Sí.
0: Que, o sea, pero ¿cómo puedes? O sea, ¿qué le digo? Señor, no me parece su comentario.
1: Sí.
0: O sea, ¿cómo le hago ver que no estoy de acuerdo?
1: Precisamente ese es otra de la problemática que vivimos.
0: Es que yo mejor ni le contestaría, por ejemplo, pero entonces el silencio se puede interpretar como...
1: No, ojo, ese has dado al clavo. Nosotros tenemos, incluso hemos hecho como de otras formas didácticas para que puedan entender esta distinción. Y se llama el aguantar no es consentir, ¿no? O el silencio,
0: okay,
1: no es el consenso. Muchas veces estamos acostumbrados a esta frase del que calla, otorga, ¿no? Y en temas de violencia sexual, ese no es un parámetro. El que calla no está consintiendo y no está diciendo nada, ¿no?
0: Sí, más bien como que no sabe uno cómo reaccionar, pero claro, pues no te estás porque, sintiendo cómodo.
1: Porque tu mente, a nivel psicológico, cuando alguien enfrenta una situación de violencia y sobre todo de violencia sexual, hay distintas formas en las que tu cuerpo y tu mente reacciona. No todos reaccionamos de la misma forma. Uno es que enfrentas, ¿no? Enfrentas. La otra es que huyes de la situación.
0: Eso porque... es supervivencia.
1: Sí,
0: esas dos son supervivencia.
1: Y la otra es que te paralizas. O sea, no puedes ni correr, ni enfrentar, ni hacer nada. O sea, te quedas, como decimos, en shock, ¿no? Entonces, son distintas formas en las que la mente y el cuerpo reaccionan. Pero muchas veces la falta de acción puede generar esta opinión de es que lo está consintiendo, ¿no? Y no es así, sino que su cuerpo y su mente reaccionan de una forma en que se paraliza, ¿no? No puede hacer nada.
0: Claro.
1: Entonces, no es la forma en la que lo vive la víctima, sino en este caso en el que decíamos, entonces, ¿cómo le hago saber que es incómodo? No tendríamos que hacerle saber que es incómodo, sino esa persona no debería hacer ese tipo de comentarios.
0: Bueno, en Estados Unidos a los trabajadores o a los dueños de las empresas o a los directores ya no les permiten, creo que ya ni dar la mano, ya deja de saludar de beso que en Estados Unidos ni siquiera se usa. Ni dar la mano es buenos días, de lejitos para todos, porque si no, ya lo pueden acusar de acoso.
1: Sí, y creo que...
2: Pero eso también se ha vuelto un problema, ¿no? O sea, porque ahora hay mujeres que se sienten guapas que quisieran que alguien en la calle les dijera... Qué bonito vestido, qué buena elección, ¿no? Pero ahora no, ahora como caballero ya tienes miedo de hacer, decir, ver, porque ya todo está juzgado mal.
1: Sí, y creo que ese es...
2: Ya no podemos ni ver, porque ahora ya está la vista, está mal vista.
1: Esa es otra parte, ¿no? Creo que hoy estamos también sobresaturados de mucha información. Entonces creo que tenemos que ver como cuál es la información... que nos nutre o la información correcta y cuál es la información que realmente nos está poniendo en esta dualidad, ¿no? De elegir un bando, quizá. Y la verdad es que no es, desde Repara Lumea, no es nuestra postura, ¿no? Al contrario, creo que es construir espacios seguros para todas y para todos y saber que es responsabilidad de todas y de todos crear estos espacios seguros, ¿no? Y reeducarnos, porque creo que hemos vivido en una sociedad en la que no lo hacemos de manera, digamos, consciente, sino que muchas veces esto ya viene aprendido desde...
0: No,
1: que...
0: bueno, es cultural. Exacto. O sea, somos una sociedad machista, sí, uh-huh. Sí, las nuevas generaciones traen otro chip, pero apenas está empezando a cambiar, ¿no?
1: Sí, y la idea de querer reeducarnos... pues también es incluirlos, ¿no? No excluirlos, como lo mencionaban. Y creo que en este reeducarnos, pues entramos todas y todos, ¿no?
0: Claro.
1: Porque también las mujeres tenemos este tipo de conductas violentas, ¿no? O sea, no solo los hombres. La estadística dice que quienes son mayormente víctimas de este tipo de conductas somos las mujeres. O si queremos cambiar este chip y decir, no, o sea, todas somos iguales, incluso cuando salen a jugar las niñas y los niños, pues no hay juegos, ¿no? Para niñas ni para niños. Cualquiera puede jugar lo que se le antoje, ¿no?
0: Totalmente de acuerdo. Oye, ¿cuáles son las redes sociales de la Fundación y tuyas para que, pues, quienes tienen este tema como tema de interés puedan buscar más información contigo?
1: Sí, Repara Lumea, así como se escucha en cualquier plataforma, ahí nos pueden escribir. También hay un teléfono de atención que viene ahí en las redes. Y no solamente damos como este tipo de educación, sino también existe la asesoría jurídica en caso de que lo necesiten. Y ya si necesitan algún acompañamiento para algún proceso, nosotras podemos redirigirlas con alguna otra organización que dé acompañamiento jurídico o acompañamiento emocional en caso de que ustedes lo necesiten.
2: Perfectamente, Flor. Pues muchísimas gracias por tu visita. Regresa pronto y nosotros nos vamos con más música. Aquí es el Café Globo, donde hay éxitos.
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2: Volvemos.
1: Gracias.

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2: Querido público, están escuchando esto que es el Café Globo 5533-060109. ¿Qué prefieres, amar o ser amado? Hay mucho mensajito todavía. ¿Qué dice la gente, Marenita?
3: La gente dice: buen día, soy Miriam y los escucho desde Tijuana. Imagínate pasar años con alguien y descubrir que nunca te amaron igual. Qué duro. Evítenle ese sentimiento a alguien más.
2: A ver, pero es que, o sea, también ya terminaste una relación. De repente uno considera que es el amor de la vida porque, güey, porque era tal vez muy tóxico. O sea, había como montaña rusa de emociones, ¿no?
3: Te va,
2: o sea,
3: a dar tortícolis, bazooka.
2: Estás a unas chiquitas guapas aquí, pues hay que echarse el taco de ojo.
3: Casi se le rompe el cuello.
2: Es cierto. Las vi de reojo, No, miradas 180.
3: Y casi se te sale el ojo y mira que eso es mucho decir.
2: Bueno, estábamos en un tema serio. Por favor, Mariana, déjame exponer mi punto. Y luego...
3: adelante.
2: Sí, o sea, ya se me olvidó. ¿Ves? Me sacas de concentración, Mariana.
3: No, yo no fui. Fueron las chiquibabies que acaban de pasar. O sea, yo no fui.
2: No. O sea, digo que de repente consideras el amor de tu vida porque fue muy intenso. Y eso no quiere decir que sea el amor de tu vida.
3: Oye, ¿o por qué no has tenido otro?
2: Exacto.
3: Pues tienes que salir, conocer, ver con quién haces clic, química, exacto.
2: Y ver que esa enfermedad que tú considerabas amor de tu vida no era verdadero amor.
3: Codependencia.
2: Era una enfermedad tóxica, enferma, loca, ¿no? Que el amor es bonito, que el amor no tiene tanto conflicto, ni tanto drama, ni tanto.
3: Exacto. Bueno, aquí hay otro mensajito. Este dice: desde Piedras Negras, la familia Hernández les manda saludos. Un beso a la familia Hernández. ¿Cómo no? Aquí les habla Noemí. Yo pienso que uno no debería conformarse ni hacer que otros se conformen tampoco. Exacto. Hay que vivir esta vida de manera plena. ¿Para qué pierdes tu tiempo medio pasándola? O al revés, que medio seas importante para alguien, ¿no?
2: Exacto.
3: Estoy de acuerdo, Bazooka. ¿Pero qué crees? Ya se nos acabó el programa.
2: Ya nos vamos.
3: Se acabó este lunes.
2: Acabó lo que se vendía. Hay que levantar el changarro. Ya nos vamos a cerrar la cortina. No se olvide de escuchar nuestro podcast. Aldo y Patricio ya lo están haciendo. Anita está en las redes. Fabi en la cámara. Yo, Cervantes, en la producción. Y usted, querido público, lo más importante de este programa. Así es que gracias, Guadalajara. Gracias, Monterrey, Tijuana, Mexicali, Piedras Negras, Torreón, Poza Rica, todos los lugares donde llega la señal de esto que es el Café Globo. Infinitas gracias por escucharnos. Mañana tenemos una cita a la misma hora, en la misma frecuencia. ¿Qué tuvimos el día de hoy para que la gente escuche el podcast?
3: El día de hoy, por si se perdieron alguna sección de este bello programa, arrancamos como todos los lunes con el doctor en leyes, el abogado Mario Rebolledo. También estuvo con nosotros la gran María Becerra. Qué bonita es, ¿eh? Qué bonita,
2: muy bonita.
3: Qué linda,
2: nuestra
3: muy linda
2: productora
3: actitud.
2: Está enamoradísima de ella.
3: Es que es heteroflexible.
2: Dice que por ella sí se haría heteroflexible.
3: Y bueno, también estuvo con nosotros Flor Rodríguez hablándonos de la violencia en áreas educativas y con mujeres y niñas. Entonces, fue un gran programa. En el tema del día estuvimos hablando de amar o ser amado.
2: Es correcto. Pues ya nos vamos. Continúen siempre aquí en la cadena Globo, donde hay éxitos todo el día. Adiós. Bye.
3: Hasta mañana.
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2: Ya son las 11 de la mañana con 18 minutos, Guadalajara. Muy buenos días, ¿cómo están? Bienvenidos sean todos ustedes a Globo 98.7. Qué gusto saludarlos, acompañarlos ya en esta mañana de lunes. Estamos arrancando semana. Oigan, y no cualquier semana, es la semana del escenario compartido Walmart que no se pueden perder. Ya solamente 2 días para vivir ese momento emocionante y maravilloso en donde vamos a poder ver en ese escenario compartido Walmart nada más y nada menos que a Emanuel, a Jimena Sariñana, a Río Roma, a Juan Solo, a Fía. Bueno, pues de verdad se va a poner increíble. Yo no sé ustedes, pero yo estoy muy emocionada de recibirlos. Ya les dije que siento como que son mis 15 años, ¿no? O sea, ¿se acuerdan de esta quinceañera muy famosa que se hizo viral, la Rubí? Yo me siento como la Rubí así. Pero bueno, es momento de que ustedes me presuman si ya están listos o no para el escenario compartido Walmart. Díganme a quién voy a ver ahí, a quién voy a poder saludar, a quién van a ver ustedes también. Ojalá alguien me dijera, Mayra, yo voy a verte a ti. Me van a ver muy poquito, la verdad. Me van a ver muy poquito, pero yo sí los voy a estar viendo. Yo, como Big Brother, yo soy el ojo que todo lo ve. Así es que, bueno, pues ya estamos a nada de vivir el escenario compartido Walmart, que no se lo pueden perder. Hoy vamos a hablar de los espectáculos, vamos a hablar de todo lo que está ocurriendo ahí en la farándula. Oigan, les voy a platicar de algo que les pasó a mucha gente del medio, o sea, mucha gente del espectáculo, que bueno, ya los influencers también están ya metidos en este asunto de la farándula. Bueno, les voy a platicar porque resulta que iban trepados en un avión rumbo a un destino muy exótico y no saben todo lo que les sucedió. Bueno, resulta ser que se los voy a platicar más adelante, porque por acá voy a presentar a quien se encuentra en los controles, mi queridísima Frida, que hoy me acompaña. Bienvenida, Frida. Te extrañé, Frida, la verdad. Tú también me extrañaste. Es que Frida acaba de llegar de la playa y dice que me extrañó en la playa. ¿Ustedes le creen? Yo en la playa no extraño absolutamente a nadie, a nadie. Bueno, es momento de arrancar. Yo soy Mayra Patricia Rivera. Digan presente acá a través de el WhatsApp 3x3 8080 987. Bienvenidos.

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Estamos ya de regreso, son las 11:39. Oigan, más adelante viene Ferdi Gallardo a platicarnos todo lo que está ocurriendo en los espectáculos, por supuesto. Y déjenme les cuento a todos ustedes que algo que ocurrió este fin de semana que se los quiero platicar, que fue un escándalo y a través de las redes sociales, algo muy raro, me parece algo muy extraño. No sé si es publicidad, no sé, digo, no creo que sea publicidad. Si fuera publicidad ya sería algo bastante complicadón. Resulta ser que este fin de semana varios influencers, varias personas del medio viajaron a Corea, o más bien tenían un viaje a Corea. Y resulta que todos iban en el mismo vuelo. Qué incómodo, la verdad. A mí me da mucha incomodidad que alguien vaya en el mismo vuelo que yo, en el mismo camión que yo. No sé. El caso es que iban muchos influencers y también de los más conocidos, pues Wendy Guevara y Pedrito Sola. Pedrito Sola, el conductor de Ventaneando. Resulta y resalta que mientras iban volando, ya llevaban como 2 horas de vuelo, que les avisan que algo se estrelló en el avión. O sea, que tuvo una falla y algo se estrelló en el vidrio del avión y tuvieron que regresar. Pero imagínense los momentos de pánico que vivieron todos ellos. Claro, todos documentaron esta parte, más bien documentaron lo que estaba ocurriendo. Y al final de cuentas, pues los tuvieron que regresar a la Ciudad de México. Cuando los regresan a la Ciudad de México, pues les dijeron, ahora sí que ya está en su responsabilidad. ¿Por qué? Porque le vamos a poner un parchecito ahí al avión y órale, se suben al mismo avión y se van. ¿Qué hubieran hecho ustedes? ¿Qué hubieran hecho ustedes si les dicen, miren, nada más déjele, pongo aquí poquita, una cintita, porque ya ven que les ponen una cinta gris, que bueno, es una cinta especial, pero pareciera que es de esa cinta que usamos para pegar cualquier cosa. Y les dijeron, nada más lo arreglamos, nos subimos de nueva cuenta al avión y seguimos nuestro viaje a Corea. Pues el que dijo, no, a mí la vida no me avisa 2 veces. A mí la vida no me dice aguas, porque yo lo tomo muy en serio. Fue Pedrito Sola quien ya no quiso abordar el avión. Dijo, yo aquí me quedo. ¿Por qué? Porque no vaya a ser la de mala si sea mi último vuelo. Oigan, es que qué pendiente, qué mortificación. Qué mortificación. Bueno, los otros influencers sí se fueron a Corea, ya llegaron sanos y salvos y demás. Pero, ¿qué hubieran hecho ustedes si les avisan que el avión tuvo una falla? Pero una falla complicada, o sea, en el parabrisas del avión se estrelló algo y se quebró. Entonces, tuvieron que regresar para arreglarlo, lo arreglan, se vuelven a subir al mismo avión y se van. Y se van de nueva cuenta

Corea. O sea, se suben al mismo avión y se van a Corea. Ay, no. De verdad, yo no lo hubiera hecho. Yo no lo hubiera hecho. ¿Por qué? Porque a mí la vida me avisa una vez nada más, ¿eh? Ya la segunda ya va por mi cuenta. Y yo, sí me daría miedo. Sí me daría bastante, bastante miedo. Pero bueno, ¿qué opinan ustedes? Cuéntenmelo. Oigan, anden muy serios el día de hoy acá a través del WhatsApp. ¿Estoy hablando sola como radio de cocina o qué? Porque no me escriben. Bueno, sí, ya hay algunos que me están escribiendo. Que ahorita les voy a pasar todas las recomendaciones. Sí, porque me dicen, una pregunta. ¿Podrías decirnos, por favor, qué sí y qué no podríamos llevar al escenario compartido porfis? Por ejemplo, el maquillaje, bolsos de mano, etcétera. Sí, pongan atención porque ahorita les voy a decir qué es lo que sí se permite y qué es lo que no se permite para que puedan ingresar al escenario compartido Walmart, ahí a palco, ya saben, pues obviamente objetos punzocortantes, eso no, ese tipo de cosas, pero ahorita les doy la lista completita, pero les recuerdo, señoras y señores, que el escenario compartido Walmart es llevado gracias a 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Y ahorita, atentos porque ahorita les voy a decir todo lo que sí pueden llevar y lo que no pueden llevar. Así es que, continuamos.

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4: 11:57.
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2: Estoy ya de regreso, son las 12:04 y ya llegó. Oigan, déjenme les cuento un chisme. Fernanda y Frida andaban juntas en la playa sin mí, entonces ya regresaron. Mi querida Fer, ¿cómo estás?
3: Muy bienvenida. Muy bien, muchas gracias. Gracias, buenas tardes a todos.
2: ¿Cómo te fue sin mí?
3: Yo la verdad quiero decir que te extrañamos, nos hiciste falta en el viaje, la verdad. Y sabes que... Sí, o sea, nos estábamos bronceando y todo, comiendo de todo, muy tristes, bebiendo, yendo a entrenar sin ti, tristemente. Íbamos a poner una fotografía que nos acompañara en todo el viaje de ti, porque sí nos hiciste falta, la verdad.
2: Ay, si hubieran llevado un ya sabes, estas fotos de tamaño como de cartón, tamaño normal. Se los hubieran llevado, a ver si es cierto, si me andaban cargando por todos lados allá en la playa.
3: Yo creo que sí, yo sí te extrañé, la verdad.
2: ¡Qué bárbaras! Pero bueno, bienvenidas. Oye, mi querida Fer, vamos a hablar de los espectáculos. Cuéntamelo todo, por favor.
3: Ok, vamos a empezar a contar el chisme de este fin de semana. Y es que se cumplen 25 años desde que se estrenó la película de Amores Perros. Y entonces hubo una plática por ahí en la Cineteca Nacional, en donde estuvo Alejandro González Iñárritu platicando acerca de inclusive un libro que se estuvo... sacando a flote, que tenía pues algunos fragmentos inéditos de la película, y también hubo unas pequeñas proyecciones de esta misma cinta, no como tal de la película, sino de estos como cositas de más que no se dieron. Además, estuvo en la plática comentando sobre la búsqueda de la rentabilidad y la tecnología que a su juicio está desapareciendo por completo del cine, porque muchas veces ya se están sustituyendo desde estas dinámicas de escenas distintas en donde se pierde la credibilidad de la sociedad, la textura, la vida, o sea, como tal, la esencia de lo que pasa en la sociedad. Se fijan tanto en los detalles perfectos de que todo salga tan bien, tan poco creíble, que se pierde la magia de lo que realmente es el cine. Sobre todo si comparamos las películas de antes con las que actualmente se ven, sí se ve todo como muy sobrepuesto, muy perfecto. No sé si se han fijado en estos detallitos, pero yo sí he visto como el cambio drástico de la sociedad que ahora se maneja, como entre comillas, muy perfeccionista, ¿no te parece?
2: Sí, la verdad es que ahora, mira, ahora se fijan mucho en cada detalle, como lo decías, y creo que eso le quita toda la magia a la naturalidad a las cosas, ¿no? Uh-huh. Entonces ahora es, antes pasaba. Ajá. Antes pasaba, pero ahora que con el tema de las redes sociales, creo que estás más expuesto a este tipo de situaciones. Entonces, pues qué feo, la verdad. Qué feo que sean así. Ay, qué feo que sean tan juzgones y tan fijones.
3: Sí, fíjate que además invitó a todos los jóvenes a decirle no a la IA y más a una sociedad y adaptación de recurrir a los recursos que se tienen en su momento. O sea, recordar que él hizo muchísimas películas que hoy en día también tienen mucha memoria, mucho peso en sociedad, con poquito de todo. O sea, sí, a lo mejor que tienen el apoyo y que algunos tienen mejores recursos o en cuestión tecnológica mayor manejo, sin embargo, sí que no pierdan esa esencia y magia que el cine transmite o que debería de llevar a todos los que vemos las películas. Entonces creo yo que es una manera muy bonita de defender la magia de esta arte y no perder la esencia por estas nuevas tecnologías. Sí apoyar, pero no en su totalidad.
2: Sí, yo también creo, es que yo lo he dicho muchas uh-huh. veces. Al rato ustedes van a escuchar, aprovechenme. Al rato van a escuchar una IA aquí hablando.
3: Ay, sí.
2: De verdad, eso es lamentable. O sea, se va a perder la humanización del contacto con la gente. O sea, eso me parece a mí algo muy complicado. Yo utilizo la IA, pero creo que ya se llegó a niveles. Yo veo, por ejemplo, ahorita me voy a salir un poquito de ese tema, pero veo creadores de contenido que por flojos, por no grabar ellos, utilizan la IA y está padre, uh-huh. está padre, pero creo que es demasiado ya, pero bueno. cada quien. Aquí, aquí no juzgamos.
3: Yo creo que ya son más apáticos y también porque son generaciones distintas. Creo yo que todavía somos esa generación que es más de cara a cara, frente a frente, el sentir a la persona. Y las nuevas generaciones ya tienen el chip incluido de la tecnología.
2: Totalmente.
3: Y si te fijas, también ya es muy complicado tener un diálogo con las nuevas generaciones. ¿Por qué? Porque ya utilizan todo por redes sociales.
2: Sí, todo es inteligencia artificial y demás. Oye, ¿traes más información?
3: Claro.
2: Ok, sí. Vámonos pues corriendo.
3: Bueno, también Cristian Odal, a través de una entrevista en un podcast, nos platicó acerca de la relación que tiene con Marc Anthony, y es que además de que es su compadrito, porque recordemos que fue el padrino en su boda con Ángela Aguilar, resulta ser que él le tiene pues muchas conversaciones muy profundas, es como un soporte en el ámbito de su carrera y de la trayectoria que lleva, porque lo admira muchísimo y también ha sido una persona que le ha ofrecido muchísimos consejos y apoyos, además de una energía positiva en las decisiones que ha tomado a lo largo de esta historia que tiene en la música. Y además nos comentó que, aparte de la música, le atrae la actuación, la dirección y escritura del cine. Que aunque ahorita se está enfocando en ir paso a paso, priorizando la organización de sus proyectos musicales, sí tiene contemplado a futuro generar creación de cine, de libros o inclusive actuar.
2: Ay, ¿qué tal? Oye, que por cierto, hablando de Cristian Nodal, dio un conciertazo aquí en Guadalajara el viernes. ¿Sí? Me invitaron, no pude ir, no pude estar ahí. Pero fue un concierto muy, muy, muy padre, muy bonito. Creo que Guadalajara, independientemente de lo que digan de Cristian Nodal y lo que sea, creo que Guadalajara es uno de los lugares donde Cristian Nodal empezó a despuntar. Uh-huh. Él nunca se le olvida, nunca se le ha olvidado. Tuvo como invitado ahí a Julián Álvarez. Uh-huh. También tuvo invitado a Gera MX también. Y bueno, pues fue un concierto bastante, bastante padre. Fue sold out. En algunos lugares no le está yendo bien en este asunto de la venta de boletos, pero aquí en Guadalajara sí. Entonces creo que pues ahí la lleva Cristian Nodal. Y lo que quiera hacer, pero que lo hagan bien. Que no nomás sea como, ay, déjame quitarme la espinita y a ver cómo sale. Pero creo que felicidades a Cristian Nodal y a todo su equipo por ese gran concierto del pasado viernes. Que gracias por la invitación, pero no pude ir.
3: Sí, a mí me encanta su música, la verdad, independientemente de toda la polémica, creo que sí tenemos que separar el hecho de algo profesional y el talento que tiene.
2: Total.
3: Con lo polémico y las decisiones que manejen, porque nadie es perfecto en este mundo, y la verdad es que tiene un talentazo y es una de las voces del regional mexicano que yo creo que sí amerita un reconocimiento. Entonces, bien por él, y qué padre que se quiere enfocar en otras áreas aparte de la música, que le vaya bien y paso a pasito, como dice él.
2: Definitivamente. Oigan, atención, porque en un momentito más les voy a dar yo las indicaciones de los objetos permitidos y no permitidos, más bien los no permitidos en el escenario compartido Walmart, porque me están preguntando. Entonces, ahorita se los voy a dar, nada más que Fer me dé chancita, porque este es su espacio, es su sección, y ahorita se los voy a platicar, y que Leo también me dé permiso.
3: Sí,
2: ¿no?
3: Porque sí, ya nos está haciendo caras.
2: Sí, ya me está haciendo caras, que me vaya con música, son las 12:12, regresamos.

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0: Ya estamos de regreso, son las 12:23 y seguimos con los espectáculos, pero antes de continuar con los espectáculos, mi querida Ferdi Gallardo ya me dio oportunidad de decirles a todos ustedes algunas de las indicaciones. Miren, escuchen muy bien, Bueno, pongan mucha atención porque esto es lo que no está permitido ingresar, porque luego llevan ahí en su bolsa y, ay, no, es que me lo quitaron, ay, es que ¿dónde lo dejo? Ay, ojo, ahí les va. Claro, y por supuesto, armas y objetos punzocortantes, no. Drogas y estupefacientes, no. Luces químicas duras que puedan servir como proyectiles. Cualquier objeto que pueda usar como proyectil no va a ser permitido. Aerosoles, desodorantes, maquillajes, lo que sea. Aerosoles no se permite entrar. Baterías y cables. Ojo, esto es bien importante porque muchos me preguntan, ¡ay, es mi batería recargable! Baterías y cables no van a poder entrar. Bolsas o mochilas que superen el 30x30, o sea, de ese tamaño, no van a poder entrar. Botellas de vidrio, latas, vasos o hieleras, cadenas largas o joyerías con picos, calcomanías, volantes u otra publicidad. Cámaras fotográficas profesionales o equipos de grabación de audio. Carriolas, cosas de campaña, casas de campaña. Sombrillas grandes, sillas, cobijas o anforitas, chupones, cinturón o faja con hebillas grandes, comida o bebidas externas, ahí de hecho hay en palco, gotas para ojos, líquidos, perfumes, desodorantes, esmaltes de uñas, todo lo que sea líquido, no, bye. Sus termos no van a poder entrar tampoco, mascotas, maquillaje líquido, masajeadores, así es que váyanse bien maquilladas, pónganse un montón de fijador. Si no tienen fijador, se ponen agua mineral, que es buenísimo. Este tip les doy. Medicamentos, niños menores de 3 años no pueden ingresar. Palitos selfies, paquetes de cigarros abiertos, pelotas o frisbees, peluches, plumones, plumas o pinturas de lata, rayos láser o cornetas, sombrillas o paraguas. Tampones, toallas sanitarias abiertos, ojo, abiertos, matracas o tambores, banderas, bueno, todo eso no se permite el ingreso. ¿Tienen alguna duda? Me lo dicen por acá y con mucho gusto la aclaramos. Ahora sí, vámonos mi querida Ferdi Gallardo con más información.
1: Muy bien, pues ahora Shakira también tuvo una entrevista con The Times en donde agradeció la relación que pasó con Gerard Piqué y reconoció el papel fundamental que tiene en su vida, pues es el padre de sus hijos y tuvo una relación pues larga y ya conocemos muchos el contexto de esta situación al final del día cuando hubo este rompimiento. Sin embargo, ella dice que está muy agradecida por la persona que es hoy en día gracias a toda esta situación de la relación, que en algún momento claro que vivió el dolor y sufrió la ruptura, sin embargo, afirma que estas experiencias la hicieron más fuerte y la enseñaron a valorar el apoyo de sus amigos y las lecciones que le dio la vida. Yo creo que parte esencial de una ruptura amorosa es cuando das la vuelta y sabes reconocer que no fue una persona perfecta, pero te dio una muy buena enseñanza, te dejó algo, la despides y a lo que sigue. Entonces ella también comenta que está abierta a oportunidades más adelante en el amor, sin embargo no es lo que busca, va a darle más enfoque ahorita a la crianza de sus hijos y sobre todo a su carrera.
0: Oye, que mira, después de haberle dedicado una canción, de haberlo funado a nivel mundial, ya lo superé, ¿no? Ahora sí.
1: Ay, es que la emoción, el sentimiento, claro que a uno duele. Y si puedes facturar, mira, yo también lo hubiera hecho, ¿eh?
0: Pues sí, también eso. Bueno, cada quien, que por cierto, ya Shakira se le estaba relacionando con un conductor muy guapo de Estados Unidos, de una cadena televisiva, que porque cuando llegó a entrevistarla, así se le fueron los ojitos a mi Shakira y es que está muy guapo el hombre, entonces, pues quién sabe en una de estas que anda ahí ella, quedando bien, pero bueno, cada quien.
1: Borrón y cuenta nueva, ya uno ya dio la vuelta, ya lo superó, ya facturó y ahora lo que sigue.
0: Sí, totalmente, pero bueno, ¿qué más?
1: Oigan, también Ricky Martin se manifestó tras el incidente que hubo en su concierto ahí en Podgorica, Montenegro, donde alguien lanzó gas lacrimógeno hacia el escenario. Y bueno, este incidente fue el pasado 21 de mayo durante la inauguración de la etapa europea de su gira por el 20 aniversario de la independencia de este país. Entonces, el ataque obligó a suspender momentáneamente el show y el público fue evacuado y algunas personas inclusive recibieron atención médica debido a esta situación, mientras que el equipo del artista informó que el personal recomendó cancelar, pero una vez que las autoridades confirmaron la seguridad del recinto, pues Ricky Martin regresó y reanudó la presentación. Entonces, en Instagram fue que el precioso de Ricky Martin agradeció la calidez del público y dijo que guarda un buen recuerdo a pesar de este incidente. Y además prometió volver pronto. Entonces enfatizó que sí prefiere enfocarse en la situación positiva del momento, de la gente, del concierto como tal, y no de este amargo momento. Pero sí es importante, por ejemplo, esto que comentabas de los objetos que no son permitidos o de las precauciones y seguridad en el lugar a la hora de tener un show o un concierto para evitar, pues, precisamente estas situaciones.
0: Bueno, pues ahí está.
1: Claro ejemplo.
0: Sí, claro ejemplo. Claro ejemplo de ese tipo de cosas. Cuéntame qué más, mi querida Ferdi Gallardo.
1: Oigan, fíjense, la última noticia, yo les quiero contar un chismecito muy brevemente, espero Leo no me cancele, no me guarde, pero es que se trata del preciosísimo Michel Duval, el hijo de Consuelo Duval. Yo soy fan de este hombre, está guapísimo, increíble, y yo cuando era más criatura del señor, lo conocí en un trabajo. Yo trabajaba de, era la que daba como de hostess.
0: Okay.
1: Yo ahí lo vi, lo conocí y yo enamorada del hombre. Y más porque es una persona bien humana, amable,
0: muy
1: huele
0: lindo,
1: rico.
0: ¿Verdad?
1: Sí, claro. Pero bueno, ese no es el punto. Ahora sí, a lo que vamos. Está estrenando un nuevo sencillo que se llama Amigos No, en donde pues ya dio una nueva apertura a un estilo diferente. Se ve muy a gusto, feliz, tuvo muy buena respuesta en redes sociales y miren, escuchen aquí el pedacito que compartió en Instagram.

0: Oye, que por cierto, o sea, este niño le está yendo muy bien y lo está haciendo de muchas maneras muy bien. Lo acabo de ver en una serie que es como gringa coreana, o sea, porque claro que veo series coreanas, por supuesto, me encantan los dramas coreanos, y sale él. Sale ahí actuando, pero sale de malo y me cayó muy mal.
1: Ay,
0: o sea,
1: a mí no me
0: hizo tan
1: mal.
0: Bien su trabajo. Cuando un actor te cae mal, o sea, cuando lo ves en ese personaje y te cae mal, es porque hizo muy bien su chamba.
1: Sí.
0: Entonces, él lo hizo muy bien y me dio mucho gusto verlo en esta... Hasta dije, ¿sí es él? Y ahí voy, le tomé una foto y claro que le pregunté a Google y Google me dijo, sí, claro, es Michelle Duval. Entonces... Bastante bien. Michelle Duval. Y ahora con esta canción, pues también,
1: Amigos, no, para que vayan a escucharlo y a disfrutar del video. Yo soy fan de ver los videos musicales, la verdad. Si tienen oportunidad, vean para que critiquen el trabajo también de la producción de un video musical. Y yo no le diría que no, la verdad. Y aunque se halaga de malo, de bueno, de lo que quiera, de víctima, precioso, la verdad.
0: Y no, tranquila. Fernanda, espérate.
1: Ando con las hormonas alteradas.
0: Relájate un montón. Qué bárbara. Oye, mi querida Ferdi, gracias por la información. Ya es todo, ¿verdad?
1: Ya.
0: Es que Leo ya nos está corriendo.
1: Sí, ya lo
0: estoy
1: viendo.
0: Yo no te quiero correr, pero
1: Leo ya nos tiene
0: medidas. Leo ya me está corriendo. Pero muchísimas gracias. Tus redes sociales.
1: A mí me pueden encontrar en redes sociales como @ferdigallardo. Recuerden que los vamos a ver este próximo 27 de mayo en el escenario compartido y estar muy pendientes de las redes de Globo como @globogdl.
0: Totalmente, ahí vamos a estar en el escenario compartido, ahí va a andar la Ferdi Gallardo también, claro. Así es que ahí los esperamos. Son las 12:33. Oigan, estoy aclarando dudas acá a través del WhatsApp. Si ustedes tienen alguna duda del evento, me la pueden compartir y con mucho gusto les voy a resolver cada una de sus dudas. Son las 12:33, regresamos.
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0: hoy. Muchísimas gracias por haberme acompañado. Estoy resolviendo todavía algunas dudas acá a través de el WhatsApp. Gracias a todos ustedes, ahí les estoy respondiendo. Viene Poncho Camarena en punto de la 1 de la tarde, también les va a responder algunas de las dudas si ustedes tienen sobre el escenario compartido Walmart. Yo soy Mayra Patricia Rivera, nos escuchamos a las 4 de la tarde. Cuídense mucho, pórtense bien. Adiós.
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1: La 1:07, Guadalajara, ¿cómo están? Qué gusto saludarlos, vicentearlos, saber de ustedes de nueva cuenta. Hoy arrancamos este programa bien y de buenas. Un lunes ganador, lunes de semana ganador. Hay que pensar así, que sea nuestro mantra, ¿ok? Bienvenidos a este espacio, con mucho gusto. Estamos ya a nada del escenario compartido Walmart. Estamos que no cabemos de la emoción. Y saben que más adelante hay detalles para que no se pierdan algunas preguntas o dudas que tengan, ¿ok? Ahorita se las aclaramos, pero bueno, por ahora primero saludamos a mi querido Iván Carreón, que está con nuestros amigos de Nissan. Paren la oreja, porque hay muchas cosas buenas que deben de escuchar. Mi querido Carreón, voy contigo.
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3: Mi estimado Poncho Camarena, oye, ¿cómo estás? Fíjate que sí, lo dijiste muy bien. 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
1: Gracias, mi querido Carreón. Oye, sí, me dan ganas de estar ahí contigo en Nissan Las Fuentes, ¿eh? Además, probar los autos que Nissan te ofrece. Pero bueno, saludamos en los controles, como siempre, a mi querido Leonardo Marín. Ahorita regresamos con Carreón. Por ahora también saludamos a mi querida Alexa. ¿Cómo estás, mi reina? Ya te extrañaba. Hola, hola.
5: Hola, muchachada. Qué alegría saber que nos están escuchando.
1: Ajá.
5: Dichosos los ojos que ven a este ejemplar masculino tan bien parecido.
1: A ver, a ver, a ver, a ver, a ver, a ver, a ver, a ver, a ver. ¿Algo quieres? Porque nunca me dices ejemplar masculino tan bien parecido. Diario me dices cara de burro, cara de chango, cosas así. A ver, ¿qué traes entre manos, Alexa?
5: Ay, cachetón.
1: Ay, caray, ¿en inglés?
5: Ay, cachetón, qué guapo te ves hoy. Por eso te tengo una canción para ti.
1: ¿Hasta canción me tienes? A ver, échale play. A ver, venga pues.
6: Ay, ay, ay, va llegando el mero guapo.
1: Ay, sí.
6: Ay, ay, va llegando el mero guapo.
1: ¿Eso qué?
6: Bueno, no te enamores.
1: ¿Eso qué, Alexa? Tú quieres algo, ¿eh? Tú quieres algo, ¿cómo es?
6: Ay, ay, va llegando el mero guapo.
1: Ay, Alexa, dime ya qué quieres. Dime qué quieres.
5: Ash, ¿no te puedo decir cosas lindas?
1: Sí, sí puedes decirme cosas lindas, pero nunca me las dices porque eso algo quieres. ¿Algo quieres?
5: Bueno, sí. ¿Me prestas 2,000 pechereques?
1: Te presto 2,000 pechereques. ¿Cómo no? Ahorita te los deposito. ¡Qué barbaridad! Así las cosas. Aquí, hijo. Listo. Oigan, pues vamos a arrancar con este programa. Llega Natalia Jiménez. Esto se llama Creo en mí en Globo 98.7. 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Sean todos bienvenidos.

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2: La 1:20.

0: Estamos de regreso, familia, en Globo 98.7. 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Oigan, en este momento nos volvemos a conectar con mi querido Iván Carreón, que está con nuestros amigos de Nissan, para que escuchen, por favor, todo lo que tienen que contarnos. Así es que adelante, Carreón, voy contigo.
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2: Exactamente, Poncho Camarera. 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
2: 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Y mientras tanto, ustedes se quedan escuchando a Poncho Camarena, que pues me imagino que sí hay con qué, ¿no, mi querido Poncho? Regreso contigo a cabina.
0: Exactamente, mi querido Carreón, pues hay que intentar, hay que también autopremiarse. Imagínate estrenar un auto nuevo Nissan. Oye, eso está muy bonito. Oigan, pero también lo que está muy padre es el escenario compartido Walmart. Ya estamos a 2 días, familia. 2 días, estamos ya casi nada para que tú disfrutes de este gran concierto con Globo 98.7 y XFM 101.1. Recuerden, miércoles 27 de mayo, o sea, ya se ve venir esta fecha. Y quiero que estén muy puntuales porque el evento comienza a las 8:30 de la noche. Ojo, hay que madrugar para que tengan mejor lugar. Yo solamente les doy esa recomendación, ¿no? En el escenario, el señor Emanuel. Imagínate nada más disfrutar de las canciones de Emanuel, también de Jimena Sariñana, que por cierto ya está más que lista. Los Río Roma, que siempre nos van a hacer cantar Mi Persona Favorita, y unas cuantas más. Juan Solo, que por cierto la nueva versión que sacó de este clásico de José José es buenísimo, buenísimo. Y por si fuera poco, el lanzamiento FIA. Les va a encantar FIA, yo sé lo que les digo. Así es que estamos a 2 días. 2 días, ya quiero estar ahí porque además nos vamos a saludar y a mí me encantaría verte, ¿ok? Y sobre todo, que te la pases muy, pero muy bien. Es el escenario compartido Walmart a 2 días. ¡Qué bonito! Oigan, vámonos con música porque regresamos con nada más y nada menos que el cara a cara, porque se va a poner muy bueno. Por ahora llega Flans, esto se llama Hay Amor en Globo 98.7. 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
1: 1:33.
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1: 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Muchas gracias, Abid, mi querido Abid, por la invitación. Gracias a tu nieto aquí en la coordinación del control, allá en cabina a Leo Marín. Y gracias a ustedes que nos están escuchando. Gracias a Poncho también por el espacio. Yo soy Alejandro Carrillo y ustedes se quedan escuchando Globo 98.7 éxitos todo el día.

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2: Estamos listos para darle espacio a la cultura general, familia, así es que manifiéstense, por favor, al 33. ¿Cuál de las dos líneas, Leo? ¿Esta? Bueno, 33, 36, 73, 75, 66, para poder hablar con ustedes y ponerlos a prueba. ¿Quién dijo yo merengues? ¿Quién dijo yo? Yo me aviento el tiro esta tarde. 33, 36, 73, 75, 66. Por la línea número uno. Hola, hola, buenas.
3: Hola, Poncho, buenas tardes.
2: ¿Con quién tengo el gusto?
3: Ignacio González Burgos, el mismo que viste y calza a tus órdenes.
2: Eso es todo, mi querido Ignacio, qué gusto saludarte. ¿Listo para contestar preguntas de cultura general?
3: Listazo.
2: Bueno, perfecto. Dame un segundito, porque, ¿qué crees, mi querido hermano? Me acaban de robar las preguntas de cultura general. Pero aquí tendremos para ti. No te preocupes, no pasa nada. Okay. Aquí vamos. ¿Listo?
3: Venga.
2: Vamos por la primera. Dime tú, ¿cuál es la capital del estado de Chiapas?
3: ¿Cuál estado?
2: Chiapas.
3: Ah, Tuxtla Gutiérrez.
2: Respuesta correcta. Vámonos por la siguiente. ¿De qué país es originario el platillo denominado como moros con cristianos?
3: De España.
2: Es de Cuba.
3: Ah, ok.
2: ¿Quién inventó la bombilla o el foco?
3: Tomás Alva Edison.
2: Respuesta correcta. Tenemos la siguiente pregunta para ti. Dice así, ¿cuál era el nombre de pila del Che Guevara?
3: Ernesto.
2: ¡Respuesta correcta! Vamos por la última. ¿Estás listo, hermano?
3: Venga.
2: ¿En qué año se hundió el Titanic? ¿1912 o 1916?
3: 1912.
2: ¡Respuesta correcta! Tienes 1, 2, 3, 4 respuestas correctas de 5, o sea, muy bien. ¿Cómo te sientes?
3: Pues, me hubiera gustado que fueran las 5, pero ya aprendí algo nuevo.
2: Ah, ¿verdad? Todos los días aprende uno algo nuevo, ¿no?
3: Sin duda.
2: Como decía también Charlie Chaplin, un día sin una sonrisa es un día perdido, hermano. ¿Ya sonreíste hoy?
3: Es cierto, claro.
2: Eso, muy bien. Bueno, pues...
3: Vengo a un lado de mi novia.
2: Ándale, ¿cómo se llama tu novia?
3: Fabiola, que es admiradora tuya.
2: ¿En serio? A ver, no es no porque sea chismoso, pero a ver, ¿dónde fue la primera vez que viste a Fabiola? ¿En dónde estabas tú?
3: En un curso.
2: Ajá, ¿de qué?
3: En un curso, y me hizo carrilla porque decía que yo bailaba como el Dr. Simi.
2: ¿Y si bailabas como el Dr. Simi?
3: Pues yo creo que sí, porque pesaba 82 kilos.
2: Ah, caracas, ¿y ahora cuánto pesas?
3: 72.
2: Muy bien, muy bien. ¿Y qué dijiste cuando viste a Fabiola? De ahí soy.
3: No, pues yo dije, no, porque pues era una circunstancia diferente. Hasta años después la volví a ver.
2: Ándale. ¿Y la quieres mucho?
3: Con todo mi corazón. ¡Ay, papá!
2: ¡Ay, papá! ¡Antla, your children's flies! Leo, ya sabes qué hacer en este momento. A ver, aguántanos poquito, hermano. Aguántanos poquito.
3: Claro.
2: Tienes la atención de miles de personas. Tienes a tu novia al lado.
3: Sí.
2: Dile algo bonito. ¡Aprovecha!
3: Que tiene los ojos más hermosos del mundo. Tiene una mirada que ilumina los días nublados.
2: ¿Qué más?
3: Ah, más, uy, qué tantas cosas. Que tiene una sonrisa que los primeros milisegundos que se asoma esa sonrisa, es una sonrisa verdaderamente fascinante.
2: Dios santo. Denle el premio Nobel de romántico a este hombre. ¿Me pasas a Fabiola?
3: Aquí está.
2: ¿Me la pasas, porfa?
3: ¿Aquí andas?
4: Hola, Poncho.
2: Fabiola, ¿cómo estás?
4: Muy bien, ¿y tú?
2: Muy bien, contento de hablar contigo.
4: A tus órdenes.
2: Estás bien chiviada, ¿verdad?
4: Sí.
2: Oye, bastante. ¿Qué opinas de las palabras que te acaba de decir este muchachón?
4: Es que este muchachón me trae de un ala.
2: ¿En serio?
4: Sí.
2: ¿Qué es lo que más te gusta?
4: Que es muy inteligente, romántico, es muy caballeroso, sabe Ajá. cómo tratar a una mujer y eso es lo que más me gusta.
2: ¡Ah, qué bonito, qué bonito! Yo ya me emocioné. Oigan, nomás para que nos dé envidia, dense un besito. Una, dos, tres. Oh, uno nomás. Ya. El envidioso no vino. Oigan, les mando un abrazo.
3: Igualmente, Poncho, muchas gracias.
2: Saludos.
3: Es un placer platicar contigo.
2: Hombre, igualmente, hermano, cuídense mucho.
3: Dale.
2: Nomás uno, nomás uno. Ay, qué barbaridad. Vámonos con música y regresamos con el segundo round de las preguntas de cultura general en Globo 98.7. 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
1: Estamos de vuelta, listos para la segunda parte de este round. Después de este round romántico que vivimos hace unos minutos, espero que lo hayas escuchado porque estuvo muy bonito. A ver, márcame el 33-36-73-75-66 y vamos a ver si logras contestar 4 preguntas o 5, hacer un juego perfecto y ganarle a nuestro amigo que jugó, mira, como Dios manda. Hola, hola, voy por la línea número 2.
3: Hola.
1: Hola, ¿quién eres?
3: Valentina, la de la vez pasada.
1: ¿Cómo estás, mi querida Valentina, Valentina?
3: Bien.
1: ¿Con quién vienes, Valentina?
3: Con mi mamá y con mi hermanita.
1: Ok, ¿cómo se llama tu mamá?
3: Yolanda.
1: Ah, sí, cierto, hasta le cantamos una canción, ¿verdad?
3: Sí.
1: Bueno, pues en este momento imagino que van a jugar en conjunto porque quizás son preguntas más complicadillas, pero ¿están listas?
3: Sí.
1: Arrancamos con la primera. Si no saben una, me van a decir.
3: Paso.
1: Ok. Dice así: ¿qué civilización construyó Machu Picchu?
3: ¿Es en Perú?
1: Sí, pero ¿qué civilización del Perú?
3: Paso.
1: La civilización Inca. Voy por la pregunta número 2. Dice así: ¿de qué grupo musical era vocalista Freddie Mercury? Respuesta correcta. Dice así: ¿qué artista esculpió el David?
3: ¿Mande?
1: ¿Qué artista esculpió el David?
3: Miguel Ángel.
1: Respuesta correcta. ¿Cuál es la moneda oficial de Suiza? ¿Cómo se llama el dinero de Suiza?
3: ¿El euro?
1: El euro es una respuesta incorrecta. Se llama franco suizo. Vamos por la siguiente. Dice así. A ver, dice así una más fácil. Te estoy buscando una más fácil. Dice así: ¿en qué país nació el delicioso sushi?
3: ¿En Japón?
1: ¡Respuesta correcta!
3: Sí, eso sí me lo sabía. Me
1: eso. ¿Cuál es tu favorito?
3: El empanizado.
1: ¿El empanizado? ¿Y le pones aguacate arriba?
3: No.
1: ¿No te gusta el aguacate, Valentina?
3: ¿Mande?
1: ¿No te gusta el aguacate?
3: No, sí me gusta, es que aquí estamos escuchándolos en radio y como que se me traba un poquito.
1: Ah, que no te preocupes, Valentina. Oye, pues tienen 3 respuestas correctas, ¿cómo se sienten?
3: Muy bien.
1: Bueno, aprovecha, mándale saludos a quien tú quieras.
3: A mis dos maestras.
1: ¿Cómo se llaman?
3: Una, la de español se llama mi Sisa.
1: Ok.
3: Y la de inglés, mi Senia.
1: Oye, y la verdad, aquí entre nos.
3: ¿Mande?
1: La verdad, aquí entre nos, ¿cuál te cae mejor de las dos?
3: Pues las dos, es que son muy buena onda.
1: Dime una, ¿tu favorita?
3: Pues es que no tengo favoritas, las quiero las dos por igual.
1: Eso es todo, Valentina. ¡Te mando un abrazo!
3: Igualmente.
1: Bye. Bye. Bye. ¡Qué bonito! Vámonos con música, familia, y regresamos con el cara a cara, porque esto se va a poner muy bueno. ¿Y saben qué? En unos minutos más en esta cabina de radio, Los Pericos estarán con nosotros para platicar de su álbum nuevo y además de una cápsula del tiempo que hoy dejaron en nuestra ciudad, que se abrirá en 50 años, imagínense eso. Voy con música y regresamos con más en Globo 98.7. 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

0: Roja, ¿quién está, Leo? Adelante.
1: ¡Qué delicia!
2: No me dejes caer en la trampa.
0: Los Pericos con Pupilas Lejanas, que por cierto, más adelante serán con nosotros en esta cabina de radio. Yo estoy muy feliz de poder platicar con ellos en vivo. Así es que, pendientes, ahí está. Los Pericos con Pupilas Lejanas. Y del otro lado, en la esquina azul, ¿a quién tenemos? Adelante.

0: los auténticos decadentes. El título de esta canción me encanta. Se llama Osito de Peluche de Taiwán. Me encanta. Saludos a la gente que nos escucha en Taiwán de Dios, ¿no? Todos los zapatillos decimos eso. Muy bien, hasta Taiwán de Dios. ¡A votar, familia! ¿Por cuál se van? ¿Por cuál se van? ¿Los Pericos Pupilas Lejanas o Los Auténticos Decadentes? ¿Osito de Peluche de Taiwán? ¿Por cuál te vas? ¡Hola, hola!
1: Padre Santo, por los cotorros.
0: ¡Por los cotorros! Muy bien, hola, hola, buenas tardes.
2: Hola, Ponchito, ¿qué tal? Buenas tardes, ¿cómo estás?
0: Bien, ¿y tú?
2: Pues vámonos por el Osito de Peluche de Taiwán, por los decadentes.
0: ¡Saludos!
3: Yo voto por Osito de Peluche de Taiwán.
0: ¡Hola!
4: Hola, Ponchito, nosotros vamos a votar por el Osito de Peluche de Taiwán.
0: ¡Perfecto! ¡Hola!
5: Por los cotorros, Poncho, los cotorros.
0: Buenas tardes, ¿por cuál te vas?
6: Hola, hola, Ponchito, me la pones difícil, espero, me voy por Pericos.
0: ¡Los Pericos! ¡Esto está muy bueno! Dice Padre Santo, hola, hola.
7: Hola, Poncho, buenas tardes.
0: Buenas.
7: Por el Osito de Peluche de Mis Decadentes.
0: ¡Eso es todo! ¡Hola!
8: Hola, Poncho, buenas tardes. Voto por Osito de Peluche de Taiwán. Un saludo al negro que te está escuchando.
0: ¡Saludos, negro! Perfecto, dice Poncho, voto por Los Pericos. Muy bien, eso está muy cerrado, dice, por Pericos, muy bien. Por acá, ¿qué dicen? ¡Hola, hola, buenas!
9: Hola, Ponchito, nosotros le vamos a la Esquina Roja.
0: Ok, Los Pericos,
9: Gael,
0: entonces.
9: Gael González.
0: Saludos, Gael González, hola.
10: Buenas tardes, Poncho. Mi voto es por Pupilas Lejanas de Los Pericos.
0: Okidoki, buenas tardes, ¿por cuál te vas?
11: Hola, Poncho, buenas tardes. Voto por Pericos, me encantan, saludos.
0: Saludos, dice Padre Santo, por el Osito de Peluche de Taiwán. Dice, me gusta que dice la canción Dulce de Leche. En efecto, sí dice Dulce de Leche. Dice, en la oficina votamos 5 por Los Pericos. Bueno, perfecto. Un voto, pero 5. Aquí ya no supe cómo, si un voto o 5. Pero bueno, dice por Los Pericos, Poncho. Bueno, ¿ya leo? ¿Ya de plano ya le paramos a los votos? Bueno, uno ya, no seas gacho.
12: Ponchito, Ponchito, buenas tardes.
0: ¡Buenas!
12: ¿Cómo andamos?
0: Bien gripados, pero bien.
12: Pues vamos votando por Los Pericos.
0: Órale, ya está.
12: ¡Saludos!
0: ¡Saludos! Pues esto ya se coció, este arroz ya se coció. Y en este momento prepárense porque sí, Los Pericos ganaron. Los Pericos ganaron, fíjense. Y más adelante estarán aquí con nosotros. Esa es una buena coincidencia. 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
13: Durante el torneo de Corea-Japón 2002, la selección coreana logró llegar a semifinales y por dicho resultado su gobierno recompensó a sus 23 jugadores con excluirlos del servicio militar obligatorio, mientras que su técnico el holandés Gus Hiddink fue galardonado por un hotel en Seúl, el Westin Chosun, con cerveza gratis de por vida.
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2: Gracias, señorita locutora, por presentarme. Me gusta que lo haga. Uno se siente como que importante, ¿no? Oigan, por cierto, en este momento tenemos la pregunta de la tarde y más adelante aquí estarán nuestros amigos de Los Pericos. Espero que lleguen a tiempo, si no los vamos a entrevistar en otro lado, pero de que vienen, vienen, ¿ok? Pero espero que sea aquí. Ahora, la pregunta de la tarde. A todos nos han roto el corazón, ¿cierto o no? A ver, nada más una pregunta rápida aquí a través de nuestro WhatsApp, 333-808987. Mándame un corazón roto si te han roto el corazón alguna vez. A ver, voy a checar aquí el chismoso. A ver, ¿cuántos? A ver. Uno, dos, tres. ¿A quién le han roto el corazón? Échenle. A ver. Sin pena, ustedes están en un lugar seguro. A ver, porque la pregunta tiene que ir por ahí. Mándame un corazón roto si te lo han roto alguna vez en tu vida. Creo que todos pasamos por ahí alguna vez o muchas veces, ¿no? Chale, es que hay gente bien salada para el amor, ¿verdad? Pero bueno, en este momento la pregunta de la tarde dice así. ¿Qué consejo le darías a alguien que trae el corazón roto? A ver, ¿qué consejo le darías a alguien que trae el corazón roto? Mándame tu nota de voz y cuéntame tú qué consideras que es bueno hacer cuando, híjole, ni te calienta el sol y andas sufriendo y se te va el hambre y no duermes. Pero no te preocupes, no te vas a morir, no pasa nada. Pero dime, ¿cuál es un consejo para alguien que trae el corazón roto? Te escucho.
3: Hola, Ponchito, buenas tardes. Pues yo le diría que se tranquilizara, hiciera todo lo posible por ir con un terapeuta para aliviar su corazón y para poder seguir adelante. Saludos.
2: Saludos, muchas gracias. Hola, buenas tardes.
4: ¿Qué onda, Poncho?
2: ¿Qué hubo?
4: Pues yo diría que primero cierre sus círculos. Pues echarle ganas, porque hay tantas mujeres y también hay tantos hombres, pero primero hay que cerrar círculos, pensar bien lo que vas a hacer y saber tus errores que hiciste para que en el otro noviazgo no hagas lo mismo.
2: Ok, perfecto. Hola.
5: Hola, Poncho. Mi mayor consejo, y a mí me funcionó en sus tiempos, es de salirme a divertir, y aunque a lo mejor muchos me van a juzgar de que un clavo saca otro clavo, es completamente cierto. Después de mi primer decepción amorosa, encontré al que ahora es mi esposo y soy feliz como lombriz. Entonces, primero darte un tiempo y después distraerte, conocer y animarte.
2: Ok. Hola, buenas tardes. Ay, no se escucha nada.
6: Mi consejo para cuando te rompen el corazón, primero no le hagas caso. Y luego, si te lo vuelven a hacer, pues pega un puñetazo. Uy. Sigue con la vida, porque si no, y si lo vuelve a hacer, pues dale 5 puñetazos.
2: No, espérate.
6: O la gente que necesite.
2: Saludos, ¿sí? Hola.
7: Hola, Poncho. Mi mejor consejo es, porque yo lo viví, es que te vayas. Te enfiestes con tus mejores amigas y que te olvides de esa persona.
2: Del cucaracho.
7: Aunque sea un día. Ya mañana.
2: Dios dirá, ¿no?
7: A lo mejor te vuelves a acordar, pero mira, te vuelves a enfiestar.
2: Bueno, ok.
7: Saludos, Ponchito.
2: Saludos, hola.
8: Mi Poncho, yo le diría que le echara ganas. ¿Qué la que sigue?
2: Oigan a mi tío, hola.
9: ¿Qué tal, Poncho? Buen día. Lo primero que debes de hacer, yo lo digo por experiencia propia, digo, hicieron las cosas mal, pero es quererse más uno, meterse a un deporte o algo, sanar la herida, no buscar un nuevo amor hasta que el corazón esté bien sanado, si no, nunca va a sanar.
2: Ok, uno más alcanzo, Leo. Uno más. Buenas tardes. ¿Qué consejo le darías a alguien que trae el corazón roto? Te escucho. Hola, hola.
10: Hola, Poncho. Pues lo primero es, trátense bonito. Errores cometemos todos.
1: pero lo primero es tratarse bien uno, luego uno se insulta mucho de por esto, ¿no? Nuestra capacidad de amar es muy grande, que otros no lo sepan aprovechar, es diferente.
2: Exactamente. Bueno, vamos con música, familia, y regresamos con esta pregunta. ¿Qué consejo le darías a alguien que trae el corazón roto? Ya lo mandaron a enfiestarse, ya lo mandaron que el otro clavo, que no sé qué. Pero a ver, cuéntame tú, ¿qué hiciste? Voy con músicas, Carlos Vives. Esto se llama Te Dedico en Globo 98.7. 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

0: ¡Qué gran canción, Lady in Red! ¡Guau! ¿A poco no la venías disfrutando? 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Es más, ya estamos preparando todo para que tú disfrutes de una noche maravillosa e inolvidable con Emanuel, Jimena Sariñana, Río Roma, Juan Solofía. Y obviamente estaremos todos los locutores de XFM 101.1 y obviamente de Globo 98.7. Así es que prepárense, lleguen temprano. El evento empieza a las 8:30, pero como recomendación, yo llegaré un poquitillo antes. Bueno, no un poquitillo, unas 2 horas antes o 3. La verdad, para que te toque un lugar maravilloso, ¿ok? Bueno, faltan 2 días para el escenario compartido Walmart. Ya te queremos ver en palco. Bueno. Continuamos con más y te platico que, ¿qué consejo le darías a alguien que trae el corazón roto? Te escuchamos. Hola, hola. Adelante.
1: Poncho, buenas tardes.
0: Buenas.
1: Yo diría tu pregunta. Lo que a mí me funcionó mucho en su momento fue leer el libro de Dios regresa en una Harley. Muy buen libro.
0: Ok.
1: Yo se los recomiendo a todas las que estamos ahí con lo mismo. Ajá. El corazón roto, lo recomiendo mucho, muy buen libro, y hay una frase que se me quedó muy grabada que decía: ¿por qué te quedas esperando una llamada de alguien? Sal, el mundo sigue, hay muchas cosas por conocer, no te quedes en casa esperando que alguien te busque. Saludos, bye.
0: Saludos, recomendación del libro. Por cierto, les tengo que platicar que estuve en Argentina hace unos días y conocí una autora estaba presentando un libro que se llama No comeré más migajas. No comeré más migajas. Si está bueno el título, imagínense cómo está el libro. Entonces, me regaló uno y yo compré otro que les voy a regalar. Más adelante, ya que pasa el escenario compartido Walmart, voy a hacer una dinámica muy divertida que tenga que ver con historias migajeras. Y la que tenga la historia más migajera, se lo voy a regalar. Es el libro. ¿Cómo no? Traído desde Buenos Aires. ¡Hola!
2: Hola, Poncho. Buenas tardes. Pues mi consejo sería que tomara un respiro.
0: Ah, yo que
2: si una es posible, cerveza, dije. Que pida ayuda.
0: Ok.
2: Ayuda para que lo ayuden a sanar esa parte, pero que sea por decisión propia.
0: Uh-huh.
2: Porque si va forzado, pues no va a funcionar.
0: Uh-uh. Exactamente, hola.
3: Hola, Ponchito, buenas tardes. Mi experiencia mía de cuando me rompen el corazón, así como me enamoro, me decepciono.
0: Eso.
3: Y ni para voltearlos a ver a los hijos de la chingada.
0: ¡Espérate!
3: Así que dale pique de vale. Con el que odiaban.
0: ¡Qué susto! ¡Voy llegando, hermana! ¡Ya me asustaste! Bueno, hola, buenas tardes. Dice, una lloradita y para adelante. ¡Buenas!
4: Hola, Ponchito, buenas tardes. Pues a mí me rompió muy fome el corazón, pero no nada más, puede ser una pareja, tu persona, mis hermanos. Yo me lo rompieron y como dicen, hay que cerrar círculos y empezar de nuevo.
0: Eso sí.
4: Para seguir adelante.
0: Eso sí. Hola.
5: ¿Qué onda, Poncho? Pues mi consejo cuando te rompan el corazón es que vayas a terapia. Que aprendas de tus errores, porque al final de cuentas de eso se trata la vida.
0: Claro.
5: De entender que no siempre va a ser felicidad y no todos son aciertos. A veces uno la riega y aprender de esos errores para no volverlos a cometer.
0: Total.
5: Y ya, yo creo que eso. Y hacer ejercicio, creo que el ejercicio o una actividad física en general te ayuda a distraerte y a mantenerte más centrado.
0: Muy bien. Me gusta tu manera de ver la vida. Hola.
6: Hola, hola, Ponchito.
0: ¿Qué hubo?
6: Primero que nada, irte a echar unos drinks, unos tequilitos, unas drinks. Cervecitas. Si te sirve, ¿verdad? Si quieres. Número dos, externar. Es importante el compartir. Bien puede ser con tu best friend, con tu mejor amigo o amiga, o con un especialista, con un terapeuta. Eso es vital, poder externar. Y por último, hacer una introspección, una reconexión con uno mismo, valorar quiénes somos, lo que valemos, y hacer un recuento de los daños, como dirá Gloria Trevi, y justamente eso, el hacer un recuento y ver lo aprendido de esa relación, y pues adelante, que el mundo es grande. Saludos, bonita tarde.
0: Saludos, hermano, así la cosa, ¿no? Hombre, andan bien, sabe qué modo, muy filosóficos, me encanta porque saben que ustedes son personas muy cultas y que dan consejos muy, muy bien centrados. Dice por acá, Poncho, ¿me puedes pasar el nombre del libro que dijo la señora? No me acuerdo cómo se llama, pero ahorita te lo investigo, ¿ok? Voy con música y regresamos con más en Globo 98.7. Es Alejandra Guzmán, se llama Volverte a Amar.

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0: Yair Otón Parra, esto se llama La Locura en Globo 98.7, 3:43. ¿Ya comieron? Espero que sí, familia, espero que sí, ya no son horas, ya, eso va a ser cena casi. Oigan, continuamos con más, a ver, ya nos dieron aquí el título de un libro que nos dijeron, gracias a Rosita, gracias, Dios vuelve en una Harley, de Joan Brady. Dios vuelve en una Harley de Joan Brady. Ahí está, para las personas que querían ese libro, pues les dejo esta información, ¿verdad? Dice por aquí, a ver qué nos dicen por acá. Poncho, buenas tardes, dice, justo, traigo el corazón roto, dice, no hallo mi lugar, no duermo, no como bien desde hace 6 días, dice, se siente bien gacho, dice, ayúdenme, ¿qué más hago? Los escucho. Ay, híjole, es que sí, pues sí, es que ni el sol te calienta, ¿a poco no? ¿No? Denle un consejo a este muchacho, por favor. Dice, irte de viaje sana un corazón roto, entre más lejos mejor. Allá ni te acuerdas de nadie y disfrutas a lo grande. Irse de viaje está comprobado que sana el alma, el corazón y te deja recuerdos. Dice por acá, soy Esther, te escucho desde Lagos de Moreno, Jalisco. ¡Órale, Esther! Una Esther muy viajera, una Esther demasiado viajera. Dice por acá, saludos Poncho, dice, ¿cuál es el libro que tú dijiste? El libro que yo les dije y se les voy a regalar próximamente se llama No comeré más migajas, de Lucía Number Belloni. Ahí se los dejo, ese es un regalo que les tengo en unos días más. Aguántenme el show. Y va para ustedes. ¡Hola!
1: Ponchito,
0: ¿qué hubo?
1: Nada como un litro de helado, mucho chocolate para el primer día. Uh-huh. Después, ejercicio, leer mucho, enfocarte en ti. Una mente ocupada, no entran pensamientos alocados.
0: Eso sí.
1: O endejos. Ánimo.
0: ¿O cuál es? A ver.
1: Todos alocados.

0: atascados o endejos. Ánimo.
1: Ánimo, ánimo, ánimo. Bueno, bueno, bueno. Síganme compartiendo sus consejos. ¿Qué consejo le darías a una persona que trae el corazón roto? No sé cuántos de ustedes lo traigan así, pero bueno, yo solamente te digo que todo pasa, ¿eh? Todo pasa en esta vida. Así te dejo. Voy a sumarme a ver si ya llegaron los pericos. Si no, pues tendrán que ver la entrevista por YouTube y nuestras redes sociales, porque también el foro ya está listo. Es que ya saben, así son los artistas, que se entretienen de un lado a otro. Por ahora voy con música. ¿Quién llega? Llega Flans. Mis tías de Flans, con esto que se llama Bazar, en Globo 98.7. 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
2: 3:49.

0: 98.7 y oigan, lo prometido es deuda. De verdad que me da muchísimo gusto, mucha ilusión en cuanto supe que venían, porque se les admira lo que hacen los Pericos en esta cabina.
1: Bueno, vamos.
0: Capos. ¿Cómo andamos? Qué gusto verlos.
2: Bien.
0: A ver, este nos escucha. A ver, vamos a este. Listo.
2: Hola, estamos muy, como se dice allá, manija, cuando estás muy...
0: muy emocionado.
2: Y nada, porque estamos con muchas cosas, ¿no? Este año lanzamos este disco Inmortal.
0: ¡Inmortal!
2: Se viene el Mundial.
0: Ajá.
2: No, pero sí, y estamos justamente acá. Bueno, ¿lo podemos contar? Sí, estamos acá justamente porque trajimos dentro de lo que es la difusión del disco y el concepto del título del disco, que es Inmortal, una cápsula de tiempo.
0: ¡Claro!
2: Un baúl chiquitito.
0: ¡Uy! Fue precisamente,
2: sí,
0: ¿no?
2: Sí, sí, lo hicimos ahí en el Parque Agua Azul, en un lugar emblemático de por sí. Por un lado, la parte nuestra histórica de haber tocado la Concha Acústica es un lugar que nos ha encantado en diferentes festivales,
0: claro.
2: Solos, lo que fuere, fue siempre un lugar mágico. Y además, colaborando también un poco a concientizar lo que significa el cuidado de las especies, de las aves que están ahí en aviario, el mariposario, las flores estas, ¿cómo se llaman? Nunca me acuerdo.
1: Las orquídeas.
2: Orquídeas. No sé por qué me lo... Entonces venimos con eso también, que nos recibieron súper bien. Y nada, y eso de aprovechar la conferencia de prensa para anunciar lo de la cápsula, también concientizar a la gente sobre las cuestiones que tienen que ver con cuidar el planeta, ¿no?
0: Exacto.
2: Como nombramos. Así que estamos sumamente contentos.
0: O sea, puras cosas buenas. Disco nuevo, esta cápsula del tiempo que es fenomenal. Guadalajara los adora, muchachos.
1: La verdad, nosotros también estamos enamorados de Guadalajara, nos encanta. Así que por eso elegimos para poner la cápsula del tiempo acá. Hay pocos lugares fuera de Argentina que vamos a poner. Así que, bueno, uno Guadalajara y siempre nos recibió increíble.
0: No, hombre, qué buena onda. De verdad que me da mucho gusto verlos y que nos traen música nueva, porque ojalá que la música de Perico siempre nos acompañe, ¿no?
2: Sí, es algo que la gente nos pide, pero también a nosotros nos gusta. Hace mucho nos sacábamos un disco de canciones nuevas.
0: Ajá.
2: Así, 9 años. Y la verdad que contentos, y que el primer corte es Inmortal, que además es el nombre del disco y que tiene un tapatío de invitado. Ajá. Sabino.
0: Claro.
2: Así que estamos muy contentos de finalmente, ya con el disco, habiendo estado ya editado en todos lados, venir y oficialmente presentarlo acá y traer la cápsula.
0: Buenísimo, eso está increíble. También colaboraciones buenas con Abel Pintos, por ahí vi, y más artistas.
1: Sí, Néstor de No Empalidece, Facu de Guasones, después de Plan de la Mariposa. No sé cuán conocidos son en México, pero en la Argentina son muy conocidos. Y
2: Denny.
1: Y Denny, el cantante de Timbalada, que es un grupo brasilero. La verdad, increíble, un honor para nosotros. Y todos los invitados fueron pensados para el tema. O sea, el tema te pedía ese invitado.
0: Claro, claro.
1: No es que lo hicimos así, pensando, bueno, así nomás. Y bueno, en este caso Inmortal, habíamos visto a Sabino en Querétaro en un concierto que habíamos hecho juntos con él, en un festival. Dijimos, a esto le falta esta parte urbana, esta parte nos pareció justo. Y bueno, tuvimos la suerte que él después fue a Argentina, hicimos el video.
0: Hombre,
1: así que muy, muy buena onda.
2: Perfecto.
0: Ah, me encanta, de verdad. Escuchen todo el álbum completo de Pericos, escuchen toda la música siempre. Y vamos a invitar a la gente, porque ahorita nos vamos a ir a otro foro para grabar una entrevista más completa.
2: Sí.
0: Para que no se la pierdan nuestras redes, ¿les late?
1: Dale, por favor. No.
0: Además, les tengo una sorpresa a cada uno.
2: ¡Opa! Miedo.
1: Vamos.
2: Okay, no, tranquilos.
0: Perfecto. Ahí bueno, va. A toda la gente, pues por acá dicen los Pericos, saludos. Guadalajara los quiero un montón. Y eso se va a quedar para siempre.
2: Los queremos siempre. Hemos tocado en tantos lugares, hemos tocado que hemos recorrido toda la ciudad de punta a punta. Y la verdad que volver siempre es un placer. El año pasado estuvimos en Indiana. Y ahora.
1: En octubre vamos a estar presentando Inmortal. No. Ajá. Vamos a decir dónde, pero en nuestras redes pueden verlo.
2: Sí, sí. En octubre tenemos por acá. Estén atentos.
0: Perfecto. Oigan, pues muchachos, vamos al otro foro. Nos despedimos del aire, pero gracias de corazón por su música. Nos han acompañado.
1: Muchas gracias.
2: Gracias a vos. Gracias.
0: Me han puesto las pupilas lejanas.
2: Muy bien.
0: Vamos con música, familia. Nos despedimos hasta mañana. No se pierdan la entrevista en nuestras redes. Vamos para el otro foro en Globo 98.7. Este peluche se cambia de estuche. Bye, bye.
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4: Las 4.
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2: ¿Cómo están? Bienvenidos a Globo 98.7. Qué gusto saludarlos, acompañarlos ya en esta tarde de lunes. Es lunes de una semana maravillosa, espectacular, increíble, por supuesto, porque ya está a nada de suceder el escenario compartido Walmart. No se lo pueden perder este próximo miércoles. Yo soy Mayra Patricia Rivera. Y los invito para que se queden conmigo hasta las 6 de la tarde con las cosas que no sabían que necesitaban saber. Y hoy nos vamos de tour. ¿Por dónde? Por los museos más famosos y más enormes y más maravillosos del mundo. Bueno, pues, y muchas otras cosas más que les voy a platicar. Así es que, bienvenidos, acompáñenme.

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0: El escenario compartido Walmart. Y tú vas a estar ahí, platícamelo acá a través del WhatsApp. Y recuerda que el escenario compartido Walmart es llevado gracias a Walmart. 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Ya solamente faltan 2 días. Así es que muy atentos. Nosotros continuamos con la programación de Globo 98.7.
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Ya estoy de regreso y antes de arrancar con las cosas que ustedes no sabían que necesitaban saber, déjenme les cuento el día de hoy que el próximo miércoles 27 de mayo será el escenario compartido Walmart, que no se lo pueden perder. Ya estamos más que listos, Emanuel, Jimena Sariñana, Río Roma, también estará Juan Solo, Fía. Ellos van a estar llevándoles un espectáculo increíble. No saben lo emocionados que estamos por recibirlos a todos y cada uno de ustedes en el escenario compartido Walmart. Ojo, yo necesito que me pongan mucha atención con esto que les voy a decir. Hay que llegar temprano. ¿Por qué? Porque una vez que el lugar esté lleno, aunque ustedes traigan boleto, el boleto carece de validez. Los que ya tienen boleto, en la parte de atrás del boleto vienen algunas indicaciones, algunas advertencias y demás. Léanlo muy bien lo que dice ahí para que tomen sus precauciones. Por favor, porque yo no quiero fallas ese día. Y si llegan temprano, van a tener sorpresas también de nuestros patrocinadores, van a tener sorpresas de parte de Globo, de parte de EXA, para que ustedes estén ahí y puedan disfrutar al máximo el escenario compartido Walmart. La misión de esta tarde es que ustedes que ya tienen su boleto, vayan a su boleto, lo vean por la parte de atrás y lean todo lo que viene ahí. En la mañana yo les estuve diciendo si habrá acceso o para qué artículos está permitido el acceso. Sí, tengo pendientes ahí algunas preguntas que me hicieron, se los voy a estar contestando a todos. Bueno, pues ahorita les voy a contar porque los voy a invitar que vayamos de tour a los museos más visitados del mundo. Así es que ustedes quédense conmigo. Me voy con más música, regreso.

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0: Seguimos adelante a través de Globo 98.7. 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Continuamos.
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0: 98.7, seguimos adelante disfrutando de éxitos todo el día, pero antes quiero compartirles algo. 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Continuamos.
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Estamos ya de vuelta y ahora sí, tomen sus maletas, tomen sus su outfit de explorador para que puedan viajar conmigo, porque nos vamos a recorrer los museos más visitados del mundo. En el lugar número 10 se encuentra el Museo de Historia Natural en Londres. En Londres, en el lugar número 9, también en Londres, todavía no nos vamos de Londres, está el Museo Británico. También está el Museo Nanshan de Shenzhen, así como ustedes lo escuchan, en Shenzhen. Yo no sé si lo estoy pronunciando bien, pero bueno, por allá, por aquellos rumbos. El Museo del Vaticano en el lugar número 7, también el Museo Nacional de China en Pekín, el Museo de la Guerra del Opio en Dongguan también, el Museo de Louvre en París también está en el número 4. No les he estado diciendo los números. Bueno, pues ya vamos en el 4. En el lugar número 3, el Museo del Ejército de Terracota en Xi'an. El museo, en el lugar número 2, el Museo del Templo Wuhun de Chengdu en Chengdu. Y el número 1 de los museos más visitados es el Museo del Palacio Imperial en Pekín. Un museo que a mí me encantaría visitar, la verdad. ¿Cuáles gustaría visitar a ustedes? Cuéntenmelo acá. Ya podemos quitarnos nuestra ropa de exploradores y nuestro outfit de explorador y la maleta, porque ya llegamos de los museos más visitados del mundo. Me voy con más música. Regreso.

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0: Estoy ya de vuelta para compartirles a todos. Ando patinando. Para compartirles a todos que ya estamos a nada de vivir el escenario compartido Walmart. No se lo pueden perder, ya lo saben, se los he estado diciendo. Jimena Sariñana, Emanuel, Río Roma, todos ellos van a estar presentes en el escenario compartido Walmart. No se lo pierdan. Oigan, y más adelante yo les voy a platicar a todos y cada uno de ustedes cosas que no sabían que necesitaban saber. Y voy a hablarles de los trabajos mejor pagados en Estados Unidos. Así es que yo regreso.
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sí, nos vamos a hacer el recorrido de los trabajos mejor pagados en Estados Unidos. Pongan mucha atención, ¿cuánto pagan y cuáles son? Así es que si tú, por ejemplo, eres cirujano pediátrico, que es el mejor pagado de todo Estados Unidos, anda ganando más de $500,000. Sí, esto al año, Cardiólogos también, más de $400,000. Radiólogos, $381,000. Al año. Cirujano general también va por ahí los 300. Cirujano ortopédico, anestesiólogo, cirujanos orales y maxilofaciales. Los cirujanos orales y maxilofaciales son muy, muy bien pagados. Son muy caros allá en Estados Unidos, muy caros. Por eso mucha gente que tiene la oportunidad de venir a México a atenderse con los cirujanos dentales, lo hace, ¿eh? Los dermatólogos también, más de $323,000. Médicos de urgencias, oftalmólogos, o sea, toda el área de la salud son de los mejores pagados. Pero otros que son mejores pagados: pilotos de aerolíneas, copilotos e ingenieros de vuelo. La verdad, miren, yo hubiera estudiado eso y no estuviera ahorita aquí con ustedes. No, pero yo prefiero estar con ustedes que andar allá ganando. Imagínense yo ganando $280,000. No, ¿para qué? ¿Para qué si yo puedo estar aquí? Directores ejecutivos, o sea, los altos ejecutivos también tienen sueldos impresionantes, ¿eh? Científicos e investigadores de computación, desarrolladores de software también, gerentes de sistemas informáticos. Todo lo que tenga que ver con la informática y demás son muy bien pagados en Estados Unidos. Así es que, ya lo saben, ustedes se enteraron conmigo que estamos ganando muy poquito, pero porque no tenemos esa profesión. Así es que, bueno, me voy con más música. Yo regreso a través de Globo 98.7.

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3: 5:30.
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0: las 11 de la mañana. Cuídense, excelente inicio de semana. Adiós.
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